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0: 5 de la mañana, 30 minutos, Chenetá, pura Jacob, Pujareverewa. Ya saludar a los amigos Ñanerendúa, Ñanayquén, un poco tarde por las cuestiones climáticas. Pujareverewa, Chenetá, pura Jerubive. 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Remedios naturales, ñañe, hoy en día, ni que a ti tiene que comunicar con tiempo y no me ejina, ñaña, ni tiempo, no hay ley por ambas guasuenas, gracias a Dios, cuando iba ahí, ya tuvo, hay bikini, ni te, y por apia, va a ver, va a indo, güerui, ñane gente, cuera, ve, entero, vete, a ver, ya, a zaponazo y ya, oina. 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Y muchos animadores, como la profe María Isabel, está y tiña confirmada ya, hombre, Catupe. Ve, güey, Catupe, entre hoy que ella pone en la llena del festival, año coave, Chenetá Purajey, Rupibe. Ya, ya es a mí. Buen día, Chenetá Purajey. Ya en mi Pérez Peralta, Uira Pirucuemí, gracias, ñane don Andrés Benítez, desde González, Catán, en República Argentina. Audio, ñane mi, audio.
1: Buen día, soy de radio, escuchando a Macaín Luque, tomando mi matecito. Tiene con lluvia, sí, lo que vamos a hacer, Dios lo que manda. Catuviñando mi tres veces la vencida, porfa, ñamari soy.
0: Tres veces la vencida. Ñamari desde Macaíña, Nerendú, como siempre. Chenetá, pura

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0: 5 de la mañana, 49 minutos, en Etapura, Jicopujare, Berejewa. 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Y en amigos, ¿cuál era el grupo Génesis? A Don Virginio. A Don Virginio. Ñene amigo, como siempre allí, y me dice, no hija, Arzamendi, Ñene, no, y hombre, Ñende, hija, tiene de cumpleaños, Ñene amigo, y nada, Marín Cagüe, el amigo Don Dionisio Rodríguez, y tente, vaya a saludar a su vez. Ahorita veí el grupo Avance Latino con el amigo Catalino Ferreira, el grupo de Juan Carlos Sosa, ahorita veí Esencia Musical, Miguel Ángel Ramírez y su grupo ahí, ahorita van a domingo 8 de noviembre en la Asociación de Músicos Luqueños, y muchos animadores. Vamos a ver, el artista de Ñambe Ulo, la Yajinambe Huecatupe, ya confirman, vaya, domingo 8 de noviembre, a partir del mediodía, y invité invitado. 0971947947, ya en el teléfono, la profe Blanquita Caballero desde Upacaraí, como siempre, escuchando Xenetá Purajey, hombre, uña, leyendo ahí la profe, gracias por la sintonía. Coste, ya hay cumpleaños. Tiene amigo Don Dionisio Rodríguez. Don Dionisio Rodríguez Costella. Ojo paiteta, no está. Oga vejina, los músicos. O inveiteta. Oga vejina. Ten yurucutu, dice. Tiene amigo Víctor Canilla, ella. Ten yurucutuna. Y ahorita. Ojo está el grupo Génesis, Don Virginio. Ojo está Juan Carlos. Está ahorita, oga, vejina. O felicitado a Don Dionisio Rodríguez. Este día y cumpleaños de Guaña en Ducana, yo te iba a escuchar, oye, esa Don Virginio, hay cobere vejía a Niama Norire con el ya desaparecido.
1: Bueno, y esta canción que queremos interpretar, divina, trae un mensaje maravilloso.
0: Artista de Xenetá por ahí,
1: para todas las personas. De
0: noviembre.
1: Mucha gente ya la conoce, es una canción Génesis. Emblemática del grupo Génesis. Que trata justamente de las cosas que debemos hacer por nuestros seres queridos en vida, ¿verdad? Y no esperar que se vaya más allá, y queremos hacerle todo lo que todo queremos darle, pero ya os como es. Entonces esta canción, hay cobere vejí a ani amanorire.

0: 5:58. 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Felicitaciones a don Dionisio Rodrigo, Dios le bendiga a Andrés Lugo González, fuerza amigo, gente. Andresito Lugo Domingo Manteña completa pata porque ya mañana de hora maco este día. Desde Luque Cañada, San Rafael, José González, saludo. Feliz fin de semana para todos. Son los mejores, ¿yende? José González desde Cañada, San Rafael. 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Ña ño gente yeita domingo, sí, domingo, pues arebe, ya yo saludata, ya mo puta música ne ponaba a ño gente, pues arebe, yo lo. Artista de Cenetá Pura Hey, para el domingo 8 de noviembre, Culpo Corazones de Cristal, y vos tu pajú extremo ahí, ya ne amigo. Cristian Chaparro, como Areco, a la cual de Guadalupe.
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0: 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Muy buenos días.
2: Muy, pero muy buenos días. Son las 7 de la mañana con 7 minutos y una temperatura de 21 grados 6 décimas en la República de Luque. Esta es la ZPB 152, transmitiendo desde Manuel Domínguez y José Concepción Ortiz. Estamos en el barrio Julio Correa de la ciudad de Luque. Azul y Oro Ñande Radio 94.7 MHz. Nuestro sitio en internet www.fmazulioro.com.py. Nuestras redes sociales en Twitter, en Instagram, en Facebook, en TikTok, en YouTube, Radio Azul y Oro. A partir de ahora y hasta pasadita las 10 de la mañana, hacemos Notimúsica por la FM Azul y Oro. Hoy es día viernes 9 de octubre del año 2026. Mañana lluviosa en la capital del fútbol sudamericano, en la República de Luque. Bienvenidos.
3: Buen día.

están? Bienvenidas, bienvenidos a Noti Música por la FM Azul y Oro. Mañana lluviosa en la capital del fútbol sudamericano, a tener mucho cuidado, está muy resbaloso el asfalto, aquellas personas que andan en moto, mejor llegar un poco más tarde que arriesgarse a atropellar los raudales, porque puede haber un bache, puede haber un pozo, y puede terminar en un accidente.

Ayer la justicia electoral proclamó oficialmente a los ganadores de las elecciones municipales en la ciudad de Luque. Oficialmente, Hugo Adolfo Farías Aquino es intendente electo y proclamado de la ciudad de Luque. Así quedaron los cómputos oficiales para la intendencia. El Partido Colorado obtuvo 55.215 votos, el Partido Liberal Radical Auténtico 39.243 votos, la Alianza Luqueños Unidos obtuvo 4.947 votos. Votos en blanco 3.413. Votos nulos 352. Votos no válidos 46. Suman un total de 103.216 electores que sufragaron con un porcentaje de participación del 59,75%. Con lo que se dio por terminado el acto, quedando acordada la sentencia que sigue de inmediato. Por sentencia número 80/2026, Asunción 8 de octubre del 2026, visto el acuerdo de que antecede, el Tribunal Electoral de la Circunscripción Judicial de la Capital y Central Primera Sala resuelve: 1. Tener por definido el cómputo de votos para la intendencia o para intendente municipal correspondiente al distrito de Luque, departamento de Central, en los términos consignados en el cuerpo de esta resolución. 2. Proclamar a Hugo Adolfo Faría Aquino, con número de cédula 1.676.101 del Partido Colorado, como intendente municipal del distrito de Luque, departamento Central. 3. Otorgar al ciudadano cuyo nombre se consigna en el numeral 2 de la presente resolución el título que le acredita como intendente municipal para el periodo 2026-2031 con las prerrogativas, atribuciones, derechos y deberes establecidos en la Ley Orgánica Municipal. 4. Anotar, registrar, modificar y remitir, notificar y remitir una copia al Tribunal Superior de Justicia Electoral y expedir copias a las partes interesadas. Firma Modesto Núñez, Lilian Lorena Rojas, Diego Paredes, el actuario, y la abogada Miriam González Vallejos, es presidente del tribunal que juzgó y que proclamó a Hugo Adolfo Farías Aquino, Hugo Farías, como nuevo intendente municipal de la ciudad de Luque. Y lo mismo para la Junta Municipal. El Tribunal Electoral de la Circunscripción Judicial de Capital, de la Capital y Central, Primera Sala, resuelve: artículo primero, tener por definitivo el cómputo de votos para miembros titulares y suplentes de la Junta Municipal correspondiente al municipio de Luque, departamento de Central, de conformidad al exordio de la presente resolución. 2. Proclamar como miembros titulares y suplentes de la Junta Municipal del municipio de Luque, departamento Central, a los siguientes ciudadanos. Del Partido Colorado, el ciudadano Arnaldo Daniel Baeza. Del Partido Liberal Radical Auténtico, Rodrigo Andrés Rodríguez Escurra. Del Partido Colorado, Raúl Alejandro Grunce Charruf. Del Partido Colorado, Hans Hernán Kemper Rojas. Del Partido Liberal Radical Auténtico, Santiago Javier Florentín Vera. Del Partido Colorado, Pedro Javier Ortiz Mancuello. Del Partido Colorado, Enrique Daniel Quintana Galeano. Del Partido Liberal Radical Auténtico, la ciudadana Daisy Valeria Rolón Villalba. Del
del Partido Colorado, Elena María Núñez Ferreira. Del Partido Colorado, Juan Ángel Marecos Acosta. Del Partido Liberal Radical Auténtico, Francisca Beatriz Franco Rodríguez. Y del Partido Colorado, Josu Pablo Rafael Luraggi Marín. Los 12 concejales titulares. Luego quedan los suplentes, Antonio Manuel González, Darío Ramón Silva Duarte, Ricardo Núñez Infran, Enrique Germán Sandoval Molinas, Elio Antonio Velázquez Hermosilla, William Aarón Jiménez Caballero, Miguel Mancuello Osuna. Bueno, ya está ahí, 7, no van a entrar. Los 7 no tienen ninguna chance probablemente de ingresar a los suplentes, digo, ¿verdad? Probablemente el 1 y el 2 y hasta el 3 como suplente tendrían chances de ingresar a la Junta Municipal, pero es muy difícil, ¿verdad? A titular, ni nada, salvo que, bueno, el año que viene algún concejal del Partido Colorado o del Partido Liberal quiera candidatarse de vuelta para ir a la Cámara de Diputados para el 2028, ¿verdad? Que hay elecciones, que algunos dicen que van a tener un corto paso por la Junta Municipal porque su objetivo en realidad es llegar a la Cámara de Diputados. ¿Ya está? Si los muchachos usan nomás la Junta como trampolín para llegar a la Cámara de Diputados o no. Lo cierto y concreto es que ya está la proclamación para la... para la Junta Municipal y bueno, también ya la proclamación del Intendente Municipal. Cierra así esta etapa entonces de las elecciones municipales.

Vamos a otra información. Vamos al informe de los colegas de este es el de ABC, sobre la detención de un presunto motochorro. Según dice la información,

0: Caso de un conductor de Bol en Luque. Incautan la motocicleta usada en el asalto, en realidad.
1: Es la información. Y los colegas de ABC tienen mayores datos.
2: Investigación con respecto al asesinato de una persona conductora de Bolt. Está Brian con novedades y llenamientos en esta mañana. Buen día, Brian. ¿Cómo estás?
3: Muy buenos días, Diego. Saludos también a toda la teleaudiencia. Sí, recordarán este caso, ocurrió hace unos días nada más, de un conductor de plataformas que fue asesinado en un atraco aquí en la zona del barrio Isla Abogado, en la ciudad de Luque, en el límite ya con la ciudad de San Lorenzo también. En este caso ya hubo personas detenidas, dos personas detenidas, dos jóvenes, de hecho detenidos, un hombre y una mujer, en medio de los procedimientos que se fueron realizando. También habían sido aprehendidos adolescentes y hasta el momento se siguen buscando a las otras dos personas que estarían involucradas, una persona ya mayor y también otro adolescente. Esta mañana se hicieron varios allanamientos en busca justamente de las personas detenidas y también se logró la incautación de la motocicleta que habría sido utilizada en este atraco fatal. Estamos aquí en compañía del comisario Flaminio Quintero para tener los detalles del procedimiento. Comisario, muy buenos días. Antes que nada, nos decías, cuatro allanamientos que realizaron durante el transcurso de esta mañana.
4: Muy buenos días. Asimismo, en prosecución a la investigación de un hecho de homicidio ocurrió el 1 de septiembre del corriente año, a las 23:15 horas aproximadamente, del que resultó víctima fatal el ciudadano Gustavo Antonio Benítez, paraguayo de 40 años de edad, quien en ese momento estaba en compañía de dos personas de sexo femenino. Una es de 18 años de edad y la otra menor de edad, y en ese momento fue atacado por tres personas de sexo masculino en un forcejeo. Dispararon contra la humanidad de la víctima. Es así que al día siguiente procedimos al allanamiento de una de las viviendas donde estas personas solían frecuentar. Y en el mismo día ya la detención de esta persona de sexo femenino, que el día de ayer fue remitido ya al Departamento Judicial Femenino para ser remitida a la penitenciaría. También ya otro integrante detenido en la comisaría 46 del área central. Y el día de hoy, a primeras horas de la mañana, procedimos al allanamiento de cuatro viviendas en busca de los dos faltante, en este caso de los dos integrantes de este grupo de personas. Y en uno de los allanamientos logramos encontrar la motocicleta que fue utilizada para la comisión del hecho, no así a estas personas buscadas. Y con eso estamos prosiguiendo para poder cerrar esta tarea investigativa en relación a este hecho.
3: Esta motocicleta que estamos observando habría sido la que se utilizó, comisario. ¿Las tres personas, o sea, los tres jóvenes, estaban a bordo de esta motocicleta cuando cometieron el hecho?
4: Asimismo, según los investigadores, el trabajo investigativo de campo que estuvieron realizando, primeramente pudieron identificar al ya detenido, quien se encuentra en la comisaría 46, y al menor de edad. Ya en un trabajo más minucioso pudieron establecer que estuvieron entre tres estas personas, y también ya la identificación de este último, quien también ya cuenta con orden de detención.
3: ¿Esta motocicleta se incautó en la vivienda de una de las personas que están siendo buscadas?
4: Asimismo, en la vivienda de la persona que está siendo buscada, el último en ser identificado.
3: Nos decía también, comisario, que este hecho fue planificado, ¿verdad? Tenían un grupo de WhatsApp estas personas jóvenes que ni siquiera pasan, en este caso, los 18 años, en donde habían planificado todo para poder cometer el atraco que, bueno, terminó de una manera fatal.
4: Asimismo, según el trabajo investigativo que están realizando los investigadores, que estas personas de sexo femenino, no es que se encontraba como pasajera, ya en varias oportunidades lograron salir.
0: Este hecho ocurrió en la zona de Isla Abogado, en nuestra ciudad, que terminó con la vida de una persona y prosigue la investigación. Son las 7 de la mañana con 24 minutos. Hasta pasadita las 10, hacemos Notimúsica por la FM Azul y Oro en este día viernes 9 de octubre del año 2026. 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

0: Música retro de los años 70, 80 y 90 aquí en la FM Azul y Oro, como todos los viernes. Música retro en inglés, recordando buenos clásicos. Buenos días, muy buena música.
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0: Son las 7:40, Azul y Oroñan de Radio 94.7 MHz. Qué gran gusto recibir a nuestro arpista internacional, el querido Miguel Ramírez, que nos acompaña aquí en los estudios de la FM Azul y Oro. Hoy una jornada muy especial. Bonanza dice que es la lluvia. Y él viene justamente con la lluvia para la presentación de nuevos materiales. Querido Miguel Ramírez, ¿cómo te va? Buen día.
1: Buen día, querido Víctor. Un saludo cordial a todo el equipo de Notimúsica, a la audiencia que está prendida hoy viernes por Haití, igualmente con la lluvia.
0: Sí.
1: ¿Verdad que sí? Que bueno, la buena noticia, mi más reciente producción ha sido seleccionada por la Sociedad de Gestión, perdón, por la Sociedad de Productores Fonográficos del Paraguay, es la SGP. Y me ha denominado como artista del mes de octubre, y estoy muy contento y quiero compartir con todos y invitarles a que puedan escuchar esta propuesta, que bailemos en música paraguaya, en mi polka itégina, sí. Arpa, acordeón, contrabajo, percusión, ahí como el título lo menciona, para bailar.
0: Bailemos, y justamente estamos escuchando, esto es 3 de mayo. Arpa Miguel Ramírez. ¿Quiénes te acompañan en la instrumentación, en el acordeón?
1: Sí, un 90% de los amigos luqueños, una producción con los músicos luqueños. Está en el contrabajo el profesor arquitecto Rubén Cardoso, en la guitarra Vidal Cristaldo, en la percusión y en la parte técnica el amigo Catalino, también Lino Rabinovich en el acordeón. En ciertas participaciones. Son 8 propuestas. Orlando Martínez, él es un músico que está en el este. El disco se terminó en Presidente Franco y Foz de Iguazú.
0: Ah, mira, pues ahí por el puente de la integración.
1: Ahí está, sí. Así fue. Y bueno, Ulises Burgos también en el bajo.
0: Sí.
1: Estuvimos compartiendo y logramos este trabajo que hoy tiene este reconocimiento por la calidad que se logró.
0: Sí. Estamos escuchando de fondo el más reciente material de Miguel Ramírez. Miguel, y esto ya está en las redes sociales, ¿verdad? En las plataformas digitales, porque hoy, digamos, esa es la forma más rápida de llegar a la gente.
1: Así mismo es, la cuestión del disco, el CD ya quedó atrás. Hoy en día escuchamos la música de manera virtual con los enlaces. Está disponible en las plataformas digitales, YouTube, Spotify, Deezer, Amazon Music. Solo ponen Bailemos Miguel Ramírez y ahí aparece la propuesta.
0: ¿Cuántos materiales? La mayoría de tus materiales tenés ya en las plataformas. Porque yo así tengo ya es. Mi carpeta ahí en Spotify de Miguel Ramírez justamente.
1: Sí, el anterior a este fue Navidad Sin Fronteras, sí. Que fue el álbum. Pero el sencillo fue el oficialmente Cuarentón.
0: Exacto.
1: Tiene una buena receptividad con el público. Porque ahí hay una partida
0: añadida. Ya, pende ya, los cuarentones.
1: Ahí bueno, tenemos ahí también.
0: Sí, ahí tenemos Purina, ahí tenemos Purina, pero próximamente.
1: Se ríe la compañera.
0: Liliana, no, me falta todavía algunos añitos.
1: Y bueno, aquí bailemos esta propuesta para celebrar nuestra identidad a través de nuestro folclore, la música paraguaya.
0: Álamos al viento, también en esta propuesta musical de Miguel Ramírez.

0: no es fácil. Así cuando escuchamos parece, ah, qué fácil, mira, estábamos escuchando. No, no, tiene su costo, su tiempo, su trabajo, su preparación, la presentación de un nuevo material, ¿eh?
1: Totalmente, porque primero la elección del repertorio, el perfil del álbum, del disco. Luego, ¿quiénes van a participar para los diferentes instrumentos, dónde poder grabar? Los arreglos, los espacios para cada instrumento, que todo suene en armonía. Está y gusto, allá va, está y gusto. Y gusto en agua allá. Y entonces, después están los costos, porque el estudio y los compañeros propiamente tienen un trabajo que merece ser reconocido y apoyado, ¿verdad? Entonces, agradecerle a todos quienes participaron, hicieron posible este nuevo álbum de Bailemos. También está la gente en el diseño de la portada, el fotógrafo en su sesión de fotos de estudio. Hay muchas cosas que uno debe preparar en la parte para lograr un material así. Y hoy, muy contento, yo vengo a compartir, celebrar este reconocimiento por la SGP, que es la Sociedad de Productores Fonográficos del Paraguay, ¿verdad? Es algo así como una sociedad de gestión colectiva como la AIE y APA, Autores sí. Paraguayos Asociados, pero la SGP se encarga de velar por los derechos del productor fonográfico, quien se encargó de la grabación y de lograr esta propuesta. Entonces, hay mucha inversión aquí y disponible en las plataformas digitales, lo pueden escuchar de ir al trabajo, un viajecito ahí por el interior, no solamente un domingo, ¿cierto?
0: Sí, claro, totalmente. Bueno, estamos escuchando justamente, esto es Carrera P.
1: Carrera P del compositor luqueño Papi Orrego. De una manera de hacer también un reconocimiento al legado de los artistas luqueños. Y esta es una propuesta de un artista luqueño.
0: Exacto.

0: Ahí escuchamos Carrera P. Vamos con el cuarto material de lo último más reciente de Miguel Ramírez. Y esto es Gente Viene, Gente Va. Yo ya instalé como Gente Viene, Gente Va. Este es todo instrumental de Galopera, Miguel.
1: Así es, sí. La propuesta en formato instrumental, un sello, Arpa Sin Fronteras.
0: Arpa Sin Fronteras de Miguel Ramírez.

0: Esto es Arpa Sin Fronteras, Miguel Ramírez, en su último material, calentito, está en las plataformas. Y ahí vemos justamente a través de YouTube, para la gente que nos está viendo a través de nuestro canal de YouTube, vemos la portada de Bailemos, Miguel Ramírez, Arpa Sin Fronteras. Y ahí te acompaña justamente todo el equipo con los diferentes instrumentos, Miguel.
1: Sí, ahí está en la portada, pueden fijarse. Aprovecho también para invitarles a conectar a través de las redes sociales en el Facebook Miguel Ramírez Arpista, en el Instagram arroba Arpa Sin Fronteras. Ahí van a conocer un poco más de los integrantes, de las propuestas, de la agenda, de dónde están los shows de Arpa. Y bueno, la alegría de compartir también a través de la tecnología con gente que está lejos, por ejemplo, ¿verdad? Yo recibí videos desde Asturias, España, ya escuchando estos materiales. Estaba en la plaza, era la imagen era de una plaza, el tereré, escuchando esta música.
0: Mira, qué genial. Malvita. Miguel Ramírez con el arpa. Es la ventaja de la tecnología, Miguel. Antes vos, cuando tenías un disco en físico, tardaba meses, a no ser que alguien viaje a España, Estados Unidos, China, y lleve. Y llegaba en 2 días, porque se iba en un vuelo. Pero hoy, una que está, el que escucha en Luque al mismo tiempo puede estar escuchando del otro lado del mundo en China, bro.
1: Y bueno, y es fácil buscar. Si entra, por ejemplo, a YouTube, se escribe ahí en el buscador Bailemos Miguel Ramírez y ahí aparecen las
0: propuestas. Ahí aparecen los son 8 temas, ¿verdad?
1: 8 propuestas, 8 para propuestas. Bailar, gira, y bueno.
0: Espectacular. ¿Y cómo hiciste la selección, digamos, Miguel? Bueno, es fácil, seguro, entre tantos temas, elegir 8 para que queden en el material.
1: Sí, y elegí más propiamente y después la parte financiera empieza a descartar.
0: Exacto.
1: Sí, porque comentar a la audiencia que es costoso esta inversión, diría, pero falta más música, y sí, pero es costoso, es una inversión grande que, bueno, esperemos que retorne en algún momento.
0: Que hay que decir, Miguel, hoy todavía en Paraguay, lastimosamente, no está tan adentrado ni tan avanzado la monetización en las redes, digamos, ¿verdad? O sea,
1: así es, hay algunas plataformas que no monetizan en el país. No tienen todavía, nosotros como artistas paraguayos no tenemos ese acceso. Exacto. Y tenemos que mediar a través de colegas productores que están en Brasil, por ejemplo, que ellos sí tienen ese acceso, y a través de ellos
0: poder llegar en TikTok, acá, pero yo conozco gente acá en Paraguay que hace cuentas y hace guerras, batallitas, live, un montón de cosas, y monetiza. ¿Sí? Sí. Saca 500, 600, 1000 dólares, más incluso a veces, pero tiene que tener otra cuenta en el exterior. Así tiene que tener un amigo en Estados Unidos, sí, o en otra parte, que al final eso, si te pones a analizar y escarbar un poquitito, y está bien y no está bien, y es una discusión.
1: Es un mundo de la política de las plataformas.
0: Exacto.
1: Porque uno, para estar en las plataformas, y eso faltó mencionar, querido Víctor, vos pagás para llegar ahí. Para
0: claro, vos le pagás a Spotify.
1: Para proponer ahí, sí, y a partir de ahí la gente lo pueda escuchar. Por eso aprovecho a comentar esto, que cómo ayuda el público en general al artista que le gusta. Por ejemplo, ¿te gustó el disco Bailemos? ¿Y cómo apoyás entonces este trabajo? Y escuchando en línea, escuchando desde las plataformas. Porque al descargarlo en un pendrive, el famoso, no tenés un pendrive, ¿verdad?
0: Exacto. Sí,
1: y ahí vos terminás de apoyar al artista.
0: Claro, porque ya bajaste, ya descargaste, sí, y ya no
1: tiene. En el momento que vos descargás, dejaste de apoyarle al artista, ya sea Marco Antonio Solís, quien fuere, ¿verdad? Sí. Mencionar nomás un artista así, ¿verdad? Entonces, cómo uno ayuda a su artista favorito, a su artista de preferencia, y escuchando desde en línea.
0: Cuántos más veces reproducción tiene en línea el material, es más positivo.
1: Así
0: para
1: es. ¿Y qué se puede hacer hoy, verdad? Y uno arma su propia playlist, y su propia carpeta de músicas, y entonces ahí pones de las músicas del género paraguayo, por ejemplo, y elegís las músicas que te guste. Te gusta el Tren Lechero, te gusta Misiones New, ahí que está sonando de fondo, y vos te vas eligiendo, y es fácil porque tocas nomás un corazón ahí que tiene.
0: Claro.
1: Y ya va.
0: Él ya carga directo a tu playlist.
1: Sí, ya va. Sí. Entonces ya. Después vos ya lo escuchás.
0: Misiones New, la escuchamos de fondo. Daniel Ramírez, Arpa Sin Frontera. Miguel, estás tocando en vivo siempre en los lugares donde solés estar, digamos, porque ya sos contratado medio permanente en algunos restaurantes, ¿verdad? O no, o vas rotando. ¿Cómo va tu distribución, tus presentaciones?
1: Sí, estamos todos los miércoles haciendo show aquí en nuestra ciudad, en el Restaurante Real, en la peatonal de Luque. Ya hace 4 años estamos con esa propuesta, de los miércoles. Es el único show de arpa en el país. Esto yo te puedo decir con garantía. El único show de arpa en el país está los miércoles aquí en Luque.
0: En el restaurante.
1: Sí, y viene la gente de todos lados, de Perú, de Ecuador. Aquí quiero mencionar y agradecer a mis compañeros en la Senatur, porque yo también hago los shows para la Senatur. Estoy de lunes a viernes recibiendo a la gente, los vuelos que llegan a nuestro país en el aeropuerto. Saludo a todos los trabajadores, la gente en el aeropuerto, mis compañeros. Y bueno, esa es una labor de lunes a viernes, pero también los fines de semana hay shows que estoy haciendo, hoteles, restaurantes. Por eso les invito a que puedan seguir mi página en Facebook, Miguel Ramírez Arpista, y en el Instagram, @ Arpa Sin Fronteras.
0: Esto que escuchamos de fondo es Paraguarí. Y estamos observando a través de nuestro canal de YouTube, Radio Azul y Oro, la portada. Y así pueden encontrar en todas las plataformas. Está en YouTube, está en Spotify. ¿En qué plataformas más, Miguel? En
1: Amazon Music, Deezer. Así es.
0: Deezer también. Bueno, ¿cómo bailemos? Miguel Ramírez. Y pueden escuchar estos temas.

0: Bueno, le recomendamos entonces a la gente, Miguel, que no que descargue, que escuche.
1: Que porque, escuche en línea.
0: Porque la descarga no es conveniente. No es un apoyo 100% para el artista, sí. ¿Verdad? Entonces, que escuche en las redes, que escuche en las plataformas digitales, en Spotify, en Amazon Music, en Deezer también, YouTube. En YouTube también pueden buscar, así que pueden escuchar estos temas que es de tu más reciente material, Bailemos, para escuchar, para bailar.
1: Que ya está reconocida con esta mención y bueno, celebrando me hayan considerado para artista del mes.
0: ¿Esto es del mes de septiembre o de octubre?
1: Octubre.
0: O sea, está arrancando como el artista del mes del SGP, que es una institución enorme, como bien decía, tipo APA, tipo AIE. Así que realmente reconociendo el buen trabajo que haces.
1: Querido Víctor, muchísimas gracias por la oportunidad. Todo el equipo de Notimúsica, la audiencia, esperamos siempre el apoyo a un artista luqueño.
0: Por favor, que escuchamos siempre los temas de Miguel Ramírez. En redes sociales, ¿cómo te encuentran nuestros oyentes, Miguel?
1: Miguel Ramírez Arpista, esto es el Facebook, Miguel Ramírez Arpista, y en el Instagram, @ArpaSinFronteras.
0: Arpa Sin Fronteras, que realmente no tiene. ¿Cuál fue tu último viaje? ¿Hace poco o hace rato ya que no estás viajando por el exterior?
1: El exterior, y hace como 20 días hicimos un show en Foz de Iguazú, la inauguración. Un evento privado, ¿cierto?
0: Claro, sí, pero...
1: La inauguración de una casa y nos fuimos
0: para... Bueno, ¿y ahí aprovechaste para terminar el material hacia Foz de Iguazú o ya estaba terminado
1: Ya estaba terminado, ya estaba terminado. Pero bueno, ya estábamos haciendo estas propuestas porque justamente por esta propuesta me contactaron para llevar eso, porque bueno, ya había invitado a brasileños, hay gente que está participando allá. Y hace un año que fui al primer festival de arpas en Asturias, justamente hace un año, mira vos, porque había viajado un 7 de octubre del año pasado. Y este fue un evento ya organizado por una de mis ex alumnas que está viviendo en España y se abrió camino con el arpa, le va muy bien. Ella es Noelia Sanabria, que es de Fernando de la Mora y venía aquí a Luque a estudiar.
0: Que también enseñás, digamos, arpa, ¿verdad? Para la gente que por ahí está estudiando, que quiera estudiar, digamos, o ahora no estás con...
1: Actualmente no dispongo de tiempo como para poder dar las clases. Pero bueno, ya seguramente...
0: Se dará y estaremos anunciando oportunamente.
1: Sí, muchísimas gracias, querido.
0: Éxito, Miguel, a las órdenes, siempre sabes que es tu casa, te agradecemos la sintonía, siempre nos estás escuchando, siempre estás ahí, bueno, nosotros también vamos a seguir difundiendo en los diferentes programas de la radio, porque a veces Notimúsica no puedo, pero sí María Isabel puede, no puedo yo, María Isabel no pasa Robert, o sea, van en los diferentes espacios.
1: Muchas gracias por eso, y bueno, invitar a la audiencia que vamos a estar compartiendo en vivo con el amigo Gustavito Quintana
0: en su festival
1: el próximo domingo 8, así que ahí vamos a empezar ya bailando.
0: Espectacular. A propósito, buscamos a los Luque Guireinte, no digo que es mi favorito, pero es un clásico de Miguel Cortesi, ¿verdad?
1: El compositor Conrado Cortesi.
0: Conrado Cortesi. Y por supuesto aprovechamos y recordamos también a tu papá siempre con los Luque Guireinte.
1: Una producción, sello Arpa Sin Fronteras.
0: Sello Arpa Sin Fronteras, sí señor. A los Luque Guireinte.
1: Tuvo una muy buena aceptación y repercusión esta hora.
0: Sí.
1: A los Luque Guireinte.
0: Que agradecemos siempre y no le mencionan también a la radio, así que bueno. A los Luque Guireinte. A ver que no tenía a mano.
1: Está por ahí,
0: Sí, sí, sí.
1: Y así, bueno, menciona varios aspectos, haciendo un honor a nuestra querida ciudad de Luque, a las personas ilustres que han aportado un legado a nuestra ciudad. Y suena, a los Luque Guireinte.
0: Si no, si es el cantado.

0: Gracias, Miguel. Gracias. Cerramos con este tema nosotros y seguimos difundiendo.
1: Sí, Víctor, muchas gracias y hasta una próxima ocasión. Feliz fin de semana para todos.
0: Gracias, Miguel Ramírez. Ya saben, Arpa Sin Frontera y su nuevo material, Bailemos, en todas las plataformas musicales.

0: A los Luque Guireín, y aprovechamos y recordamos a don Hilario Ramírez, a don Hilario Ramírez, un gran músico luqueño, papá de nuestro querido Miguel Ramírez. Son las 8:05.
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0: Son las 8 con 12 minutos, Azul y Oroñan de Radio 94.7. Vamos a ir rapidito con los títulos porque tenemos más noticias y más invitados aquí transcurriendo en la mañana de la FM Azul y Oro.
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0: 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Yo creo que va a llegar hoy, ¿verdad, Lili?
2: Sí, hoy.
0: El Gran Chuco de los viernes día, que sí. Llega acá, ansioso, sí. Ya esperamos.
2: Justo que está, Sina.
0: Sí,
2: Victoria
0: sí.
2: Dijo que te iba a preparar algo bien de dietético.
0: Exacto, bien dietético, sí, vamos a esperar. Sí. Cuando vino la otra vez la señora Victoria dijo, así que vamos a aguardar. El diario ABC Color trae hoy de vuelta una sola noticia en tapa. Hace una semana más o menos viene trayendo solo una noticia que es con relación a este tema. Bueno, otorgó créditos a sola firma por 42 millones a empresa vinculada, según informe de Intendencia de Supervisión del Banco Central del Paraguay. Mowi S.A. fue adquirida por José Sala, un ex subgerente de Bueno Bank, y Sergio Pisurno, ex gerente general de ITI y actual director de Tecnoma. En breve plazo recibió préstamos millonarios sin garantías reales y omisión de análisis de solvencia que fueron a parar a otras firmas del Grupo Vázquez. Al cierre de agosto, Bueno Bank tenía 850 millones de dólares de fondos públicos. Banco Central del Paraguay envió al Senado sesgado informe que no responde cuestiones centrales. Además, presenta contradicciones, vacíos claves y confirma que la entidad matriz le abrió un sumario, aunque habla de irregularidades subsanadas, entre comillas.
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0: El diario ABC Color trae en la contratapa el ascenso al rojo vivo. General Caballero de Juan León Mallorquín versus Deportivo Santaní el domingo. Se disputa ante penúltima fecha de la división intermedia.
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0: El diario ABC trae en la página 6, imputan a intendente de Luque por desacato, por ignorar orden judicial de dar informes. El Ministerio Público formalizó la imputación por desacato al intendente de la Municipalidad de Luque, Carlos Echeverría, ANR Honor Colorado, tras ignorar una orden judicial que lo obligaba a entregar información sobre la venta de un terreno. Solicitaron prohibirle la salida del país. La defensa del intendente consideró precipitada la imputación. La agente fiscal Laura Ramírez Riveros, de la Unidad Penal número 6 de Luque, presentó la imputación número 58 contra el intendente de Luque, Carlos Echeverría Estigarribia, por la supuesta comisión de hecho punible de desacato de una orden judicial. La representación fiscal solicitó al juzgado penal de garantías la aplicación de medidas alternativas a la prisión preventiva, entre las cuales figura la prohibición de salir del país, dice parte de la publicación que trae ABC en la página 6.
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0: El diario ABC también trae en la página 6, piden suba del pasaje en Luque. Tras las elecciones municipales, la Asociación de Transportistas Internos del Paraguay, Asotran Inter, todo junto, pues bien, presentó una nota dirigida a la ahora imputado intendente de Luque, Carlos Echeverría, y a la Junta Municipal, y piden una reunión urgente, entre comillas, para resolver la suba del pasaje del transporte interno de la ciudad. La solicitud ingresó el martes a la Junta Municipal de Luque y deberá ser tratada en comisiones asesoras y luego en el plenario. Esta es la tercera vez en el año que los transportistas presionan a las autoridades luqueñas para aumentar el costo del pasaje, pese al pésimo servicio que ofrecen y a la ciudadanía. Los transportistas plantean reajustar el pasaje de 2.500 a 3.500 guaraníes y usan como argumento el incremento de los costos operativos y del combustible. Argumentan que la situación económica de las empresas internas se volvió difícil de sostener. O sea, quieren ahora subir. Ya en su momento luego subieron ellos nomás de motus propio 3.000. Después se les controló, se les reguló, se les sancionó. Bueno, no sé si sancionó. Me parece que no llegó ninguna sanción. Bueno, pero vamos, en posible, la otra semana le invitamos a... ¿cómo se llama el presidente de la asociación? Flecha. A Flecha sí le invitamos para venir para hablar. ¿Están ustedes de acuerdo con que suba el pasaje de los buses internos del Luque? Le pregunto a la audiencia para tener referencia. Bueno, el diario ABC trae...
2: 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El combustible subió mucho. Yo, por ejemplo, antes cargaba prácticamente una vez a la semana.
0: Bajó, pero ¿y cuando bajó?
2: No bajaron los precios. Exacto. Y hoy paso 2 a 3 veces por semana de lo que era uno a la semana.
0: Y sí. Instan a Cenavico frenar remates de vivienda, dice en la página 7, el diario ABC Color. La Cámara de Senadores aprobó una declaración que en forma solapada pide a la Corte Suprema de Justicia y a la Secretaría Nacional de Administración de Bienes Incautados y Comisados en Abico frenar los remates de vivienda de las víctimas del esquema inmobiliario criminal liderado por el condenado y preso en emboscada Ramón González Daer. Varios senadores lanzaron duras críticas a los jueces. A pedido del titular del Congreso, Basilio Bachi Núñez, el Pleno aprobó con modificaciones un proyecto de declaración que exhorta a la Corte Suprema de Justicia a fortalecer los mecanismos institucionales de acceso a la justicia y las garantías de los terceros que invoquen derechos sobre bienes afectados por los comisos. El texto fue redactado en un tono muy formal y sin citar a las víctimas del clan González Daer, pero se incluyó a la Cenavico. Al final del texto se hace énfasis en que las resoluciones no implican pronunciamiento sobre hechos, derechos o decisiones correspondientes a causas determinadas, ni exhortación a suspender, modificar o dejar sin efecto actuaciones judiciales cuya resolución compete exclusivamente al Poder Judicial. Bachi Núñez dijo que el pedido obedece a la visita de representantes de más de 400 afectados por el remate de inmuebles pertenecientes a los González Daer. Sostuvo que las víctimas, en su mayoría, ya pagaron e incluso cancelaron la totalidad del costo de sus propiedades distribuidas en las ciudades de Capiatá, Limpio y Luque.
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0: El diario Última Hora trae en primera plana, confirman que Rivarola envió informe y Senado cita al Banco Central del Paraguay. A las 10 estarán autoridades de la banca matriz en la Cámara Alta. La foto principal, espada de San Miguel, histórica visita al Paraguay. Hito religioso, la venerada espada de San Miguel Arcángel llegó a Paraguay. Es la primera vez que la reliquia sale de Italia, representa la presencia espiritual del arcángel.
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0: Pese a la derrota, cartistas están para apoyar la ley de capitalidad. Y otro título que aparece en tapa de Última Hora, el IPS aprueba adendas y León plantea que ampliaciones no sean norma para fármacos e insumos.
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0: Temporal inundación afectan con severidad al sur del país, familias evacuadas, y advierten sobre el mal uso de las bocas de urna en las elecciones, análisis de expertos. Y Estados Unidos acusa a Maduro y a su esposa de tortura.
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0: En la contratapa, la cancha no miente, dice, habla de Cerro Porteño, el diario Última Hora.
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0: Son las 8:25 minutos.

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0: Diario La Nación en primera plana. El informe del Banco Central del Paraguay exhibe la solidez del sistema bancario. Y en la foto principal, Netanyahu agradece apoyo a Israel en reunión con Aliana.
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0: Visita histórica, la espada de San Miguel Arcángel ya está en el país, también el título en este diario.
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0: Diario La Nación en tapa y contratapa.

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1: Las 8:32, atención, una información de último momento, atención, información de último momento registrado en la ciudad de Luque, 4 allanamientos en el caso Narcojet registrado el 30 de mayo pasado. 3 viviendas se allanaron en Luque y una empresa dentro del aeropuerto Silvio Pettirossi. El objetivo es determinar si personas con acceso a operaciones aeroportuarias habrían facilitado el transporte de marihuana con alta concentración de THC en una aeronave privada. 3 personas fueron aprehendidas. Se trata de Germán Melgarejo, controlador de vuelo de DINAC, José María Fernández, gestor de operaciones aeroportuarias, y Víctor Fernández, supervisor de operaciones de una empresa. La investigación se sustenta en el análisis de imágenes de circuito cerrado, testimonio y documentación aeronáutica. Incautaron documentos, teléfonos celulares, computadoras, portátiles y vehículos, elementos que serán analizados en el marco de la causa, reporta la SENAR. Vamos con el material a través de YouTube también.

0: Reiteramos la información. Cuatro allanamientos en el caso Narcojet registrado el 30 de mayo pasado y tres viviendas se allanaron en la ciudad de Luque, de acuerdo a lo que reporta la SENAT. Tres personas fueron aprehendidas: Germán Melgarejo, controlador de vuelos de DINAC, José María Fernández, gestor de operaciones aeroportuarias, y Víctor Fernández, supervisor de operaciones de una empresa. La investigación se sustenta en el análisis de imágenes de circuito cerrado, testimonios y documentación aeronáutica. Incautaron documentos, teléfonos celulares, computadoras portátiles, vehículos, elementos que serán analizados en el marco de la causa, según reporta la SENAT. Esto está ocurriendo y ocurrió esta mañana bien temprano en la ciudad de Luque. Son las 8:36.
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0: Diario Popular en primera plana. Bueno, Oñemoí en regla ante el Banco Central del Paraguay, dice uno de los títulos principales. Y otro de los títulos, la atacó su ex y el Catuje, y yo fui la víctima por un mensaje.
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0: El Diario Popular también trae en tapa Yillitas por un Ñembo churro, se agarraron de los pelos. Se hicieron la planchita a los arañazos.
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0: Vedet armó quilombo en sede de bomberos y la detuvieron. Pero la Alegre se desbocó por un anillo.
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0: En la contratapa del Diario Popular, lo lindo del fútbol es que siempre da revancha. Juan Manuel Iturbe, jugador separado de Cerro Porteño.
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0: Y Popular trae en la página 2, oye, pillá a punto de robar, Luque corresponsal, agentes del grupo Lince pillaron con las manos en la masa a un marginal identificado como Carlos Javier Maldonado Díaz, de 35 años, en pleno cuarto barrio. El sujeto ingresó a escondidas a una vivienda situada sobre las calles Campovía y 4 de Mayo con intenciones de robar. Los uniformados acudieron a Púrope al escuchar los gritos de auxilio del dueño de la casa, Nelson Rubén Corbalán, de 45, quien sorprendió al malevo en su propiedad.
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0: El Diario Popular trae en la página 7, piden tapar cráter. Luque corresponsal, vecinos del centro de la ciudad denuncian que trabajadores de la SAP oyapó el arreglo de una calle por un caño roto sobre José Concepción Ortiz casi Antequera y esperan que tapen el feroz cráter para evitar que se inunden las casas con la lluvia.
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0: El Diario Popular trae también en la página 22, en la sección deportes, escribe Adriano Cañete, corresponsal de Popular en Luque. Barrios prepara variantes. Deportivo Luqueño continúa con los preparativos de cara al trascendental duelo que sostendrá este fin de semana ante Cerro Porteño en uno de los cotejos más atrayentes de la fecha. El Cure Luque necesita sumar en la ciudad de Itagua para marcar diferencia con Rubio Ñu, rival directo por la permanencia, y que ganó el fin de semana para meter presión a los del Chiquero. El entrenador Jesús Lucas Barrios prepara algunas variantes de cara al compromiso ante el Ciclón, en comparación a los que iniciaron el juego contra Trinidense la fecha pasada. Medios partidarios filtraron la información de que sería 4 las variantes que maneja Barrios, y que en el entrenamiento informal de hoy, el último antes del partido, les comunicará a los futbolistas, es lo que dice el diario Popular. 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Y a vuelta de pausa ya estamos hablando del Octubre Rosa, que se llega a atardecer rosa gracias a la gente amiga del Rotary.
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Estamos en el barrio Julio Correa de la ciudad de Luque.

0: Y con nuestra cortina de fondo, porque esto ya va a ser un clásico de el Rotary, pero por sobre todas las cosas del atardecer rosa, porque el Rotary Club de Luque viene haciendo historia en nuestra ciudad y ya estamos con la presidenta del Rotary Club, Marta Chenut. Marta, ¿qué tal? Buen día, qué gusto recibirte aquí en la Radio Azul y Oro. ¿Cómo estás, presidenta?
1: Muy buenos días, Víctor. Buenos días a toda la audiencia. Muchísimas gracias nuevamente por este espacio que nos están brindando. Saludos también a Diana, directora de la radio. Gracias, gracias.
0: Y nos acompaña nuestra querida Alcira Cáceres. ¿Qué tal, Alcira? ¿Cómo estás? Miembro del Rotary Club de Luque.
2: Buen día, Víctor. Buen día a tu audiencia. Y como dice la presidenta, muchísimas gracias por darnos siempre tu apoyo y el espacio, y también a Diana.
0: Llega una nueva edición de Atardecer Rosa y este año estamos implementando esta cortina que le digo a la audiencia que escuchen, pues empezamos de vuelta a ver, porque vamos a hablar un poco de nuestra cortina musical, ¿no?

0: Dani García.
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0: Qué fuerte la letra, ¿eh? Porque describe perfectamente a una persona que vive, convive, padece lo que es la situación del cáncer de mama, que en este mes de octubre siempre hacemos mucho hincapié de la importancia, la concienciación, del control temprano, del chequeo, Alcira, Marta.
2: Sí, yo le quisiera darle el espacio a Alcira, ¿verdad? Porque realmente con ella nosotros vivimos totalmente este evento por el cual estamos trabajando. Entonces la idea también de poner esta cortina fue idea de ella y ella va a poder explicarlo, ¿verdad? Así como nos estuvo explicando a todos y nos llegó realmente, ¿verdad? Nos iba preguntando el sentir de cada uno. Probablemente mi respuesta no le agradó mucho al comienzo, ¿verdad? Pero ella va a ir comentando, ¿verdad? Porque fue algo que llegó y que todos aceptaron.
3: Sí, bueno, la verdad que cuando le mostré a la presidenta, ella me dijo, es muy, muy triste. Pero es así como dice ahí, ¿verdad? Que todo ese lazo de que te dan el diagnóstico, vos tenés que sacar fuerza. En la letra dice que vos llegas a tu casa y te sacas ese disfraz, ¿verdad? Y lloras sola para que tu gente no te vea porque no querés que sufran. Y un montón de sentimientos que se te acumula y que vos sacas fuerza, procurás, sacas valentía también. Porque la lucha es tuya, ¿verdad? Por más que tu gente, tu familia te están diciendo, mira, estamos contigo, te apoyamos. Pero sos vos la que tenés que poner ese cuerpo, ese coraje para recibir ese cóctel de medicamento que es la quimio, ¿verdad? Que es muy fuerte, te deja mal, te hace sentir mal. Y todo eso vos tenés que ir superando, ¿verdad? Entonces vos sacás esa fuerza, te pones a bailar sola, reís sola, pero después otra vez vos no tenés idea, dice, de todo lo que te espera, de todo lo que te falta. Y es así. Porque para cada tratamiento, para cada consulta o para cada estudio que vos retirás, vos no sabés lo que te está viniendo y tenés que sacar coraje. Yo recuerdo que a mí me dijeron cuando me dieron el diagnóstico, ¿verdad? Todas me decían, no va a ser cáncer, no va a ser cáncer, y fue cáncer, ¿verdad? Y yo seguí, y no te vas a operar, no te vas a hacer la mastectomía, y me hice, y seguí, no te vas a hacer quimio, vas a ver que te va a salir bien. Y me hice quimio, ¿entendés? Entonces, esta música encaja perfectamente a todas las mujeres que están pasando por ese.
0: Y que probablemente ahora están escuchando la Radio Azul y Oro, nos están observando en YouTube, y el objetivo un poco de esta serie de entrevistas que vamos a hacer con el Rotary, que vamos a hablar del atardecer rosa, es decirle que sí se puede, Alcira, ¿no?
3: Sí se puede, con valentía y superar un poco ese miedo, porque el miedo es lo que te acobarda. Entonces el miedo te acobarda y te atrasa porque vos decís, no, después nomás me voy a ir, no, después nomás me voy a hacer. Y vos le estás dando tiempo. Y al cáncer no le tenés que dar tiempo.
0: ¿Y lo emocional cuánto juega? Porque hablamos siempre, Alcira es una paciente recuperada del cáncer, por eso siempre es el símbolo, digamos, del Octubre Rosa, un poco del Rotary. Presidenta, que lo emocional, que ese apoyo, que esa contención que le da a la familia en primer lugar, que es el entorno más cercano, pero después las amigas, los amigos, la comunidad en general, ¿cuánto ha de servir seguramente?
2: Evidentemente eso es innegable, ¿verdad? Porque la aceptación de esta enfermedad va mucho más allá del paciente mismo, sino que de todo el entorno, porque afecta al entorno completo. Entonces esa contención que pueda recibir es muy importante. Por eso es que la campaña de concienciación tiene que llegar mucho más allá que solamente a las mujeres que, digamos, están más en la situación de poder contraer la enfermedad. También la familia, los hijos, los padres, los hermanos, todos, porque son ellos los que van a estar realizando esa contención que se necesita. Siempre hablamos también de los grupos, creo que contigo, Víctor, ya habíamos hablado con el CIRA también en algún momento, ¿verdad? De poder trabajar en algún momento eso, que sí lo tenemos nosotros en agenda para algún momento de poder llegar a eso. Si bien estamos todavía en esa etapa de concienciar desde etapas como esta que estamos realizando o etapas muy anteriores desde el Rotary, en el cual trabajábamos más con charlas, ¿verdad, Alcira?
3: Sí, con charlas.
2: Con charlas, capacitaciones, ¿verdad? Y luego, bueno, vimos que teníamos que llegar un poco más allá y empezamos a trabajar con este tipo de eventos, en donde lo que nosotros buscamos con esto es, más allá de, además de concienciar, ¿verdad?, poder además ayudar a las personas, a las mujeres que se encuentran en situación de vulnerabilidad social.
0: Bueno, y quiero un poco en el marco, porque hoy es un poco la presentación, digamos, de todo lo que va a ser este mes de octubre, que empezamos un poco más tarde que lo habitual por las elecciones municipales, bueno, porque había todo un sinfín, pero decirle ya a la audiencia y comentarle un poco a nuestros oyentes que Luque se viste de rosa, moda, arte y solidaridad en la lucha contra el cáncer de mama. En el marco de la campaña de concienciación sobre el cáncer de mama, el Rotary Club de Luque organiza el evento Atardecer Rosa, una velada que combinará moda, música y arte con un propósito solidario: recaudar fondos para estudios de mamografía y ecografía mamaria destinados a mujeres en situación de vulnerabilidad social. La cita será el miércoles 28 de octubre, desde las 19 horas, en la Conmebol. Las entradas tienen un costo de 50.000 guaraníes por persona y pueden adquirirse a través de las redes sociales del Rotary Club de Luque. El evento ya ha sido declarado de interés departamental por la Junta Departamental del Gobierno del Departamento Central. Moda, arte y esperanza en una misma pasarela. El Atardecer Rosa promete una noche cargada de emociones, que en pasarela se presentarán modelos profesionales de la agencia It Model Academy, con prendas de la diseñadora o de las diseñadoras muy conocidas de nuestro país como Rosma Apodaca, y con la identidad propia de Andrea Sibera, también de Argentina, así como las marcas Nike y María Laura Boutique, acompañadas por la música en vivo del violinista Steven Wu, que es un clásico ya, porque esta ya es que la edición quinta edición del Atardecer Rosa, que fue creciendo, y por eso que estamos, para la gente que está viendo un poco a través de YouTube, que nos está mirando en nuestro canal, el Atardecer Rosa, que gracias a la solidaridad de toda la comunidad de Luque y de nuestro país, empezamos, recuerdo, con 180 mamografías, y después ya el desafío fue tan grande que fue creciendo, y este año la meta otra vez crece muchísimo, ¿eh?
2: Sí, sí, siempre queremos superar la anterior, ¿verdad? Y vamos por eso, y la novedad absoluta que tenemos también para este evento es que el lugar, ¿verdad?
0: Sí.
2: El lugar, vamos a estar en la explanada de la Conmebol, entonces para nosotros eso es realmente un desafío tremendo. Y bueno, vamos a contar con la conducción de el querido Víctor.
0: Muchísimas
2: para
0: gracias.
2: Para ese evento, ¿verdad?
0: Muchas gracias, que
2: va a dar
0: ustedes
2: un realce total a este evento, ¿verdad? Que de hecho nos viene acompañando desde hace unos años.
0: Yo creo que en Los Jardines hizo una edición, sí, después ya en Villa Sofía el año pasado. Sí. Y bueno, este año vamos a estar. Que es toda una novedad, Alcira. Agradecemos también a la gente de la Conmebol, que cuando le llevaste el proyecto dijeron sí. Y saltaron y se apropiaron en el buen sentido, digamos, de abrazar la causa.
3: La verdad que sí, que ellos nos están ayudando muchísimo desde el vamos, mostraron muy buena predisposición y estamos muy contentos por eso. Al principio nos fuimos con un poco de temor, pero cuando vimos toda la apertura que ellos nos brindaron, ahí salimos felices.
0: ¿Qué le tengo que decir a la gente para la que no fue el año pasado o en las ediciones anteriores? Se llama Atardecer Rosa porque en realidad empieza a la tardecita noche, digamos, pero hay un ambiente muy emotivo, muy muy muy familiar, y bueno, fíjense ustedes lo que fue el año pasado, por ejemplificar, en el mercado Villa Sofía, uno iba viendo la caída del sol, el atardecer, sí, y había una escena escenografía natural. Y este año, con todo lo que implica la Conmebol, la explanada, que todos pasamos por la Conmebol casi todos los días, bueno, eso va a ser una cosa maravillosa, ¿eh? Una escenografía absolutamente natural.
3: Sí, y desde el uno ya está iluminado con
0: los colores rosas.
3: Colores rosas.
0: Sí. Bueno, y el objetivo, Presidenta, este año es llegar a 600 entre mamografías.
2: Bueno, te cuento, Víctor, y audiencia, ¿verdad? Que si bien no hablamos de números tan exactos, hablamos sí de dar un seguimiento de una cantidad determinada de mamografías que sumado, ¿verdad? Mamografías, ecografías y seguimientos podríamos llegar a ese número, ¿verdad? No es que hablamos de 600 mamografías, claro, o tantas, ¿verdad? Sí. Sino de que en un total pueda darse eso. Porque tenemos que comentar que en este último año hemos trabajado con el sanatorio con el cual estuvimos trabajando, valga la redundancia, ¿verdad? En el sentido de que si es que se encontraba algún caso, digamos, llamativo, entonces ya se comunicaba también con el área de salud que nosotros tenemos en el club para poder dar seguimiento a ese paciente. Entonces implica no solamente el estudio de mamografía que pueda llegar a realizarse, sino en el caso que se detecte algo complicado, entonces dar un poco de seguimiento también al paciente. Porque ¿qué pasa? Muchas mujeres, y lo hemos estado viviendo en todos estos años, se van, se hacen la mamografía un poco porque escuchan en el mes de octubre todo el mundo con las promociones, que también nosotros tenemos que comentar que no lo hacemos en octubre, lo hacemos en todo el año, ¿sí? Nosotros en octubre hacemos nuestro evento de recaudación, pero luego los estudios se van realizando durante todo el año. Entonces van, se hacen el estudio, si retiran, lo guardan, no llevan a consultar. Entonces lo que hicimos fue dar un poco también ese seguimiento, sumamos eso en este último periodo que terminó hace poco.
0: Alcira, si tenés a mano, Alcira fue mi co-conductora en los espacios, un poco ella de comunicación, de organización. Si tenés a mano el patrocinador premium del evento es Mercado Villa Sofía, pero si querés aprovechemos y nombremos, digamos, a todos, si tenés a mano, si no te voy acá. Que o tenés presidenta, o tenés para hacer, vamos, entonces para agradecerle, porque hay que decir que también empresas, marcas, patrocinan, respaldan, aliados que dan también su apoyo, que merecen ser reconocidas, presidenta.
2: Bueno, realmente es una lista parcial porque día a día se están sumando. Entonces vamos a aclarar eso, ¿verdad? Para que nadie se enoje.
0: Sí,
2: el Mercado Villa Sofía, que está nuevamente como patrocinador premium del evento.
0: Sí.
2: Es decir, la misma categoría que estuvo el año pasado, solo que no lo vamos a hacer en el local de ellos.
0: Es presentado por...
2: Sí, Yohei Lavandería.
0: Así también auspiciado por...
2: Ambiental Importaciones, Piel de Seda Spy Salón, Lemi Transporte.
0: Y cuenta también con el apoyo de...
2: Divinas Tentaciones, Magnolia Muticia, Rancho Coconto y Confitería Coconut.
0: Y cabe destacar también a los aliados que hacen posible esta edición.
2: La Conmebol, IS Academy, TM Rentals, FM Azul y Oro 94.7, Comisión de Damas del Esportivo Luqueño, Damas Trabajando por Luque, y por supuesto nuestros clubes de Interact y Rotaract de Luque.
0: ¿Y por qué quiero hacer un poco mención a esto? Porque si hay empresas que después vamos a ir promocionando y mencionando acá en la radio, en las redes del Rotary, suman y aportan todo, porque todo suma finalmente para esta causa, que es, a ver, la venta de las entradas para ir a observar un desfile de primer nivel, que si vos vas allá a Asunción o vas allá a cualquier parte del mundo, esto te sale $50, que estamos hablando de 300.000 guaraníes la entrada. Y acá por 50.000 guaraníes vas y observas un desfile de moda de primer nivel con empresas realmente muy prestigiosas, con diseñadoras muy, muy, muy conocidas y además el fin tan loable que es lo que hace el Rotary.
3: Sí, quiero nombrarle también a Sastrería Espínola.
0: Sastrería Espínola, que me va a estar vistiendo. Muchísimas gracias, Sastrería Aguilera.
3: Con toda la buena predisposición, ellos.
0: Sastrería Espínola, sí.
3: Aceptaron.
0: A Sastrería Espínola, muchísimas gracias también. Bueno, así que voy a estar ahí vestido por la gente amiga de Sastrería Espínola. Muchísimas gracias. Y bueno, y otras empresas que se van a ir sumando.
2: Se van sumando día a día. Algo novedoso también, Víctor, que queríamos comentarte con Alcira, en donde ella también va a estar involucrada, ¿verdad? Va a ser un momento muy, muy especial, muy emotivo, un espacio que este año va a estar dedicado a las mujeres que han pasado por el cáncer, en donde ellas van a ser las protagonistas. Le llamamos al bloque Mujeres que Inspiran, es decir, vamos a tener un bloque en donde van a estar desfilando las modelos de la agencia que nombramos, pero luego vamos a tener este espacio de Mujeres que Inspiran, en donde mujeres que han pasado por el cáncer o mujeres que están trabajando en forma directa en lo que es la prevención, la detección del cáncer, también van a estar en pasarela ese día. Entonces va a ser un momento muy emocionante.
0: Muy emocionante también.
3: Que queremos invitarle también a una de ellas venir en el programa. Sí,
2: claro. Una o dos realmente.
3: Sí, para que puedan dar su
0: testimonio.
3: Su testimonio, que eso ayuda muchísimo. Te quiero comentar también, Víctor, que está una señora que es del primer evento que hicimos de recaudación para las mamografías, ella fue la primera beneficiada con la mamografía. Y cada año ella se anotaba, en el segundo también, en el tercero también, y en el cuarto, Víctor, le salió, le detectaron. Recuerdo que me llamó llorando, todo, me dice, yo que cada año me hago, yo que aproveché todo esto. Yo le alenté muchísimo, porque es así, como te digo, el cáncer no te avisa, el cáncer tampoco espera, ¿verdad?
0: No te da señales a veces.
3: Y cómo ella cumplió cada año hacerse sus controles, por eso lo importante que es irte, ¿verdad? Y tomar ese coraje y sacar ese miedo. Y bueno, ella ahora está peleando, está ya en tratamiento, no le dio tiempo a nada. Todo el tiempo estoy hablando con ella, le estoy orientando, porque cuesta, y en nuestros hospitales también cuesta muchísimo conseguir todo.
0: Que después lo vamos a hablar seguramente ya cuando entremos netamente en la parte médica, pero cuesta mucho conseguir, pero se consigue, digamos. Es cuestión nomás a veces un poco de paciencia también, ¿verdad? Por eso que el control temprano, hacerse la mujer, de hecho, así hablamos siempre del autocontrol, en el sentido que una mujer se puede palpar, porque y hablamos mucho de las mujeres porque en estadísticas marcan que es un porcentaje muy alto, las mujeres son víctimas del cáncer de mama, si bien hay un porcentaje muy bajo también que le agarra a los hombres, ¿no? Es excluyente para solo para las mujeres, ¿verdad?
3: Mira, yo te voy a decir algo y quiero que todas las que están escuchando ahora tengan bien en cuenta y se grave. Tócate y salva tu vida, porque tocarte es conocerte, conocerte es quererte, y cuidarte puede hacer la diferencia en tu vida. Así que eso tienen que tener en cuenta.
0: Un mensaje demasiado, demasiado claro. A propósito, el Rotary Club de Luque impulsa esta iniciativa con el propósito de promover la detección temprana del cáncer de mama, la forma más eficaz de reducir la mortalidad por esta enfermedad. El cáncer de mama sigue siendo el tipo de cáncer más frecuente y la principal causa de muerte por cáncer en mujeres a nivel mundial. Actividades como Atardecer Rosa buscan no solo recaudar fondos, sino también concienciar a la comunidad sobre la importancia de la prevención. Así que, bueno, ya saben, este 28 del mes de octubre, que es día miércoles. Para cortar así la semana con una actividad extraordinaria, espectacular, el miércoles 28, nos queda todo súper bien, la Conmebol, uno llega en bol, caminando, en auto, puede llegar, así que hay estacionamiento en la cercanía, así que me parece que no hay excusa para colaborar, para apoyar y para ir a disfrutar de una jornada del 28 de octubre en la Conmebol, que es el Atardecer Rosa, Marta.
2: Va a ser un show espectacular y de paso colaboramos por una causa extraordinaria. Entonces, todos invitados, así como dijo Víctor, las entradas están a la venta. Pueden escribir a las redes sociales o también podemos dejar acá un número de teléfono.
0: Sí.
2: Yo les doy mi número, pero también pueden hacerlo al número de teléfono de David, de Pane. Es el 098.
0: Espera que Marta no te, porque se fue a buscar ya al lado. Viste que la gente me deja, hizo la ladera al bolígrafo.
2: La ladera.
0: Le damos tiempo que vaya.
2: Ahora vamos a traer el bolígrafo, sí, ya tenemos ahí.
0: Ahí ya tiene.
2: Entonces el número de David, Pane.
0: Sí.
2: Es el 0983-305-822.
0: 305-822. 0983-305-822. ¿Anotaste? 822.
2: 822, entonces.
0: Te repito, ahí la señora está anotando, sí. El señor. 0983-305-822. Cualquier consulta, duda que quieran, ahí con David. Ángel David Pane Sosa, uno de los coordinadores también un poco de este evento del atardecer.
2: Así mismo. Entonces le piden nomás a él la entradita, o si quieren hacer algún auspicio, bienvenidos van a ser todos.
0: Bueno, que le enviamos un abrazo grande también a David, que anoche estaba de madrugada, estábamos ya en la recta y estábamos intercambiando un poco ahí las informaciones, y estábamos hablando. Esperemos que nos visite también.
2: Sí, va a estar David por acá, sin duda.
0: Bueno, y con la doctora Belleza también, que siempre hacen, con la querida Maura, hacen un trabajo también. Y bueno, y toda la familia, sí, en realidad, Rotaria y todos los integrantes, hay un poco al comando nuestra presidenta Marta Chenut, bueno, la querida Alcira y todas las y los integrantes.
2: Tenemos un equipo espectacular ahora con el grupo de Atardecer Rosa, ¿verdad? Y que están full trabajando todos los días, ¿no?
3: Todo con entusiasmo.
2: Una vez a la semana mínimamente, ¿verdad? Reuniones presenciales, y después todo el día estamos en las redes ahí realizando las actividades.
0: ¿Qué cómo le encuentran en las redes la gente que está escuchando la radio?
2: Rotary Club Luque en el Instagram.
0: En el Instagram, sí. así es.
3: Y en el Facebook.
2: Y en el Facebook también.
0: También, ¿verdad? Bueno, entonces, ahí también para que vayan recibiendo información todos los días y actualizado, pueden buscar Rotary Club Luque y ahí pueden, porque ya está a la venta justamente el pase solidario, ya está a la venta para el Atardecer Rosa. Y hay que decirle una cosa, arrancamos siempre puntualmente el horario marcado, porque lo que decía, tiene que ver un poco con el atardecer, con la jornada, así que la gente puede ir llegando desde bien temprano.
2: Hay un detalle, Víctor, que queremos comentarles, que vamos a ir repitiendo seguramente, como se hace en un lugar que tiene ciertas restricciones en cuanto a seguridad, entonces es muy importante que todos vayan con su documento de identidad, cédula de identidad, porque va a ser el único documento, además de la entrada, ¿verdad?
0: Claro.
2: Nosotros vamos a hacer las acreditaciones antes, pero después van a tener que pasar por el portón de seguridad. Eso. En donde sí o sí van a necesitar su cédula.
0: Sí, que es un método, digamos, habitual en la Conmebol, digamos, y así que bueno.
2: Así es.
0: Y no va a ser en la convención, va a ser en la explanada del edificio de la Conmebol.
3: Sí. Y por eso es la exigencia del documento, porque se va a pasar por un control antes de entrar.
0: Sí, sí.
3: Y sí o sí hay que llevar
0: la cédula. Y van a pillar la edad de más de uno. Pero eso no se va a filtrar y no se va a saber.
2: Pensé que eran las elecciones
0: más. Eso queda solamente ahí con el guardia. Porque hay gente que no quiere contar su edad. Y entonces la cédula es el único documento que te desnuda, digamos, de la edad. No, pero bueno, la invitación de vuelta entonces para esto que va a ser el Atardecer Rosa, el 28 de este mes de octubre. Alcira, hoy, repito, es un poco la presentación de nuestro espacio habitual que vamos a tener acá en Notimúsica todas las semanas. Vamos a estar hablando de esto, y bueno, no sé si queda algo más por ahí pendiente que no hayamos comentado.
3: No, solo agradecerte de nuevo a también a Diana, y decirle a la gente que apoyen, ¿verdad?, que esto va a ser muy, muy, que cada año es más lindo, ¿verdad?, y que lo más importante, como dijo la presidenta, que no se olvide del documento, porque sin eso no van a poder entrar.
0: Y este año vamos a tener también en el violín a
3: Steven
0: Good, que es también un clásico ya, porque está cada año colaborando con nosotros. Me involucro un poco en la participación, digamos, y con el Rotary, ¿verdad?
3: Sí.
0: Así que un violinista de primer nivel. Hace un show con el violín, le hace hablar literalmente al violín y bueno, con todas esas interpretaciones que hace, así que la gente que vaya preparada también para disfrutar de ese show. Lo que no mencionamos, no sé si tenemos mano o lo hacemos para la próxima, las agencias, las diseñadoras, creo que no.
2: Sí, lo dijiste al comienzo.
0: Al comienzo
2: es Rosma Apodaca.
0: Sí.
2: Después va a estar la de la Argentina, tenemos Andrea. Nosotros una diseñadora que es Andrea, y después vamos a tener también prendas de Nice y de Luque La Boutique María Laura.
0: Así que bueno, entonces todas estas empresas, diseñadoras, la agencia de las modelos...
2: Is Model Academy. Realmente es la misma agencia que la nos está acompañando desde hace unos años, solamente que cambió el
0: nombre,
2: el
0: la
2: nombre, pero es el mismo grupo de que
0: señoritas,
2: está trabajando.
0: Señoritas, mujeres hermosas,
2: sí, hermosas
0: también.
2: Sí, chicas
0: que...
2: realmente, y el director que nos apoya, que es Sui, sí.
3: Que siempre él
2: increíble,
3: tiene toda la buena predisposición también y... apoya este evento.
0: ¿Qué le decimos a la gente que está escuchando la radio Azul y Oro? Que este año vamos a tener sorpresa cada año, pero como las sorpresas no se anuncian, así que estén preparados, estén para preparados. Las sorpresas que vamos a tener este año, que no va a ser la excepción, en el predio, en la explanada de la Conmebol, en el acceso, en las escaleras al edificio de la Conmebol, que está acá en la ciudad de Luque.
2: Sí. Y realmente le esperamos a todos, vayan, no se van a arrepentir, es un espectáculo genial, extraordinario, que año a año realmente se va mejorando, se va agrandando, cada uno tuvo su momento, ¿verdad?, especial desde el año 1 que lo hicimos en la peatonal de Luque, que ahora vemos la foto y vemos qué lindo estuvo, decimos, ¿verdad? Sí. Y bueno, y así, ¿verdad?, pero cada año algo diferente. Nada más que lo va como caracterizando, ¿verdad? Pero siempre queremos que eso se vaya superando, así como la cantidad de mamografías, de ecografías, de estudios o de ayudas que vamos realizando. Entonces, una invitación especial para todos, vayan en familia, no es solo para mujeres el desfile, así que todos queremos que vayan.
3: Sí, yo quiero aprovechar también y agradecerle a los compañeros Rotario, ¿verdad?, que ponen todo el entusiasmo, todo el esfuerzo, y eso es muy importante, porque está el comité del evento, ¿verdad?, de la coordinación de este desfile, pero todos los compañeros se involucran, así que agradecerle a todos ellos.
0: Marta, que hay que decir, aprovechando nomás que hace Alcira también y que vos estás mencionando ese equipo maravilloso, Rotarios que trabajan tanto del Rotarac, del Rotary, del Interac, hay diversas actividades que se vienen haciendo durante el año. Acabamos de culminar, digamos, el tema de la donación voluntaria de sangre, por ejemplo, que fue una campaña exitosísima también. En noviembre se suele hacer la campaña Noviembre Azul, la corrida. A ver, no sé si me estoy olvidando de alguna de
2: las... Sí, nosotros tenemos un proyecto también emblemático como lo es Atardecer Rosa, ¿verdad?, que es el proyecto de agua fresca y potable, que justamente... vamos a estar haciendo una de las inauguraciones el día martes, que vamos a tener la presencia del gobernador, Víctor,
0: sí,
2: y
0: que vamos a esperar, sí, justamente te iba a decir,
2: gobernador del distrito 4845, que sí. Es el distrito al cual nosotros pertenecemos, que es un distrito binacional en donde estamos clubes de Paraguay, todos los clubes de Paraguay, y también de una zona de la Argentina. Entonces, trabajamos con él. También tuvimos un proyecto muy interesante que fue a nivel distrital, o sea, todo Paraguay realmente, que fue una donación de sillas de ruedas que llegaron a través de una donación de esta Fundación Wheelchair,
0: sí.
2: Y de otros distritos del Rotary, en el que se estuvieron distribuyendo 260 sillas de ruedas. Pero fue en todo el Paraguay, sí. A Luque nos tocaron unas cuantas.
0: ¿Este año fue el área de pediatría del Hospital General que se pintó o fue el año pasado
2: fue lo del Hospital de Pediatría. Este año nosotros tuvimos otro evento que fue por el mes del Día del Niño, que trabajamos Espacios que Inspiran, se llamaba el proyecto, y lo trabajamos con la escuela COEPUAJU, que es una escuela para chicos especiales. Y en este caso trabajamos con todo lo que fue la reforma,
0: la refacción,
2: el mejoramiento de todos los espacios del parque, y también donación de juegos didácticos, ¿verdad? Y fue realmente algo donde todos los socios estuvieron participando, los chicos del Interac y del Rotarac. Y también tenemos un proyecto distrital, una subvención distrital que hemos recibido, o que vamos a recibir realmente, que no lo recibimos, que son unos aspiradores de secreción. Que vamos a estar donando al hospital para el área pediátrica.
0: Por eso, porque hago un poco de hincapié en esto, presidenta, querida Alcira, Marta, Para que la gente sepa de todo lo que viene haciendo el Rotary y de las diversas actividades, los diversos proyectos, para que justamente colabore ahora con el Atardecer Rosa, comprando esa adhesión de 50.000 guaraníes, porque finalmente todo lo que se recibe como donación, como ayuda, eso va absolutamente todo reinvertido en la comunidad, porque Luque es nuestro principal objetivo desde el Rotary, ¿verdad?
2: Sí, eso es la seguridad que tiene que tener toda la comunidad, ¿verdad? De que desde el Rotary nosotros estamos respaldados por todo lo que es una organización internacional, entonces somos voluntarios, todos nosotros hacemos nuestras rendiciones tanto en forma mensual, semestral, anual, no solamente a nuestros socios sino a toda la comunidad. Entonces una seguridad de que todo lo que se invierta, eso va a ser devuelto a la comunidad en algún servicio.
0: Nos quedamos sin tiempo, pero si quieren agregar algo más, un minuto para acá, una para cerrar el espacio, cierran ustedes.
2: Muchas gracias nuevamente, Víctor. Gracias por el espacio, gracias a toda la audiencia. Les esperamos que puedan ayudarnos a comprar esas entradas, a vender las entradas si es que ustedes no pueden asistir. Y sepan que con esas entradas van a estar colaborando con muchísimas mujeres que lo necesitan.
0: ¿Alcira?
3: Sí, bueno, agradecerte de nuevo y, como dice la presidenta, bueno, esperar el apoyo de todos los luqueños, ¿verdad? Y no luqueños también del departamento central, porque la radio se escucha en todos lados, que vengan, que compren la entrada, que asistan, porque el espectáculo en sí es muy lindo, todo lo que vamos a mostrar ahí, la moda, todo, vamos a pasar una linda tarde. Y con su presencia y su colaboración, como dijo la presidenta, vamos a ayudar a muchísimas mujeres.
0: Muchas gracias, la presidenta del Rotary Club de Luque, Marta Chenut, y también la querida Alcira Cáceres, que es miembro del Rotary. Se llega el Atardecer Rosa este 28 de octubre en la explanada de la Confederación Sudamericana de Fútbol. Sí.

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0: 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Ya nos vamos hasta exteriores en este momento empresarial. Momento empresarial que es oportuno para hablar de Comercial El Cacique.
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1: Sí, tengo dos minutos más para cerrar porque tengo otras informaciones, tengo otros contactos también, Hugo Marcial, así que con mucho gusto cerramos contigo, pero lo que quieras.
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1: Gracias, Hugo Marcial Segovia. 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

0: Son las 9:45, Azul y Oroñan de Radio 94.7 MHz. Atención, porque tenemos más información con relación al operativo de la SENAT de esta mañana. Aparentemente hay más personas detenidas. Sigue el procedimiento de la SENAT, así que vamos a estar en un ratito ampliando esta información de lo que está ocurriendo aquí en la ciudad de Luque. Pero queremos hablar también del Planetario Móvil 360 grados, y para eso estamos en comunicación con Adrián Bere para la audiencia de la FM Azul y Oro. Adrián, ¿cómo te va? Muy buen día.
1: Hola, buen día, Víctor. Buen día para vos, buen día para toda la gente que está por ahí también del otro lado escuchando. Un gusto saludarlos.
0: Esto ya es un suceso este sábado 10 de octubre, Planetario Móvil 360 grados. Comentanos un poquito de qué se trata la actividad, por favor.
1: Exactamente. Volvemos a Luque. Estuvimos el mes pasado, nos escribió mucha gente que por ahí no se enteró. Así que hacemos una segunda vuelta. Vamos a estar este sábado en el Instituto de Arte Olga Doldán desde las 14 horas. Para los que no nos conocen, les contamos, el planetario móvil consiste en un domo inflable con forma de planetario. Calculen que es bastante grande, entran hasta 100 personas todas juntas dentro del domo. Y adentro del domo lo que hacemos son proyecciones en 360 grados. ¿Qué significa eso? Vamos a estar usando toda la parte interna del domo como una gran pantalla, y la proyección la vamos a estar haciendo en las paredes y en el techo del domo. Entonces, ¿qué pasa? Uno está acostumbrado al cine, que uno va, se sienta y mira para adelante todo el tiempo. Acá no, acá la gente que está dentro del domo tiene que estar más activa. Se van a sorprender porque van a venir imágenes de un costado, del otro. Si la persona se puede reclinar y acostarse, lo va a poder hacer para apreciar la imagen que se ve también en el techo. Entonces, la verdad, lo que buscamos nosotros es mezclar entretenimiento y conocimiento, sobre todo para los chicos, que puedan aprender de una manera distinta a como lo hacen en la escuela día a día. Pero acá no hay límite de edades para toda la familia. El adulto que quiera venir también va a poder venir, lo va a disfrutar, se va a entretener y se va a llevar conocimiento a la par de los chicos.
0: Adrián, ¿cómo puede hacer la gente para adquirir las entradas? Los detalles, por favor.
1: Mira, las personas que quieran ir al planetario, nosotros siempre aconsejamos hacerlo con reserva previa. Pueden ir y comprar también en el momento, pero van a depender de los lugares que queden disponibles. Entonces, para asegurarse no pasar un mal trago de llegar y que no consigan, les paso la página de reserva para que lo puedan hacer. La página es estrellareservas.com. Les reitero, estrellareservas, termina con S, .com. Cuando entran a esa página, van a ver que es como una cartelera llena de ciudades de Argentina, de Uruguay y de Paraguay. Se van a encontrar, buscan ahí Luque. El proceso de reserva es súper sencillo. Completan con un nombre, un teléfono, eligen la función o las funciones que quieran ver. Vamos con tres temáticas, que no se lo enumeré eso. Tenemos Universo, Dinos, Aventura Submarina. Van a poder ver un tráiler de cada una de las temáticas ahí mismo en la página. Y después tienen una opción de reserva con dos opciones. Quienes quieran pagar de manera online, lo pueden hacer con 10% de descuento por el pago anticipado. Las personas que no quieran manejarse de manera online el tema del pago, pueden reservar igual. Eso es súper importante que lo tengan en cuenta. No es obligatorio el pago para poder reservar. Hacen clic en reservar y pagar en el lugar, y después el día sábado, directamente antes de entrar a la función, hacen el pago en el lugar, pero ya sabiendo que tienen su lugar garantizado.
0: Bueno, Adrián, aquí desde la Radio Azul y Oro, ¿algo más que quieras agregar, comentarle a la audiencia de la FM Azul y Oro? Con mucho gusto, sobre el Planetario 360, y mañana sábado estamos muy, muy atentos para llegarnos hasta el local de Olga Doldán.
1: No, invitación abierta, a lo que le decía, para toda la familia. Si bien está más enfocado para los chicos, el adulto que quiera venir puede venir, lo va a disfrutar, se va a llevar conocimiento. Doy fe de eso porque me pasó de llevar a mi hija. Mi hija con 5 años disfrutó muchísimo de Aventura Submarina, que tiene un colorido y atrapa ya solamente con las imágenes y el colorido. Y yo, siendo adulto, aprendí mucho con Universo, temas que uno, a pesar de la edad, cree saber y en realidad no lo sabemos porque pasó el tiempo y nos olvidamos, o son cosas que uno quizás nunca la aprendió durante toda su vida. Así que los esperamos a todos el día sábado desde las 14 horas para pasar una tarde diferente en familia, y sobre todo conocimiento para los chicos, que no se lo van a olvidar.
0: Gracias. Gracias, Adrián. Acá me preguntan el precio de las entradas. Bastante accesible, ¿eh?
1: precio de las entradas, desde los 3 años ya cumplidos en adelante, 35.000. Menores de 3 años no pagan entrada, solamente pagan un seguro de 15.000.
0: Adrián, muchísimas gracias, que tengas buen día y nos estaremos viendo mañana sábado con el Planetario 360.
1: Abrazo grande para ustedes y gracias por el espacio.
0: Son las 8:49.

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3: Tomamos señal de los colegas de ABC Cardinal sobre el allanamiento por caso Narcojet. Varios detenidos por ingreso de marihuana premium. Aparentemente, ¿qué dicen los colegas de ABC? De ABC Cardinal.
4: ¿Lo que están haciendo? Aquel operativo que ya empezaba también con ustedes, hoy está concluyendo con el Insider. Investigaron a gente de adentro mismo de la DINAC.
5: Bueno, así mismo, Mabel, la investigación, esta es una derivación de la investigación original del famoso Narcojet. Como consecuencia de ese trabajo es que se desarrollaron ciertos informes, datos y elementos, y se pudo procesar la parte logística de lo que hubiese sido, de lo que fue este envío realmente de más de 260 kilos de marihuana premium. Es así que se pudo, en base a documentaciones y circuitos cerrados, se pudo determinar primariamente la participación de tres personas en la estructura logística de esta investigación. Uno es un funcionario, lastimosamente un funcionario de la DINAC, que es un controlador de vuelo, y las otras dos personas tienen vinculación a una empresa privada. Entonces, Mabel, ¿qué es lo que se hizo en esta arista de la investigación? Es proceder a los allanamientos, asegurar los objetivos que formaban parte de la estructura logística operativa de lo que representó este envío. A partir de ahora, Mabel, tenemos una primera etapa, una investigación, esta es una segunda etapa, y a partir de ahora veremos si es que con la incautación de los celulares y documentos surge una tercera fase, Mabel.
4: Ministro, la consulta obligada, como simultáneamente a ustedes, la Policía Nacional, CIU, también hizo un operativo y detuvieron en la calle a Gustavo Sandoval. ¿El trabajo fue en conjunto o fueron por cuerdas separadas?
5: No, es por cuerdas separadas. Por lo general, Mabel, estos son, cuando hablamos de CIU Senado, CIU Policía, son las unidades sensibles. Entonces, salvo que sea una información compartida oficialmente.
4: O sea, fueron por cuerdas separadas. Lo que me llama la atención es, caramba, qué coincidencia, el mismo día a usted agarran tres, ellos le agarran a un pez gordísimo del Aeropuerto Internacional Silvio Pettirossi, probablemente vinculado al mismo caso. Por eso preguntaba si trabajaron juntos o se compartieron datos mínimos que le permitiera a un grupo, ustedes, ir sobre un núcleo, una célula, y que CIU vaya sobre otra.
5: Mabel, la investigación o las investigaciones realmente están bajo dirección siempre del Ministerio Público. Las informaciones que nosotros le proveemos al Ministerio Público, al fin y al cabo, ellos definen cómo y con quién trabajar, ¿verdad? Lo concreto es que la información está y los trabajos se hicieron.
6: Iván. Ministro, usted dice le daban logística, pero Cristiano Ñeve, así para entender nomás de manera simple, ¿qué roles cumplieron estos detenidos? Usted nos dice controlador de vuelo, ok, ustedes tal vez técnicamente entiendan en qué consiste el trabajo, pero la IPK Docuera, si nos puede explicar, por ejemplo.
5: Mira, Iván, eso más bien te puedo explicar, pero una explicación mucho más precisa recae y ya directamente sobre el Ministerio Público. Pero, a ver, cuando hablamos de la parte logística, Y en este tipo de situaciones, cuando hacemos referencia a los vuelos, te pongo nomás como ejemplo, Iván, los trámites y la gestión administrativa. O sea, que un avión privado aterrice en el aeropuerto con ciertas facilidades ya es un indicativo de algo. Que se hagan gestiones para que la carga que contenía el avión ya es otro indicativo. Las imágenes del circuito cerrado también te indica algo. O sea, hay un cúmulo de información, Iván.
4: Y una consulta sobre eso. El hecho de que venga una avioneta con ese cargamento tan valioso, estaciones tan como Pedro por su casa, que ustedes hayan intervenido también inmediatamente, ¿no les hizo sonar que acá tenía que haber alguien más? Yo no sé si será Gustavo Sandoval, la justicia lo dirá, pero ¿no les dice a ustedes que esto tiene que llegar muy arriba, no solamente un controlador de vuelo?
5: Sí, no, por supuesto, claro que sí, y en esa línea estamos.
4: O sea, ¿ustedes creen que van a subir más arriba?
5: Lo que pasa, Mabel, que los plazos judiciales pues también aprietan en algún sentido, ¿verdad? Acá ya hay imputaciones de por medio, ¿verdad? La investigación se va ampliando, tiene otras aristas. Mira, por ejemplo, acá una de estas aristas es la parte logística, y vamos a ir viendo qué más se puede desarrollar y hasta dónde llega Mabel, pero se está trabajando para nosotros igual, Mabel, igual la parte, la estructura logística de este tipo de investigaciones para nosotros es igual importantísima, ¿verdad? Porque sin ello pues prácticamente no se iba a poder mover el avión con tanta facilidad. O sea, es importante, y vamos a esperar, Mabel, vamos a ver si incautaron documentos, celulares, a ver qué algo más arroja esto.
4: Una pregunta, ministro. Aquella vez que aterrizó la avioneta, 2 horas después ya Ñandere llama al piloto, el piloto de la avioneta, de la lo que hoy llaman narcojet, narcoavioneta. ¿Cómo es posible que haya podido irse tan rápidamente sin que la justicia lo intercepte?
5: Esa vez, Mabel, no, yo no sé si fueron 2 horas, creo que fue casi inmediatamente, y te explico la situación de aquel entonces. Este tipo de aeronaves requieren la participación de 2 pilotos, ¿verdad? Uno que está ahí, el otro para hacer la cuestión accesoria. El piloto original había aterrizado y salió casi inmediatamente otra vez porque tenía otro vuelo. Él tenía que volver nuevamente a Paraguay para llevar otra vez el jet, pero lógicamente él ya no se presentó. El que quedó acá aprendido había colaborado con el Ministerio Público y habría brindado cierta información, creo que exhibió su celular, alguna de esas cosas, y bueno, eso quedó a criterio exclusivo del Ministerio Público Mabel, y en el sentido que colaboró algo, ¿verdad? Según lo que había manifestado la fiscal del caso.
4: Le agradezco muchísimo, ministro. Gracias por la operación de la vez de la avioneta. Creo que sin los muchachos ahí presentes, aquellos igual iban a sacar por el portón el cargamento. Así que funcionan bien los filtros del aeropuerto. Bueno, hasta un punto, ¿verdad? Hay otro que ustedes no tienen autoridad. El hecho de que aterrice una narcoavioneta en pleno aeropuerto internacional Silvio Pettirossi, para mí es un escándalo, pero de eso tienen que dar cuenta otras autoridades. Gracias por el tiempo.
5: Gracias a ustedes, Mabel, cuando quieran.
4: Era el ministro de la Senat, Jalil Rachid. Repetimos, operativo Insider, desde adentro. ¿Por qué? Porque investigaban a gente que estaban dentro del aeropuerto y que facilitaron la llegada y desembarco de una narcoavioneta que llegó a Paraguay con cargamento de marihuana premium, que bajaron como Pedro por su casa, ya estaban luego cargando una minivan para llevar todos los bolsones, 8 bolsones, 260 kilos de marihuana. ¿El valor aproximado, Iván?
6: Y era, a ver, porque $14,000 el kilo. el precio estimado que dijo la Senat cuando eso, y son 14.000 por 261 kilos. ¿A qué? 14.000 por 261 kilos. Por 261, 3.650.000 dólares aproximadamente.
4: En un momento en que yo ando hablando de tantos millones de dólares, tus millones de dólares.
6: Ahí te digo, ahora sí.
4: Y propina, vea.
6: Y esto no se presta entre grupos.
4: Sí. Este no, por lo menos sabemos que no se va, viene, entra y sale, y el Banco Central del Paraguay dice, está todo bien.

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7: Son las 10:05, ampliamos la información. Detuvieron al ex subdirector de seguridad de aviación civil de la Dirección Nacional de Aeronáutica Civil, DINAC, Gustavo Sandoval. Atención a la información en desarrollo. Gustavo Sandoval, quien fuera subdirector de seguridad de aviación civil de la Dirección Nacional de Aeronáutica Civil, DINAC, destituido de su cargo tras el caso del avión iraní, fue detenido en el marco de la causa conocida como Narcojet. Siguen los operativos de la SENAT. Según las primeras informaciones, Sandoval habría ordenado liberar una carga vinculada al procedimiento dentro de una organización que operaba en el tráfico de drogas en el país. Su detención se suma a la de otras tres personas aprehendidas en la mañana de hoy en la misma causa. Ellos son Víctor Fernández Arce, supervisor de operaciones de Munzer, Sociedad Anónima, Germán Melgarejo Morales, controlador de vuelos de la DINAC, y José María Fernández Vera, gestor administrativo vinculado a operaciones aeroportuarias. El procedimiento se realizó en la jurisdicción de la ciudad de Luque. El caso Narcojet está vinculado a la aeronave que llegó al país en mayo pasado. Vemos a través de nuestro canal de YouTube justamente imágenes de lo que fue el operativo de la SENAT.

Reiteramos la información, estamos observando las imágenes a través de nuestro canal de YouTube en Radio Azul y Oro, operativo Incider, la investigación del caso NarcoJet apunta a la logística aeroportuaria, no solo se investiga quién transportó la droga, sino también quienes pudieron facilitar su ingreso al país. La Senat y el Ministerio Público ejecutaron 4 allanamientos, 3 en viviendas de Luque y uno de ellos en una empresa del aeropuerto Silvio Pettirossi, en el marco de la investigación del caso NarcoJet. 3 personas fueron aprehendidas, un controlador de vuelo de la DINAC, un gestor de trámites aeroportuarios y un supervisor de operaciones de una empresa privada. Los procedimientos permitieron incautar celulares, computadoras, documentos y vehículos que serán analizados para profundizar las pesquisas y determinar las eventuales responsabilidades. Los trabajos se desarrollan en coordinación con la fiscal Ingrid Cubilla, quien encabeza la investigación junto a la Senat. El caso se remonta al 30 de mayo de 2026, cuando interceptaron un jet privado procedente de Miami con 261,6 kilos de marihuana premium con alta concentración de THC. La investigación avanza para esclarecer cómo operó la logística detrás del cargamento y si hubo facilitación desde el ámbito aeroportuario, dice la información de la Senat, esto que está en desarrollo. Y también reiteramos la noticia, una persona bastante conocida en nuestra ciudad, Gustavo Sandoval, ex subdirector de seguridad de la aviación civil de la DINAC, fue detenido y había sido ya destituido de su cargo y ahora está en carácter de demorado por parte de la Policía Nacional. Las otras 3 personas son Germán Melgarejo Morales, Víctor Fernández Arce y José María Fernández Vera. Las 4 personas entonces detenidas en la mañana de hoy en este operativo.

0: Las 10 de la mañana con 10 minutos, mucha información en la mañana de hoy en la FM Azul y Oro. Vamos a algunos mensajes de la audiencia, después saludamos a los oyentes que hoy están de cumpleaños y cerramos nuestro programa.
1: Muy bien, Fato, bendecido día para vos, para tu familia, para todo tu programa. Hoy, mañana es cumpleaños de mi nieta Bren, licenciada en enfermería, Bren Bastalía, Leisa Monramírez. Quiero saludarle por su cumpleaños, su 21 añito. Y quiero que le pasen en la hora de felicitaciones también. Ya muy agradecida para vos. Así bien.
0: Muchas gracias, Norma Gil. Saludamos a los oyentes que hoy están de cumpleaños.
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0: Muchas felicidades para Julián Romero Vázquez, que hoy está de cumpleaños. Para Julián Romero Vázquez, nuestro compañero de la Oral Deportiva, para él, en nombre de todo el equipo, muchas felicidades a Julián Romero Vázquez.

Muchas felicidades para Julio Gavigán, que hoy está de cumpleaños. Para Julio Gavigán también muchas felicidades. Para Carmen Ruiz también, que hoy cumpleaños, muchas felicidades. Para Walter Quenquén Espínola también muchas felicidades. Para Walter Quenquén Espínola, que hoy cumpleaños, muchas felicidades. Enrique Parra también hoy está de cumpleaños. Para Enrique Parra, muchas felicidades. Para Miguel Espínola Arce, que hoy cumpleaños, también muchas felicidades. Muchas felicidades para Emilia de Aguilera, para doña Emilia de Aguilera, que hoy está de cumpleaños. Muchas felicidades.

Muchas felicidades para Carlos Echeverría Estigarribia, intendente municipal de la ciudad de Luque, para Carlos Echeverría, que hoy está de cumpleaños. También muchas felicidades. A todos los oyentes y amigos de nuestra emisora que hoy cumplen años, muchas felicidades. Y aprovechamos y saludamos también a los oyentes que mañana están de cumpleaños. Mañana tenemos muchos cumpleaños, así que saludamos a Félix Amarilla, que mañana cumple años. Para Óscar Ortiz también, que mañana cumple años. Muchas felicidades a Óscar Ortiz, que mañana está cumpliendo años. El ingeniero Miguel Gómez también mañana cumple años, así que para él muchas felicidades. Francisco Coqui Trigo mañana está cumpliendo años, para él muchas felicidades. Para Brenda Leguizamón también felicidades. Para Eduardo Bergottini, que mañana cumple años, muchas felicidades. El licenciado Francisco Pérez también mañana está cumpliendo años, así que para él muchas felicidades. Francisca Mosqueira mañana cumple años, muchas felicidades. Alma Villalba también mañana cumple años, muchas felicidades. Dalia Lara también mañana cumple años, así que muchas felicidades. Francisco Enríquez también mañana está cumpliendo años, así que muchas felicidades. Para Antonia Salinas, viuda Ortiz, también que mañana cumple años, muchas felicidades. A todos los oyentes y amigos de nuestra emisora que hoy y mañana cumplen años, felicidades. Y un día como hoy fallecía Ernesto Che Guevara en 1967. Un día como hoy, el revolucionario Ernesto Che Guevara. Se cumplen 59 años el fallecimiento del Che Guevara.

0: Forma parte de la historia. A muchos no les gusta la historia del Che Guevara, a otros sí, bueno, pero forma parte de la historia de la humanidad, el comandante Ernesto Che Guevara. Recordación de su fallecimiento. Silvio Rodríguez canta esta música. Vamos rapidito con el informe de Jean-Paul Ortiz en esta última parte de nuestra programación, la Dirección de Bienestar y Protección de Defensa Animal. Jean-Paul, adelante.
1: Desde este jueves 8 de octubre ya está funcionando la clínica móvil de la Municipalidad de Luque bajo la Dirección de Bienestar, Protección y Defensa Animal. Vamos a estar con los detalles días posteriores seguramente, pero queríamos ya charlar un poquitito con las personas que están atendiendo aquí, que está al costado de la Municipalidad de Luque. Acá voy a abrir la puerta para poder ver, allá está la entrada. Estoy aquí en la clínica móvil que ya está instalado, que ya funciona desde este jueves, y vamos a aprovechar un poco acá. Buen día, ¿qué tal? ¿Cómo está para la FM Azulero?
2: Todo bien, buen día para todos. Nosotros estamos del Bienestar Animal y estamos a disposición a partir del día de hoy.
1: Bueno, ¿tu nombre?
2: Sí, David.
1: ¿David, tu apellido?
2: Jacket,
1: sí. ¿Cómo estás, David Jacket? ¿Bien?
2: Todo bien, todo
1: bueno,
2: bien.
1: Bueno, comenzaron a trabajar desde este jueves. ¿En qué horario?
2: Sí, estamos de lunes a viernes de 7 a 1 de la tarde y los sábados de 7 a 11.
1: Bueno, espectacular. O sea, ¿horario normal de la municipalidad?
2: Sí, así mismo.
1: Bueno, ¿a quiénes van a poder ustedes recibirle aquí en esta clínica móvil?
2: Sí, pues, estamos recibiendo a las personas que tengan sus animales para atenderles y aconsejarles.
1: Bueno, se llega la castratón, entiendo que ustedes también van a estar participando.
2: Sí, así mismo, la castratón sería el jueves y el viernes
1: próximo.
2: El próximo, así mismo. Y sería para 50 gatos y 50 perros.
1: Muy bien, eso va a ser para el próximo de hoy, sería de hoy en 8, ¿verdad? En 7 y 8.
2: Sí, así mismo.
1: Bueno, la directora, que sabemos ya que no está, está haciendo algunas gestiones, ella es la abogada, la profesora Nelda Galeano.
2: Sí, y ella es la encargada, la directora general de la, por así decirlo, de la dirección.
1: Bueno, la gente entonces ya puede venir a hacer las averiguaciones correspondientes. Estamos frente a la entrada principal de la, o una de las entradas de la municipalidad de Luque.
2: Sí, ya pueden acercarse y le estaremos anotando. Y ese día sería por orden de llegada también. Y pueden escribir también al número habilitado. El número habilitado sería el 0987-640352.
1: Bueno, podemos reiterar el número de teléfono entonces para que la gente pueda anotar, pueda hacer ya sus consultas vía WhatsApp, ¿no?
2: Sí, vía WhatsApp. Sería el 0987-640352.
1: Muy bien, espectacular. Una vez más, si podemos reiterar entonces para que la gente tenga en cuenta.
2: Sí, 0987-640352.
1: Bueno, muchísimas gracias.
2: Dale.
1: Bueno, ya conocemos este lugar que ya está presto entonces para poder recibirle a las personas primeramente, ¿verdad? Para que vayan haciendo sus averiguaciones con la Dirección de Bienestar, Protección y Defensa Animal. Días posteriores vamos a estar con más detalles de cómo surge esta dirección. Ya sabemos que la profesora Nelda Galeano es la directora de esta dependencia, y en las próximas entregas vamos a estar con más detalles sobre esta posibilidad que se abre para todos los usuarios, para todos los ciudadanos. Y atención, que la próxima semana se llega la castratón y se va a realizar también aquí en Luque.

0: Son las 10:21 Azul y Oroñan de Radio. Ya cerramos, ya viene el programa desde Luque. Ya está Félix Sánchez, ya está todo el equipo. Antes compartimos también esta información. Se busca a Hugo Fabián Ortellado Garay, edad 40 años, fecha de desaparición el 8 de octubre del 2026, visto por última vez en la calle Cañada Garay. Calle Cirila, de la compañía Cañada Garay, en realidad, dice, de la ciudad de Luque, vestimenta remera de color azul, pantalón de color del Club Cerro Porteño, pantalón del Club Cerro Porteño y zapatillas color negro. Características: estatura mediana, contextura física, delgado, cutis trigueño, cabello de color negro. Se busca entonces a Hugo Fabián Ortellado. Cualquier información al sistema 911 de la Policía Nacional. Desde ayer está desaparecido, visto por última vez en la zona de Cañada Garay. Con relación al equipo de transición, ya mencionábamos y leíamos más temprano la proclamación de Hugo Farías como intendente municipal de la ciudad de Luque. Ya está la resolución, ayer se pronunció el Tribunal Electoral, la Justicia Electoral, en realidad el Juzgado Electoral, ya hizo la proclamación de Hugo Adolfo Farías Aquino y de los 12 concejales. Todavía no tenemos la confirmación del equipo de transición, me dicen que ingresaría entre mañana y la próxima semana, porque lo que resta hasta el 4 de noviembre, que es la asunción. Feliz, ¿el 4 de noviembre el juramento o el 10? El 3 de noviembre. El 3 de noviembre asumen, bueno, el nuevo intendente municipal de la ciudad de Luque, Hugo Faría. Gracias a todos. Luqueño juega el sábado. Mañana 19-20 contra Cerro, en Itagua. Cerro que quiso cambiar el partido, que quiso llevar al estadio. Bueno, gracias al gran Chucos también, que nos hizo llegar el desayuno. Dice, 4 extremes, 1 para infanto, dietético. Ah, bueno, muchas gracias. Pues ya, el gran Chucos entonces también, el dietético. Muchísimas gracias a la señora Victoria. A ella personalmente vino a traer. Bueno, muchísimas gracias entonces a ella y también al señor César Orlando, gracias a la gente del Gran Chucos. Y gracias a todos por la sintonía. Nos reencontramos, Dios mediante, el lunes con Notimúsica. Buen resto de jornada y fuerza y arriba al Cure Luque para mañana.
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0: Muy, pero muy buenos días. Son las 10:40. Arrancamos hoy edición viernes. Arrancamos un viernes desde Luque, aquí por la FM Azul y Oro, por la 94.7.
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0: Volvimos después de la gran victoria y aplastante victoria, diría yo. Ugi Farías, el nuevo intendente de la ciudad de Luque. Tenemos 8 concejales, somos mayoría y en Luque somos, pero somos actualmente el Luque mejor. ¿Por qué? Porque somos Luque. Buen día, Cintia, ¿cómo estás?
2: Muy, pero muy buenos días, feliz, feliz de arrancar nuevamente esta edición de desde Luque. Por supuesto, con la mejor energía, con la mejor vibra. Espíritu ganador, sí. Obviamente, eso se contagia, se siente el Luque. Así con la mejor energía, hoy le vamos a acompañar hasta las 12 del mediodía, gente. Con mucha sorpresa para este día, ¿eh?
0: Atención, de entrada habilitamos ya el WhatsApp de la radio. 0971-947-947.
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0: Para que vean que estamos bien, hasta Eder entró bien hoy con el WhatsApp de la radio, ¿eh?
2: Ah, sí, ¿viste?
0: Bueno, tenemos una camiseta oficial del Sportivo Luqueño y un premio sorpresa de Quirios.
2: Epa.
0: Para sortear el día de hoy. Una camiseta oficial del Cureluque y un premio sorpresa de Quirios. Así es que empiecen a enviar su mensajito a partir de ahora. 0971947947. Nombre, apellido y sus tres últimos y desde dónde nos están escuchando. Así o de dónde nos están viendo.
2: Así mismo. Recuerden que nos pueden ver a través de YouTube. Estamos como Radio Azul y Oro.
0: Así mismo. También ya nos acompaña Eder García en consola hoy, full time.
2: Desde temprano ya, Eder.
0: Ya no extrañó, ya no vinimos lunes, no vinimos miércoles.
2: Sí, cierto, hoy parece un lunes, es tipo viernes con sabor a lunes, para nosotros al menos. No sé para Eder. Nosotros nos tomamos unas mini vacaciones. Venimos con toda la energía, ¿verdad, Feli? Continuamos hasta que Dios diga basta.
0: Así mismo. Bueno, bueno, ya la gente se está aprendiendo. Estamos full ya con los mensajitos también, ¿eh?
2: Sí, señor. A ver si lo extrañó la gente esta semana.
3: ¿Eh?
2: Vos principalmente, ¿eh?
0: Dice, buen día, Félix, Cintia. Quiero ganar algún premio. 262 Viviana Zárate, cocinando y escuchándole.
2: Epa, ¿qué comemos hoy? Buen día, dice este mensajito. Quiero participar por el sorteo 516. Faltó tu nombre y apellido.
0: Nombre y apellido, por favor.
2: No se olviden.
0: Bueno, ¿qué tal? Saludos, me anotan para el sorteo. Pau Osuna, María Blanca On, dice. Saludos a la gente de María Blanca.
2: Saludos.
0: Tres últimos nos faltaba, Pau.
2: Sí, sí, sí. Hola, ¿cómo están? Quiero participar del sorteo. Me llamo Liz Méndez, 194. Soy de Loma Merlo Luque, dice. Siempre les escucho.
4: Estoy en inglés.
0: Eva. Bueno, saludos, Félix Sánchez. Quiero participar de los sorteos de Quirios. Mis tres últimos, 933. Soy Juan Carlos Báez, desde el barrio Julio Correa. Lo estoy escuchando. Saludos a Juanquín.
5: Salimos de Levante.
0: Epa, apareció con todo, ¿eh?
2: Nuestro amigo José Lu. José Lu, yo te cuento que me estuvo escribiendo ya por las redes.
0: ¿Sí?
2: Sí, él pensó que ya no veníamos más.
3: Otra.
2: Pero aquí estamos, José Lu. Dice, buen viernes desde Luque, en especial a Feli, aquí en sintonía siempre desde mi negocio familiar en Cuarto Barrio. Muy feliz por el triunfo de Ugi Farías. Y a casi una semana, dice, mi predicción que ganaría Ugi fue hace 3 años atrás, desde mi histórica presencia en el avant premier de La Leal 2 en Cinemar. Entrando a la sala y en mi mente decía, Ugi Farías será el intendente de Luque. En aquel 29 de agosto del 2023, en medio de muchos famosos y con mi bandera azul y oro en alto en mi corazón, dice. Abrazo auriazul a todos y Luque cambia desde ahora con Ugi Farías y Raulito Bronce, dice. Por la camiseta de Luque, porfa, soy José Luis Martínez, 133, quiero la piel sagrada. Muy bien, José Luis, ya está participando. Muchísimas gracias también por tu saludo.
0: Hola, quiero participar del sorteo. Gabriel Jiménez 706 desde San Lorenzo.
2: Epa, saluda a la gente de San Lorenzo. Mira un poco.
0: Lastimosamente ya descendió San Lorenzo, ¿verdad?
2: Bueno, acá nos escribió nuestro amigo Julio también. Dice, hola Félix y Cintia, saludos. Dice, yo pensé que ya nos dejaron. Soy del barrio Julio Correa. Para el sorteo de la camiseta, Julio Veloso 778. Eder ya cobró, por eso está con todo, dice. Epa.
5: Oh, tío, Teddy, oh, tía, chita.
0: Epa, hola, tío Felio, hola, está Cintia, dice.
2: Mi vida, saluditos.
0: Hola, buen día, Alcira Escobar, soy 8:37 desde 3 de mayo en sintonía. Saludos, Alcira, querida.
2: Chulina, Alcira, besote para ella. Buenas, ¿qué tal? Saludos, dice, me anotan para el sorteo, soy Pau Osuna. Ah, no, ahí envió sus tres últimos, 7:10. Está participando. Buen día.

0: espalda de Vero, ¿eh?
1: No, es de espalda demasiado fifi de su espalda.
0: Sí, ándale.
1: ¿Eh? Bueno, acá entre nosotros, después no sabemos.
0: Claro.
2: Hola, panza de...
1: No, pues ya empezamos. Buena, buena por el sorteo, dice Antonio Rivero 613 desde el centro de Luque. Bueno, saluditos.
0: Estos son papa con pollo, ya le estoy viendo, dice Pulizarate.
1: Vivian, bueno, saludito para Vivian, qué rica comida.
0: Sí.
1: Buenos días, quiero participar por la camiseta, dice Petrona Escobar 975. Uy, Farias, intendente de Luque. Qué lindo suena eso, ¿verdad? Nada más futuro. Sí. Intendente de Luque ya.
0: Buenos días, 279 por la casaca, Luca Penayo. ¿Está participando, Lucas?
1: Muy bien. Buen día, quiero ganar, dice María Fernández, 177 de Isla Bogado.
0: Felicidades, quiero participar del sorteo, María Ibarrola, 313. Felicidades,
1: ¿por qué? ¿Por qué será? ¿Qué día es hoy? Hoy es el 9. Todavía no es 10-10 para decir que somos nosotros, ¿verdad?
3: ¿Qué día es?
1: No entendiste. Bueno, tenemos otro mensaje. Dice, buen día para todos ustedes. Excelente programa como siempre, amigo. Quiero participar del sorteo. Soy María Sotelo 808 desde Costa Sosa. Somos todo equipo ganador con Uy Faría, intendente de Luque. Muy bien. Ya participas, Alcira.
4: Hola, quiero participar por el sorteo. Soy Sunilda Candia, mis tres últimos son 218. Te estoy llamando de la Villa Ibu.
1: Villa Ibu.
4: Y contenta porque ganó nuestro querido intendente Uy Faría.
0: Ahí está, está participando. Qué buen Ovi Félix. El saludo al mejor locutor. Saludos para Solcito.
1: Epa, epa.
0: Para Sol Mesa, un beso enorme.
4: ¿Eh?
1: Hola, Félix y Cintia, quiero participar del sorteo. Dice, le estamos escuchando desde Tercer Barrio Inmaculada Concepción. Mónica Parra, 141, soy tu compa Cintia, saludos. Ah, mira un poco Mónica, sí, me acuerdo de ella. Saludito para Mónica. Mónica Parra, sí. Qué linda mi compa, ¿verdad?

0: Dulce, Pellerama, Cintia Feliz, un abrazo.
1: No, el lunes era Pellerama, solamente que el lunes no vinimos porque era el día posterior al festejo, entonces no pudimos arrancar.
2: Y el miércoles,
1: no vinimos porque era el día de la Virgen, era suelto y nos pidieron el horario para que puedan cumplir también con el programa de Karen Obando. Entonces, por eso es más, sí. Pero ya hoy estamos full de vuelta.
2: Así mismo. Tenemos audio.
3: Azul y Oro, siempre adelante. Bate coño feliz.
1: Tranquilo, pa.
3: Y paseo de la camiseta deportivo luqueño Ena. Chelera de Alberto González. Tres últimos números, 240. San Lorenzo y Evo Andreina feliz. Saludos a la hermosa Cintia.
2: Ay, muchísimas gracias. Saludito para vos también.
1: Saludos, Alberto. Saludos a toda la gente de San Lorenzo que nos están escuchando también.
2: Sí, qué full. Saludito para ellos.
1: Hola, por eso, Esteban Enrique Rivero, 994. Aguante, luqueño.
2: Buenos días, mi gente linda de la Radio Azul y Oro. Felicidades al flamante intendente de Luque, el doctor Uy Farías, dice Betty María, 836. Ya participas, Betty.
1: ¡Epa! ¡Que llegó la autoridad!
4: Felicidades, es por la victoria de

0: paso, abran paso. Ponemos, ponemos. Ahí está. Quiero participar del sorteo 916, Lorena Leguizamón está participando.
1: Buen día, felicidades al equipo ganador. Quiero participar por el sorteo, dice Jorge Medina 213. Ya participás, Jorge.
0: Por el sorteo, Miguelito Rolón 155, saludos. Grande Ugi Farías, dice. Tenemos un audio.
2: Buen día, Héctor Báez, 792, por los premios, un gran saludo a ustedes, y en especial a nuestro gran intendente, Ugi Farías.
0: Ahí está, el saludo está hecho.
1: Muy bien.
0: Tenemos otro audio.
3: Buenos días, ¿cómo están? Mil felicidades a Ugi Farías, porque yo soy su gente. Soy de Ecuador, quiero participar por los sorteos. Y mil felicidades para él, soy su gente. Delia Rodríguez soy y mi último es 859. Muchas felicidades.
0: Está participando Delia, muchas gracias. Bueno, son las 10:52 y ya le recordamos, señor, a la gente que tenemos para hoy.
1: ¿Qué tenemos para hoy? Tenemos una camiseta oficial del Sportivo Luqueño. También tenemos un premio sorpresa.
0: De Quirios.
1: De Quirios. No se olviden de enviarnos nombre, apellido y sus tres últimos números de cédula para participar del sorteo que tenemos el día de hoy.
0: Y desde dónde nos están escuchando también, no se olviden de eso, ¿eh?
1: No se olviden de eso y lo que quieran contar, comentar, todo es bienvenido, gente.
0: Así mismo, 0971-947-947, el WhatsApp de la radio. Sigan enviando su mensajito. Nosotros hacemos una pequeña pausa musical y retornamos enseguida aquí por la FM Azul
1: y Oro.
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0: Bueno, son las 11:08, seguimos nosotros aquí en Desde Luque por la 94.7.
1: Señor, continuamos aquí. ¿Qué tal está el clima afuera? ¿Será que sigue lloviendo? Anda vos,
0: mirá, si ya en la esquina.
1: Sé que fuerte todo este tema del pronóstico, nos odio a todos.
0: Yo mandé a techar todo, estaba mi camioneta por la duda y ni cabina me cayó hacia casa.
1: Hay gente que compraron colchones, espuma. Qué gato al dope.
0: Bueno, ¿tenemos audio?
2: Quieto, pega la música. De Uijar, ya está. Abre paso. Echeverría, que viene Uijaría.
1: Estuvo bueno, me gustó.
0: Ay.
1: Buen día, Azul y Oro. Dice, felicidades, flamante intendente. Quiero participar del sorteo 307. Soy Mari Jaquet.
0: Mari. Buen viernes, me gustaría participar y ser la feliz ganadora de la camiseta, porfa, Marta Rivarola Ortiz 775, desde la zona de Curva Romero, oyente fiel.
1: Saludos a Marta. Saludito para ella. Buen día, Félix y Cintia. Quiero ganar algo, dice Albina Alfonso de Amarilla, 912 desde Maramburé. Ya participás.
0: Ese 912 es muy cerro, ¿verdad?
1: 912,
0: muy cerro ese. No puedes cambiar tu número de celular.
1: ¿Será que es Rita? No, puede.
0: Buenos días, buen fin de semana por el sorteo 679, Luis Torales. Luis. ¿Será que?
1: Se olvidó la S.
0: ¿Será que es Pium Pium?
1: ¿Quién es Pio Pio? ¡Ay!
0: ¿Pitolita? ¿O es Luis Torales la batucada?
1: A ver, que se identifique. Buen día, Félix y Cintia. Buenísimo el programa, como siempre. Éxito, dice. Siempre les escuchamos. Quiero participar del sorteo, porfa. Soy Carolina Ramírez, 626. Va la música con su outfit. ¿Verdad?
0: Una playa,
1: una veraniega. Aunque nuestro verano dice que va a estar lluvioso. Hasta febrero supuestamente vamos a tener lluvia, así que no van a parar.
0: Hola, Félix, quiero participar del sorteo 412. Dice, pues mandame tu nombre y tu apellido, por favor.
1: Sí, no se olviden, gente. Nombre, apellido y sus tres últimos números de cédula.

0: Te soy, quiero participar por el sorteo de la camiseta 767, mis tres últimos, siempre presente en el programa.
1: Saludos a Ailem.
0: Saluditos para Ailem.
1: Paso llamado ya, el mapa lo genera.
0: ¿Quién es lo que llama a la radio? 11-11.
1: Epa, 11-11.
0: Que se cumplen los deseos.
1: ¿Dónde votaste vos el domingo?
0: En Adrián Jara.
1: Adrián Jara.
0: Sí, señor. ¿Y vos?
1: 110, acá, atrás. ¿Eder, vos dónde votaste? En Itanguá.
0: Itanguá.
1: ¿Cómo se llama el colegio de Itanguá?

0: 792 desde Isla Abogado Luque, Huguito Paría, intendente, dice.
1: Muy bien. Saludos. Buen día, Cintia y Félix. Quiero participar del sorteo por la camiseta, dice Magdalena Escobar 234. Saludos desde Itapuami.
0: Ahí está.
1: Muy bien. Saluditos.
0: Bueno, le recordamos a la gente que tenemos una camiseta oficial del Sportivo Luqueño y también un premio sorpresa de Quirios.
1: Sí, señor. Así que atenti, gente. Sorteamos poquito antes del mediodía.
0: Así mismo.
1: Bueno. Tenemos otro mensajito, Félix.
0: Buen día, excelente la programación. Belinda Agüero, 485. Felicitaciones por el triunfo, dice.
1: Muy bien, ya participas, Belinda. Bueno, ¿qué se viene para este fin de gente? Lluvioso, ¿verdad? No, no hay nada.
0: Lluvia.
1: ¿Qué es lo que vamos a hacer? Vamos a comprar para nuestro jet ski.
0: una canoa.
1: Una canoa
0: y le ponemos motor.
1: No querés ver. Che, sí. qué buen negocio va a ser, tipo un Uber en canoa. De verdad, sí.
0: Son al mercado, vamos a laburar.
1: Re gente va a tener. Buenos días, Cintia y Félix, dice re lindo el programa. Saludos y no se descuiden de la tormenta electrónica, dice Fiorella Riveros 525.
0: Saludos, Fio.
1: Verdad, tormenta electrónica era todo bola. Yo no creo nada del pronóstico. Epa. Ay, Dios mío, Eder. Qué linda.
0: Muy linda, Fiora.
1: Linda es.

0: pero realmente estos son música de verdad.
1: Sí. Lo de ahora son las criaturas las que venimos, déjate joder.
0: ¿Qué?
1: UPD.
0: ¿Qué es UD ahora?
1: Último día.
0: Ah, en UPD yo me quedé.
1: Último primer día, UPD. Y UD es último día.
0: Ah,
1: o sea, tipo la despedida ya.
0: Se festejan los dos, al inicio y al final.
1: Al final, sí.
0: Ah, mira vos.
1: Ana Caballero, soy. ¿Se está participando, Ana? La tesorera.
0: Nona. ¿Te pasó eso? Tuviste una
1: experiencia. Repetí lo que dijo, para que la gente sepa.
0: Que la tesorera desaparece ya en noviembre. La tesorera de los cursos. Ay, nona.
1: Famoso. Afito y Chocha, si están escuchando el programa. Qué por fuerte. Favor.
0: Qué pelado.
1: Bueno, quiero participar para el sorteo. 7:19 Iván Jara dice.
0: Por favor, no demos idea, por ahí hay alguna tesorera que no está escuchando.
1: O si está la mamá, que desaparece. No. El año pasado se volaba el quilombo.
0: Había un caso que se iban a hasta su casa a hacer manifestación para que les devuelvan la plata.
1: El año pasado tuvimos dos casos en Héroe de la Patria. Sí.
0: El año pasado fue.
1: Ah, no, este año fue. Sí, que Ugi después se fue y le ayudó. Sí,
0: ¿en serio?
1: Sí.
0: Acá en Luque fue.
2: En Luque. Buenos días, Zuli Oroñan de radio. Luisa. Hola, Cintia.
0: Hola, Luisa.
2: Claudia Romero les saluda. Excelente programa, como todos los lunes, miércoles y viernes. Ve lo que le dije, que iban a estar, no iban a salir. Sin
0: epa.
2: Ustedes nada no iba a ser igual sin este programa. ¿Eh? Aguante, uy, vaya.
0: Aguante.
2: Intenten en otra ciudad de Luque. Estoy feliz con él. Un abrazo fuerte, escuchando de Morascue, Luque con mi niño.
0: Me encanta la onda de ella. Saludito para la gente de Morascue que nos está escuchando.
1: Lamba. Fala portugués, Cintia.
0: Eu fala, é un poquinho.
1: Un poquinho.
0: ¿Você?
1: ¿Vas a entender alguna cosa que estoy falando?
0: Ah, sí, entiendo. Sí. Ya se me iba a mezclar otra vez mi idioma. A mí me pasa eso.
1: ¿Tienes certeza, Jason?
0: ¿Qué? No entendí.
1: Si tienes certeza, Jess.
0: Ten certeza.
3: Venga, estoy en inglés. Ella.
1: Ya, lo te ha de esta manera. Te ha de esta manera. No, tenés 2 años más, pues, ya, niña, está la inglés.
0: Ahí apareció nuestra amiga.
1: Mira vos, ¿quién apareció? Buen día, gente linda. Abrazo desde el mercado por la zona del comedor. Quiero participar en el sorteo. Diseña Irma. Está participando, doña Irma. Saluda a toda la gente del mercado y en especial a la gente del comedor.
0: Saludito para todos ellos. En cualquier momento nomás le vamos a caer a doña Irma.
1: Sí.
0: Buenos días, dice Aguante Ubi Farías. Quiero ganar. Quiero participar en el sorteo.
1: Sigue escribiendo.
0: Sofía Jiménez, 353. Ya participa Sofía.
1: 920 mi té último y Ña Irma también.
0: Muy bien. Ña Irma, creo que ya se había ganado una camiseta con nosotros.
1: Que lo
0: sí,
1: que no
0: mal
1: se ganó,
0: no
1: Ña
0: recuerdo.
1: Irma.
0: ¿Verdad?
1: Se ganó vaso, hobby, camiseta.
0: Todo el set completo así de la radio.
1: Su camiseta encima llegó a Brasil.
0: ¿Hala, en serio?
1: Sí, cuando se fue de vacaciones la pasada.
0: Qué nivel, Ña Irma.
1: Hola amigos, quiero participar del sorteo. Soy Liz Ríos, 209. Aguante, Uy, Faría, intendente. Pique a quien le pique.
4: A
1: qué
4: ver. A su familia ayudar.
0: A ver qué dice Sofi. Ah, quiero decir gracias.
1: Sí, este 763 puso mal con su número.
0: Está bien.
1: No, pero editó pues ya.
0: Ah, 763, ok.
1: Aguante, Uy, Faría. Buenos días, dice.
0: Buen día.
1: Quiero participar por la camiseta. No se olviden de poner de dónde están escribiendo. O de dónde
0: ¿De
1: están
0: qué
1: viendo.
0: Parte? Sí, porfa. Queremos saber de dónde nos escuchan. Historias. Ahí está.
1: Blas Coronel, mi 3 último 837. Está participando Blas.
0: Anotadísimo, Blas.
1: ¿Qué almorzaste ayer?
0: ¿De dónde nos estás escuchando? A ver si nos comentaba un poquitito también. ¿Qué almorcé ayer? Ayer comí mi típico grillé con puré de papa. Grillé de pollo con puré de papa, dice ayer.
1: Un buapo de yegua.
0: ¿Y qué?
1: En boapo de Itea.
0: ¿Qué?
1: A ver, ¿por tu qué ven, doña?
0: No me simpatizas. Bueno.
1: Que está a punto de poner huevo. De pero, tanto pollo que poner.
0: Está saliendo pluma, ¿eh?
1: ¿A qué?
0: Alitas.
1: Ya tenés los pies de gallina.
0: ¿A qué? A la pita, ¿por qué me dijo así? ¿Por qué me gallina?
1: ¿Quién le cocó?
0: Ni ahí, para nada, a mí. Bueno, y después hice arroz con leche. Sí, ayer me tomé la tarde y hice arroz con leche y me salió así. Riquísimo.
1: Yo ayer comí un tallarín, pero de aquello que le preparó mamá. Y de la salsita roja, así con un poco de grasita y la carne.
0: ¿Carne de vacuna?
1: Vacuna, la falda.
0: Qué rico.
1: Tremendo, con batata encima.
0: Entra.
1: Con es que el le bajamos
0: clima,
1: ahí.
0: El clima todo pureta ayer para darle así, en serio.
1: Tremendo.
0: ¿Y vos no cocinás luego, Félix? Por la duda pregunto.
1: Cocino, pero hace mucho no cocino.
0: ¿Y por qué?
1: ¿Y tiempo del pan?
0: Ah, bueno, ahora ya tenés tiempo, señor. Tipo, no, ahora
1: ni
0: sí.
1: Ni tanto, hasta hoy nomás fue las vacaciones.
0: Nah.
1: El lunes ya.
0: Yo creo que el que quiere hace. Tipo, siempre me encontré
1: claro,
0: tiempito para hacer.
1: Claro, pero yo llego tarde a casa. Llego para dormir y me voy a casa. Entonces me cuesta. Pero sí, en mi tiempo, cuando tengo tiempo, sí me gusta cocinar. Hago chupín de pollo, chupín de pescado, asado. Me gusta cocinar grillé.
0: ¿Y
1: sopa?
0: Chipaguazú. ¿Qué tal? ¿No?
1: ¿No? Ese es mamá, la encargada.
0: Y
1: no,
0: hay... así tipo un tallarín, por ejemplo, ¿te sale?
1: No,
0: ¿sí?
1: No sale. Pero sopa y chipaguazú es de mamá. Ese no hay nadie que pueda tocar eso.
0: No, parte. No hay alguien que le alcance, ¿verdad?
1: No.
0: Bueno, ¿y qué? ¿Verdad? Ya está ya. Agua y listo. Ven. No, ¿por qué? Ah, lo peor es escuché yo.
1: No, y es que te acostumbras a la comida de tu mamá. Pero yo puedo dar certeza que la comida de mi mamá es.
0: ¿Y alguna novia que te haya cocinado así riquísimo? ¿Llegaste así más rico que la comida de tu mamá? Por ejemplo, ¿sí? ¿Ya hubo?
1: No más rico, pero ahí igualando.
0: Ah, y está, pues. Con razón que no se casa todavía Félix, por eso, ¡te toqué tu punto! ¡Punta, tesa, fu! A Feli le agarran para el estómago, chicas.
1: Una semana.
0: A Feli le agarran para el estómago, chicas.
1: Ahora,
0: saluda, ahora si
1: sí,
0: no estás escuchando.
1: En realidad, sí, o sea, la mamá de Mapo lo cocina muy rico.
0: Nah.
1: Tiene buen sazón.
0: Bien. Está bien, bueno, está... ¿Se le agarra un hombre por el estómago, entonces vos decís? ¿Se le puede agarrar el hombre por el estómago?
1: Yo creo que sí.
0: ¿Sí?
1: Yo creo que sí.
0: Y a vos, ¿te agarraron por el estómago también?
1: A él le agarraron por la escalera.
0: Por la escalera.
1: Quiero participar del sorteo, chicos. Ana Caballero, cuatro voces desde Isla Abogado, le escucho.
0: Hola, buenos días, dice Aguanto Guifarías y Raúl Grunce. Quiero participar, soy Caro Araujo, 197.
1: ¿Está participando? Buen día, saludo a la gente de la OFI, Vivian Benítez.
0: Ah, Vivian, saludo Viviana. Para Vivian, Viviana.
1: 887.
0: Saludito para todos los chicos de la oficina.
1: Saludo a todos los chicos de la oficina, está Sori, Susi, Leti.
0: Los antiguos y los nuevos.
1: Ahí estuviste.
0: Ahí está, para que nadie se enoje.
1: Saludos también a Luisito, que es la escolta de Uy.
0: Ah,
1: a
0: sí.
1: A los chicos de prensa que están saludos. Ahí. César Acuña Carte, está Rodri, seguro está Milsi. Vean, no creo que haya llegado todavía. El más viral.
0: Él es famoso en Facebook. Cada rato sale. Bueno, saludos para los chicos.
1: De Tercer Barrio, dice Caro Araujo.
0: Bueno. ¿Pero qué almorzamos hoy? Hoy día lluvioso, iba a continuar eso por lo visto. Tipo un boribori, hace rato no como más.
1: Ayer, hay un muchacho que vive en Miami. Es un muchacho de color, un negro. y que él es influencer, ¿verdad?
0: Sí.
1: Y alza cada cosa. Y hace un tiempo para acá los paraguayos le escribían mucho, ¿verdad? Le comentaban sus videos.
0: Ah, sí, sí.
1: Entonces, ¿qué hizo? Él empezó a investigar de Paraguay. Sobre Paraguay.
0: Sí.
1: Y descubrió que el boriborí, uno de los platos paraguayos, es la sopa número uno del mundo. Entonces se fue a un local que en Miami paraguayo. A buscar un local paraguayo y a buscar el boriborí y probó. Y se quedó encantado.
0: Ay, dijo, que lo más rico.
1: Dijo que es lo más rico que probó y que era algo muy parecido a lo que él comía en su infancia.
0: ¿En serio?
1: Con su mamá, ¿verdad?
0: Sí, pero él es así, nacionalidad estadounidense, o sea, americano.
1: No, creo que es de Puerto Rico, por ahí va, Centroamérica, sí, por ahí va la mano.
0: Ya, ya, ya.
1: Pero es tremendo y tiene alrededor de 3 millones de seguidores más o menos tiene.
0: Epa, muchísima gente.
1: No sé, pero el video siempre hace con la novia y la novia se cae la risa del ese. ¿Conoces? Sí.
0: Yo no vi todavía.
1: Tremendo.
0: Pero el boriborí realmente es uno de los caldos más ricos. Caldo le decimos acá, ellos le dicen sopa.
1: Sí.
0: Para diferenciar, pero nuestra sopa acá es sólida. Que eso también es algo que da vuelta al mundo. Que una sopa sólida, dice la gente, se esperan así como una torta. Muchos extranjeros vienen y de verdad se encantan con nuestra comida.
1: Sí.
0: Las típicas.
1: Bastante. He visto también que vino una influencer de Estados Unidos también y vino a probar la comida paraguaya.
0: Sí.
1: Y entró a un local gastronómico y empezó a probar desde embeyú, empanadas, hasta carne, la parte de asado, milanesa. Tremendo todo. Yo quiero saber dónde metió todo lo que comió esa chica porque es así hermosa con un cuerpo así trabajado.
0: Sí.
1: Y todo lo que come, mamá.
0: Claro. Y hay muchísimos influencers así. En YouTube al menos vas a encontrar muchos que vienen y hacen así. Vienen a Paraguay a probar lo que es, digamos, a conocer lo que es la cultura paraguaya y lo que es la comida tradicional, ¿verdad?
1: Sí.
0: Y hay algunos que hacen un recorrido así por el centro de Asunción y van recorriendo los puestitos.
1: Sí.
0: Y por ejemplo, por 20.000, ¿qué puedo comer en Paraguay? Dice.
1: Sí.
0: Y se van y comen pancho, empanada. O sea, se come bien. Tipo, dan esa referencia.
1: ¿Cómo es? Luisita Informa era el mexicano, ¿verdad?
0: Sí.
1: Informa era o
0: comunica, pero no era
1: Luisito. Sí. Luisito comunica. Ese también sí. Vino a Paraguay y se quedó encantado con todo lo que comió y lo poco que gastó.
0: Y él quedó en CD, creo que no vino a Asunción.
1: En CD, sí.
0: Sí.
1: En CD.
0: Y también creo que tuvo algo medio trágico. Creo que se le robó a él allá, si mal no recuerdo. Se llevó un buen recuerdo de Paraguay, eso sí. Algo le pasó. ¿Quién es el morocho de Estados Unidos que vino? Un yankee, no sé un poco quién vino. Pero bueno, cada extranjero que vino tiene una historia acá en Paraguay que le pasó. A Miley Cyrus, por ejemplo, le cayó un rayo a su avión cuando ella pisó tierra.
1: Sí. Bienvenida, Leima.
0: Sí. Bueno, tenemos otro mensajito, Félix. Dice... Hola, ¿qué tal, estimada audiencia? Yo quiero participar del sorteo. Soy Araceli Gómez. Aguante, Uy Faría, nuestro flamante intendente electo de la República de Luque. Muy bien, Araceli, ya participás.
1: Checa, cosa que tiene que hacer el programa de canal va a levantar rating, boludo, ¿eh? No hay más contenido.
0: ¿Por qué? ¿Qué están haciendo?
1: Y los conductores se ponen a bailar.
0: Se disfrazan, ¿no? Se disfrazan así de personajes que son virales, sí. En teoría.
1: Pero vea, recién estaban bailando, ellos no sé.
0: Ya llega Halloween.
1: Ah, que llega Halloween.
0: Ya llega Halloween. ¿De qué se van a disfrazar? Tenemos que hacer un... Dijimos que íbamos a hacer. Todo Don Omar. No. Chucky oso.
1: Sí, Don Omar era mío, boludo.
0: Ay, no, pero eso hace nuevo. Anda. Te conocemos, pues. Hazte de fama y acuéstate a dormir,
1: Le voy a decir ya a la audiencia que dijo Ever.
0: Contamos.
1: Dijo que se va a disfrazar de Don Omar. Le preguntamos por qué. Dijo que para salir con la mujer de alguien.
0: Epa. Salí con tu mujer.
1: ¿Qué?
0: Este Eder es chiquitito, pero es terrible realmente.
1: La inicia con terrible de hoy.
0: Había
1: sido. Sea hombre o mujer.
0: Había sido, ¿eh?
1: ¿Eh?
0: Yo sí comprobando. También. Qué bárbaro. Bueno, un saludito especial a Teresa Jiménez que nos está escuchando. Ella es nuestra fiel oyente, Félix. Te cuento que le encontré en el gimnasio y me dice, Cintia, viene y me habla. yo te escucho todos los días, amigo. Yo las veces que voy al trabajo a la mañana, ya pongo en la 94.7 y sí o sí les escucho todos los días. Así que ahora me escribió y me dice que está diciendo

0: Bueno, no se olviden, tenemos una camiseta del Sportivo Luqueño y un premio sorpresa de Quirio el día de hoy para sortear, así que sigan enviando su mensajito a través del 0971-947-947.
1: Así mismo, gente. En breve se viene nuestro sorteo, así que atentis.
0: Vamos a una pequeña pausa.
1: Vamos a escuchar una música. Pausa musical.

0: programa. Vamos a leer los últimos mensajitos. Dale, dale.
1: Hola, por el sorteo, Juanchi Saldívar, 481, un intendente, papá, saludos, ganamos lejos, dice.
0: Anotame, porfa, José Mieres, 731, anotado.
1: Hola, Feli, ¿cómo estás? Me gustaría participar en el sorteo. Hola, Cindy, Feli. Sí. Me gustaría participar en el sorteo. ¿Cómo tengo que hacer? Cintia Pérez hoy.

0: Buen día, felicidades al equipo ganador. Quiero participar por el sorteo, dice Jorge Medina 213.
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0: Ya se pone romántico en otro amiguito. Ok. Así mismo.
2: Tienen 5 minutos para seguir participando del sorteo.
0: 5 minutos para enviarnos nombre, apellido, 3 últimos números para entrar al sorteo. ¿Qué hacemos? Y 55. Bueno, voy a enviar un saludito mientras a Cristian Ferreira, que nos está escuchando también. Saludo para él, que está en sintonía y nos está viendo a través de YouTube. Besote para vos, Cristian.
2: Ah, qué vea.
0: Amigo.
2: A mí. Bueno, saludo también a todo el equipo de Luque en Informa TV, también allá, a todos los chicos, a Vero, Aldrin, a Jorge, Ara, Víctor, que también están escuchando el programa.
0: Bueno, saluditos para ellos también, que están en sintonía. Hoy muchas veces.

0: Basta,
1: bueno, un saludo al querido Roddy Bernal, que ahorita de cumpleaños.
2: Te gusta la joda, la noche.
0: Saludos a todos los cumpleañeros.
1: A Sandra Franco también.

0: Rolón se llamaba Jiménez.
1: ¿Sí?
0: Se llamaba la chica.
1: Ah, la chica que...
0: Se lastimosamente perdió la vida.
1: Por un feminicidio más.
0: 22 años tenía.
1: No sé cuántas veces tiene que pasar esto. Increíble, es porque dice que la chica ya había presentado una denuncia en contra de su expareja y el tipo creo que tenía orden de captura. Y ahora pasó esto y ahora recién van a tomar cartas en el asunto. ¿Por qué lo que siempre tiene que ser así? Encima una chica joven, se nota que era trabajadora, linda. Qué lamentable, la verdad.
0: Bueno, también hoy salió el último reporte de Hugo Javier también. Gracias a Dios ya está mucho mejor, ya está lúcido. Ahora el tema es si la recuperación lo hace en la casa o en la cárcel. Sí.
1: ¿Dónde firmamos?
0: En la plaza, sí.
1: Ah, en la plaza de Luque. Ah, están recorriendo ciudades, pero la... ¿O cómo sería? ¿Sí? Me entero, no sabía, che. Qué locura.
0: Vamos al sorteo, Cintia.
1: Vamos, Félix Sánchez. Vamos primero por el sorteo de la camiseta.
0: Primero el premio sorpresa.

0: le está mirando ahí.
1: No, este prohibió mirar, vos. No puedo
0: ¿por
1: mirar.
0: ¿Por qué? Dios mío.
1: ¿Por qué te pensás que estaba diciendo que quieres uno más para salir con las mujeres o mío?
0: Ay, Felipe, pero dejan de ser humedad.
1: Payaso.
0: Deja de ser humedad. Dale chance a los demás. No. Basta.

0: un beso a todo el día de hoy, Cintia.
1: Basta. Y yo decimos.
2: ¿Vos?
1: Bueno, el primer premio sorpresa va para José Martínez
0: 323. José Martínez 323,
1: primer
0: premio.
1: Señor.
0: Vamos con la camiseta.
1: Vamos por la camiseta oficial del Sportivo Luqueño. Va para
0: Jessica Gómez 112. Jessica Gómez 112 se lleva la camiseta.
1: Deportivo Luqueño. Bueno, muy bien.
0: 11:55 minutos.
1: Un día más cumplido. Feliz otra vez de volver. De verdad les extrañé. Extrañé este horario así con la gente, con ustedes.
0: En el grupo ni hora
1: claro
0: ni la hora no nos habla.
1: Anda, claro que les escribo. Sí. Yo el miércoles ya le
0: dije. Viste que tengo razón. ¿Viste?
1: Mentira.
0: Vos le escribí, oye, fue 2 días, eso te responde.
1: Mentira, yo el miércoles ya le pregunté a Feli, ¿vamos a tener radio el viernes? Sí, vamos a tener el viernes. Yo ya estaba así ansiosa ya, de verdad. ¿Y qué me querés que te ponga? No sé qué esperás. Expectativa versus realidad, peor. Perdón.
0: Bueno, señores, nosotros nos estamos yendo despacito. Dios mediante va a ser hasta el día del lunes nuevamente. Arrancamos con todo. Creo que el lunes vamos a tener una nueva acompañante. Vamos a ir preparando lo que va a ser el nuevo formato.
1: Epa.
0: No sé si es nuevo o nueva.
1: Eso te iba a preguntar, ¿por qué, nena o nene?
0: No sé.
1: Acá ya vinieron muchas nenas. No, no me jodas. No me jodas que. No me jodas.
0: Por ahí esta semana se elimina el bailando y vemos qué pasa.
3: Hola. No.
0: Ojo.
1: No, o sea.
0: Ojo. El rating va a explotar.
1: Yo me despido ahí en este caso.
0: Pero ¿por qué si oíste que te llevas bien con él, que se ven, que comparten, que te caquen?
1: De lejos.
0: Pero vos me dijiste que compartí con él, que eso le eso.
1: No, pero de mes en cuando quizás no. No. No, no, hay compatibilidad. Ya está comprobado eso.
0: Imagínate, hacer el programa con él.
1: No me imagino, no quiero.
0: 3 de noviembre.
1: ¡Cálmate!
0: ¿Qué dice la gente? Vamos a ver qué dice la gente. El lunes vamos a hacer la encuesta y vamos a hablar sobre ese tema.
1: Vamos a buscar, hay mucha gente que quiere y que puede también, ¿eh? Tiene la actitud y la aptitud. Así que.
0: ¿Sí vos decís?
1: Yo sí creo, claro que sí. ¿O qué decís, don Lauro? Está muy atento a él escuchando, ¿eh?
4: Hasta ahora no entiendo qué.
1: ¿No entendés?
4: ¿Quién lo que va a ir?
1: Estamos sondeando.
0: Sondeando nuevo.
1: Dice Félix que el lunes viene un nuevo integrante o no sabemos si es nena o nene. Bueno, veremos.
0: Bueno, 11:57, nos vamos a ver hasta el día lunes, Dios mediante.
1: Señor.
0: Vamos a ver si se eliminan ya del bailando.
3: ¿Y? Hola,
1: bueno,
3: no.
1: Dije sí que lo dejo ver, pero ahí ya me va a rayar. Sí, me rayo fuerte, ¿eh?
0: Me rayó tu pendiente.
1: Mira que soy un ser de luz y electrocuto a veces. Así que no me jodan.
0: Estrella
1: del gym, ¿viste? Bueno, muchísimas gracias a la gente por la sintonía. Que tengan un excelente fin de semana y nosotros nos reencontramos el día lunes.
0: Así mismo sería hasta el día lunes. Dios mediante, permiso.
1: Chao.

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0: Asesoría técnica general del ingeniero Gustavo Quintana, el apoyo del ingeniero Eder García, la producción de la licenciada Adriana González, la colaboración de Carol Nardelli, la co-conducción y vicedirección del programa, casi le di la dirección ya, al señor Julián Romero Vázquez, dirección administrativa a cargo de Lorena Romero. Julián, ¿cómo estás? Buen día.
1: Muy buenas tardes, Juan Carlos, Gustavo, Eder y a toda la amable audiencia de La Oral Deportiva.
0: Escucha. Hoy está de cumpleaños Julián, así que muchas, muchas, muchas felicidades, Julián.
1: Muchísimas gracias, Juan Carlos. Acá también a los compañeros que calurosamente ya...
0: No me olvidé.
1: Espectacular.
2: Vamos a pararlo. Muchísimas gracias, Juan Carlos.
0: Muchas felicidades.
2: Gracias.
1: Que lo cumpla. Vamos a celebrar.
2: Vamos a
1: disfrutar
2: con la familia.
0: De mi bodega privada.
1: Y, no todos tienen ese privilegio. Trumpenker. Qué grande, Juan Carlos. Muchísimas gracias.
0: ¿Qué tal?
1: Bien.
0: Los saludos. ¿Cómo está pasando?
1: Impresionante el cariño de la gente. Muchísimas gracias. Desde muy temprano ya el teléfono ya estaba saturado.
0: 41 años.
1: 41 añitos, sí, señor. Así mismo, bien cumplidos. Muy feliz por estar hasta hoy compartiendo con todos los amigos, familiares. Todos muy felices.
0: ¿Cómo fue tu despertar?
1: Un poco triste hoy. ¿Por qué? Porque hoy, a la par que es mi cumpleaños, era una fecha feliz toda la vida, pero en el 2014 tuve la ingrata noticia, recibía el fallecimiento de mi papá.
0: ¿El mismo día de tu cumpleaños?
1: 7:00 a.m.
0: A la gran.
1: 7:00 a.m, recuerdo.
0: ¿Cuántos años tenía?
1: ¿Cuánto podría ser? 30 y algo. 30, 29, 30. Sí, estábamos en McGregor trabajando.
0: ¿Y lo que me pasó a mí?
1: Casi similar,
0: sí. El año fallece mi hermano.
1: Exactamente, Oscar. Coincidentemente.
0: Somos dos hermanos, no, dos varones, nomás después el resto son cuatro mujeres.
1: Uh-huh.
0: Bueno, pero muchas felicidades.
1: Muchas gracias.
0: En nombre de Carol, de tus hijos, sí. de tu hija, especialmente, ¿verdad?
1: Sí, Julieta.
0: Julieta. Y que pases bien. Y de todas tus ex mujeres que
1: no.
0: Te recordarán con mucho cariño. Pero mucha felicidad. Está bien, Guayá.
1: Ahí está el grillo.
0: No le vamos a hacer. Ni falta que me traigan ahora un virgen.
1: No. ¿Sabes que lo que usted va a hacer es que mi cumpleaños pase
0: moqueteando? En el ring. En el ring. No. Una broma. Solamente se le conoce una mujer.
1: Sí.
0: Carol. Muy bien. Qué bueno. Muchas felicidades.
1: Gracias, Juan Carlos.
0: Que los pases muy, pero muy bien. ¿Qué hice de mi teléfono?
1: No me diga que dejó ya otra vez por ahí. ¿Dónde va a estar? En el sofá. En el sofá va a estar, sí o sí.
0: Pásame la... la próxima fecha del campeonato.
1: Uh-huh.
0: Y yo voy a buscar mi teléfono.
1: Vamos a buscar exactamente todo lo que respecta a la fecha 14, en este caso, del torneo Clausura 2026. Ya está programado escenario, horarios de todos los partidos. La fecha 14 inicia mañana sábado 10 de octubre. San Lorenzo recibirá al Trinidense en el Bunter Vogel de San Lorenzo. Recordemos, San Lorenzo ya equipo descendido. Luego de ese encuentro, sábado 10 de octubre, también 19:20 horas, en el Luis Salinas de Itagua, se van a enfrentar Sportivo Luqueño Cerro Porteño. Sportivo Luqueño que tiene que ganar este encuentro. Vamos a estar esperando una victoria. Vamos a irnos a Itagua. Vamos a ir a buscar una victoria, una gran victoria sobre este elenco, donde siempre es muy importante ganarlo para toda la República de Luque. El ambiente sería diferente ganándole a Cerro Porteño. Y recientemente también le ganamos a Olimpia, ¿verdad? Estaría buenísimo coronarnos este año con una victoria ante Cerro Porteño. El domingo 11 de octubre a las 17 horas en la Arboleda, Rubio Ñu recibirá a Olimpia. Olimpia que está últimamente alicaído también. Vamos a ver cómo sale en este partido. Ojalá que gane. Ya como luqueño pensando esto, por lo que respecta al promedio, estoy diciendo. El domingo 11 de octubre, 19:20 horas, en la Huerta, Libertad recibe a Guaraní. Libertad-Guaraní, este encuentro, un lindo partido también. Y el lunes, con dos encuentros, se cierra la fecha 14. Antes que nada, a las 17 horas, el 2 de mayo recibirá a Ameliano en el río Parapití, allá en Pedro Juan. Será este encuentro. Y luego de ese encuentro, para cerrar la fecha 14, a las 19:20 horas, Nacional recibirá a Recoleta en el Arsenio Erico. Así es, está el panorama de todo lo que respecta en la fecha 14, Juan Carlos.
0: Muy bien, muy bien. Muy bien. Hoy visto que está esa página luqueño de las inferiores.
1: Cantera Aureazul.
0: Cantera Aureazul. De ahí estaba viendo una. Dice. Divisiones formativas y torneo anual 2026. Goleador categoría juvenil. 20 goles. Junior Isfran. Sí. ¿Cuántos años tiene este? Camisa 9.
1: 18, 19 años.
0: ¿Y cómo 20 goles y no está en primera división?
1: Sí, ¿verdad? No llama la atención porque bastante goles está marcando.
0: ¿Cómo? ¿Cómo no va a llamar la atención? Para eso está el cuerpo técnico, para eso están los dirigentes. Sí. ¿Cómo no se dan cuenta que hay un chico que marca 20 goles en la juvenil y nosotros no le tenemos en primera y nosotros tenemos escasez de jugadores?
1: Sí, exactamente.
0: Vamos a seguir peleando con Walter González, Pérez y compañía, veo. Este es mejor que todos ellos. Y no tiene la oportunidad de jugar. ¿Cuál lo que es el quieren fundir piorluqueño de una vez por todas? Este chico se va hoy de luqueño y mañana está jugando en los clubes grandes de nuestro país. Pues tenés que ser idiota. Che. Esto es lo que a mí me pone mal. De que tengamos jugadores. ¿Hace cuánto tiempo que decimos con los juveniles hubiéramos hecho mucho mejor papel que con estos que vinieron recomendados? ¿Cómo un chico que tiene 20 años no va a estar y no va a ser titular en el Deportivo Luqueño? Increíbles somos. Todo el mundo quita su joya, nosotros no. Dejamos que se pudra, que se herrumbre por ahí. Ya que hablamos de joya. No puede ser. Junior Isfran, 20 goles. Tendría que estar en primera división. Y de titular, no de suplente, ni ir a probarle. Pero como el técnico recibe órdenes para que entre fulano, entre fultano, entonces es medio difícil este tema. Y menos todavía ahora que nosotros le recomendamos. Pero sigan así. No hay mal que dure 100 años. No hay mal que dure 100 años. Es lo único que les voy a decir. Y se van a ir, pero se van a ir allá hasta afuera. Afuera ya le van a estar esperando. Y a buen entendedor, poca palabra. Porque estamos podridos ustedes. Están fundiendo el club. Tener un jugador que marque 20 goles en el campeonato juvenil y vos no lo pongas en primera es porque sos demasiado terco, inútil, no sabés nada de fútbol. Y sigan haciendo negocio con el club. Y lo peor del caso es que siguen perdiendo. No es que hacen negocio para mejorar, no. Siguen perdiendo. Ya es demasiado. Ya es una vergüenza. Y lastimosamente este pueblo está sedado, anestesiado, no reacciona. Está en terapia intensiva el club y nos callamos todos. Es una lástima. Es una lástima. Alguna vez hay que limpiar todo. Alguna vez hay que limpiar todo. 20 goles, un chico de 18, 19 años, de titular estaba. Y nosotros tenemos problema de goles en este campeonato. Después de mucho tiempo, Maggi, el Pollo, metió 2 goles.
1: Sí.
0: Pero ningún jugador luqueño figura en la tabla de goleadores, por ejemplo.
1: Sí.
0: Y seguimos así. Ya no puede ser. Ya no puede ser. De una vez por todas. Váyanse todos. Que no quede nadie, dice la canción. Que se vayan todos, que no quede nadie. Están fundiendo el club. Son lo peor que le tocó vivir al Sportivo Luqueño. No vengan a decirme otras cosas. Una de las peores directivas en la historia del Sportivo Luqueño. Ya nos fuimos nuestro centenario a la B, a la intermedia. Y ahora estamos al borde otra vez. No aprendemos la lección. En vez de reparar, hacerle un poquito más coqueto nuestro estadio, no. Tuvimos que echar todo, armó un quilombo, y ahora vamos a tardar un año para volver a tener un estadio. Si es que un año les alcanza.

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1: Son las 12:20 minutos en toda la República del Paraguay. No se olviden, este domingo es el almuerzo aniversario del Club Julio Correa, uh-huh, en el local de la Asociación de Músicos de nuestra ciudad. Acá cerca, ¿eh?
8: Sí, cerquita.
1: Acá cerca. Muy bien. Los que todavía no tienen sus adhesiones pueden llamar al 0991-89-95-42. 991-89-95-42. Uh-huh. Ahí pueden recibir o pueden comprar todavía las adhesiones, actuación en vivo, un almuerzo de primera. ¿Verdad? Así que les esperamos a todos en el gran almuerzo aniversario del Club Sportivo Julio Correa con elección y coronación de reina.
8: Ahí está.
1: Muy bien.
8: Completito.
1: Ok. Poneme el cumpleaños feliz. Muchas, pero muchas felicidades al señor intendente municipal de la ciudad de Luque. El abogado Carlos Echeverría está hoy de cumpleaños. Muchas felicidades de parte de todos los amigos que tiene Carlos Echeverría. Un gran abrazo también de nuestra parte. Muchas felicidades para Carlitos.
8: Felicidades.
1: Muy bien. Ok. Perdió la reserva.
8: La categoría reserva, estamos mal, Juan Carlos. 4-0 contra Trinidense. ¿Qué pasó ahí?
1: ¿Qué jugamos?
8: Llamativo es el resultado. ¿Qué
1: tenis,
8: pasó?
1: Tenis,
8: ahí?
1: Primer set 4-0. Che. 4-0 perdimos.
8: 4-0. Increíble.
1: ¿Y en la tabla de posiciones cómo estamos?
8: Te veo, Juan Carlos, ahora mismo te veo. Estamos en el puesto número 7. Olimpia lidera la tabla de posiciones de la categoría reserva con 33 puntos. Segundo está Libertad con 31. Tercero Guaraní con 30 puntos. Cuarto Ameliano, 25 puntos. Quinto está Cerro Porteño con 21. Sexto está Nacional con 20. Séptimo está el Sportivo Luqueño con 16 puntos nada más. Octavo está Recoleta con 14, al igual que Trinidense.
1: El Trinidense no le ganaba a nadie, ahora nos hizo 4.
8: Está en el noveno ahora. Le levantamos a un martito ahí, sí, por lo visto. En el décimo lugar está el 2 de mayo con 9 puntos. Décimo primer lugar Rubio Ñu con 5. Y último cierra la tabla San Lorenzo con nada más que 4 puntos. Una paliza nos dio Trinidense.
1: Sí.
8: Encima estaba ahí abajito, estaba, ¿eh?
1: La única que ganaron son las chicas.
8: Las chicas están
1: festejaron sacando... como si fuera el campeonato del mundo.
8: Sí, cómo no.
1: Sí, señor. 3-0 ganaron las chicas.
8: 3-1, ante Ameliano.
1: 3-1,
8: sí, 3-1.
1: Bueno, más me he hecho esto.
8: Súper ganar, ¿no, Juan Carlos?
1: Súper ganar, de no sé si llegó.
8: Sí. Ambos ahí llegó.
1: ¿Quién de un gol? El doctor Darwin González, felicidades, Julián, ídolo.
8: Muchas gracias, doctor.
1: Muy bien. Están escribiendo también la gente en nuestro WhatsApp. El 0971-947-947. Ahí para felicitarle a Julián Romero Vázquez, que hoy está de cumpleaños, uh-huh, que pensó que no le traje nada. Hace rato ya escondí el regalo.
8: No.
1: Sí. Así, mira, sí. No. Valía. Bueno, muy bien. Luqueño juega mañana. Hoy no hay fútbol,
8: Juan Carlos. Empieza la fecha 14 recién mañana, sábado 10 de octubre. Primeramente van a jugar San Lorenzo Trinidense a las 17 horas. Luego de ese encuentro, Sportivo Luqueño se medirá a Cerro Porteño a las 19:20 horas en el Luis Salinas de Itagua. Así está el panorama.
1: San Lorenzo Pio ganó algún partido.
8: Empató, lo que recuerdo haber ganado.
1: ¿Cuántos puntos tiene? 4.
8: Por ahí nomás tiene.
1: ¿Verdad?
8: Vamos a ver un poco cuánto está el. A ver, la tabla de posiciones en San Lorenzo está con 3 puntos nada más.
1: Ah, 3 puntos.
8: 3.
1: Ah, puntos. No, y 3 empates.
8: 3 empates tiene.
1: Sí. Porque no ganó.
8: Menos 18 es la diferencia de goles que tiene este. Qué mala campaña.
1: Y nosotros 13 puntos. 13 partidos.
8: Un punto por partido tenemos.
1: Sí, señor.
8: Menos 10 de diferencia de goles.
1: ¿Cómo va a formar mañana Luqueño?
8: Yo creo que no va a variar tanto de lo que tenemos. En el arco sigue Campisi. En el sector defensivo estará de vuelta Ocampos, Barreto, Viegniak, Cantero. El medio campo, me gustaría que juegue los dos centrales Maíz con Fernando Benítez, que es lo mejor que tenemos. Ahora que no se ponga de vuelta a experimentar nuestro técnico. Por izquierda quiero que esté Ramos y por derecha quiero que esté Ojeda. Le voy a sacar a Comas en mi equipo. Le quiero dar la confianza a Ojeda porque cuando entra
1: es. Y de 10 juega Giovanni.
8: Giovanni y arriba Maggi. Ese sería mi equipo ideal. Vamos a ver cómo presenta.
1: El Ojeda, equipo. Ramos, sí. Y Maggi.
8: Sí.
1: Con el empuje de. Yo no creo que juegue.
8: Yo tampoco creo que, pero no, me gustaría que juegue así.
1: Por a mí me encantaría, yo sí lo haría.
8: Porque ahí no sale.
1: Yo lo haría.
8: Y no sale Comas.
1: Primero, vamos a encontrar un equipo totalmente desarmado, con la moral baja, con jugadores que van a estar con el Jesús en la boca si rinden o no rinde. Y si eso no aprovecha, ya no aprovecha. Coste que nosotros estamos acostumbrados a levantar muertos. Yo le jugaría así a hacer que Ojeda y Ramos se diviertan allá arriba con Maggi.
8: Sí. ¿Verdad? Tendría que estar en ese equipo.
1: Inclusive, te digo más, prescindo de Ramos.
8: Sí.
1: Le pongo a... ¿Cómo se llama este bigotito? Central.
8: Brizuela.
1: Lo pongo a Brizuela. Tres centrales. Con dos carrileros rápidos.
8: Sí.
1: Ocampo y Cantero. ¿Verdad?
8: Sí.
1: Maíz. Fernando Benítez. Un poco más adelantado Giovanni. Por derecha Ojeda y por izquierda y centro May. Ese es mi equipo. Y le gano a Cerro.
8: Sí. Hoy esta mañana estaban trabajando en el Comité Olímpico, el plantel principal del Sportivo Luqueño. Ayer por la tarde hicieron fútbol en la cancha de la Liga Luqueña de Fútbol.
1: Muy bien. La pausa, volvemos.
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5: Son las 12:33 minutos en toda la República del Paraguay. Estamos en la oral deportiva, estamos en Azul y Oro. Atención a esto. ¿Se acuerdan ustedes del partido de Cerro Porteño Luqueño en La Olla?
6: Sí.
5: La gente de Cerro Porteño prohibió terminantemente el ingreso de la murga. Instrumentos, bombos, banderas, totalmente prohibido.
6: Así mismo.
5: Ahora se le paga con la misma moneda para el partido de mañana a la gente de Cerro. El presidente del club, Daniel Rodríguez, dio a conocer este hecho.
6: Sí, señor. El presidente del Sportivo Luqueño, Daniel Rodríguez, confirmó que aplicarán la misma medida que trató Cerro Porteño debido a esto. La hinchada visitante no podrá ingresar bombos, banderas ni instrumentos al estadio. La decisión responde a que el club azulgrana aplicó previamente las mismas prohibiciones al luqueño en la nueva olla, incumpliendo los acuerdos previos de flexibilidad alcanzados entre dirigencias. Rodríguez señaló que el objetivo es resolver estas diferencias en el futuro para recuperar las fiestas en las gradas y beneficiar al espectáculo deportivo. Es lo que decía el presidente Daniel.
5: Pero está prohibido bombos, matracas, todo está prohibido para hacerlo.
6: Así mismo.
5: Tampoco banderas.
6: Nada, nada de nada. Solamente ir
5: si a cuelgan por el mal, le van a quitar.
6: Libre, libre la visión.
5: Libre la visión.
6: Así mismo. Así está confirmado ya por el propio presidente Daniel Rodríguez que van a estar ejerciendo ante la hinchada de Cerro Porteño.
5: Está bien.
6: Sí, porque ya Yargielco, Juan Carlos.
5: No, pero Cerro comenzó.
6: Exacto.
5: Cerro ahí comenzó. Está. Ellos nos prohibieron, no pudimos hacer nada.
6: Esta medida es tipo, a ver si te gusta lo que vos me haces.
5: Sí, sí, sí. Le están dando su misma medicina a Cerro Porteño.
6: Es más, Juan Carlos, cada vez que nos toca ir a nosotros los
5: aparte
6: luqueños...
5: Aparte le encantará al presidente de Cerro también.
6: ¿Por qué dice usted eso, Juan Carlos? Que, por ejemplo...
5: Y pues, lo de Cerro todo es que se vayan todos.
6: Ahora.
5: Que no quede nadie.
6: Está mal.
5: ¿Y se acuerda usted cuando se fueron presos nuestro hincha también?
6: Sí.
5: ¿Se acuerda?
6: Sí, sí, sí.
5: Porque le gritaban a los dirigentes, no sé qué cosa, que le suspendieron 2 años, que esto, que aquello. ¿Se acuerda? Eso hacen los dirigentes.
6: Sí.
5: Eso hacen los dirigentes. No crea que Dani hace esto por luqueñismo, no. Para hacerle un favor a Reguera nomás.
6: Algo hay.
5: Entonces, oye, suben de pala, bombo, la bandera, todo, tranquilo. O sea, a ver, con cara de seminarista. ¿Sí? Serio ahí en el. En la gradería.
6: De acuerdo al resultado también, eso, Juan Carlos. Si perdés y de serio ve y cara larga, bandera. Oye, playalo, muchachos. El precio de las entradas, vamos a reiterar, sectores locales, preferencias norte, 40,000 guaraníes, plateas 30,000, gradería norte 30,000 guaraníes.
5: Ese es nuestro.
6: Sí, sectores visitantes, que corresponde a los de Cerro Porteño, preferencia sur 60,000 guaraníes, gradería sur

30.000 guaraníes. Esto se podrá adquirir desde mañana sábado de 9 a 17.30 horas en la secretaría del club o por la venta online a través de www.com.pi. Es donde pueden adquirir sus entradas.

0: Fátima Román.
1: ¿Eres
0: Fátima Román? Sí, sí.
1: ¿A quién le cantó?
0: No, eso no se puede saber, Juan Carlos. Pero uno de sus éxitos.

0: Ayer le pedí por mensaje a Fátima para que le salude a Steven. Steven Valiente, director de la SAC acá en Luque. Ni bola, no.
1: No, no, ya le saluda a usted nomás. Encima le reclama otra vez públicamente Juan Carlos, le dice que usted no le devolvió el saludo.
0: ¿En serio?
1: Así ayer dijo eso.
0: ¿En al cuándo,
1: aire,
0: ¿cuándo
1: no en el teléfono?
0: Ah, por mi cumpleaños.
1: Sí. Pero no, te saludé y vos no me dijiste ni gracias.
0: Tengo que revisar todo. Claro. ¿Vos sabés lo que es tener 1800 mensajes? No, es fácil. Yo ahora, hasta ahora estoy contestando.
1: Seguramente.
0: De repente encuentro uno que no le puse nada y le pongo el corazoncito rojo eso.
1: Sí, sí.
0: Así es. Bueno, con la misma moneda, Luqueño le va a pagar a Cerro, pero más que pagarle a Cerro, me huele a que le estamos haciendo un favor a Reguera.
1: Mm. ¿No es? Un pedido de que favor se será, Juan Carlos.
0: Puede ser, puede ser.
1: Porque
0: así como nosotros metimos todos presos nuestros hinchas cuando le apuraban a los dirigentes. Mm. ¿Se acuerdan?
1: Por reclamar.
0: Sí, por reclamar, guau.
1: Son vándalos, ¿eh?
0: Vándalos. ¿Qué es ser vándalo?
1: Y son conflictivos, que hasta inclusive dijeron que le maltrató a señoras, a personas que estaban ahí, pero nada que ver.
0: Puro bola, pibe.
1: Puro bola.
0: Sí, señor. La pausa, volvemos.
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2: Son las 12:45 minutos en toda la República del Paraguay. Estamos en la Oral Deportiva. Estamos en azul y oro. Llegamos al mundo a través de nuestras plataformas. Estamos en YouTube.
3: Sí, ¿verdad? Estamos en YouTube.
2: Muy bien. ¿Cómo anda? ¿Bien?
3: Bien, Juan Carlos. Bien.
2: No, por la tos nomás. Por la tos. Luqueño, gran campaña en handball.
3: Sí, señor. Asimismo, en handball, siempre sacando pecho por toda la República de Luque. Surgen campeones en el Nacional de Handball 2026. La competencia se desarrolló en 4 categorías, tanto en masculino como en femenino. En el estadio de la Confederación Paraguaya de Handball se desarrolló el campeonato nacional, reuniendo a equipos juveniles, masculinos y femeninos de las categorías sub 13, 14, 18 y 19. Representantes de federaciones provenientes de diversas localidades de todo el país. Los vencedores por categoría fueron sub 13, femenino, Federación Luqueña, campeón, Federación de Hernandarias, vicecampeón, Club Handball y Villaú, tercer puesto. En el sub 14, masculino, Federación Hernandarias, campeón, Federación Santaniana, vicecampeón, Federación de Villa Elisa, tercer puesto. Sub 18, femenino, Federación de Fernando de la Mora, campeón, Federación Santaniana, vicecampeón, Federación Luqueña, tercer puesto. En la sub 19, masculino, Federación Hernandarias, campeón, Asociación Cacupeña, vicecampeón, Federación de Itacurubí del Rosario, tercer puesto. Los galardones de vallas menos vencidas quedaron distribuidas para los arqueros de las siguientes federaciones: sub 13, Federación de Handball Hernandarias; sub 14, Federación de Handball Santaní; sub 18, Federación de Handball Fernando de la Mora; y sub 19, Federación de Handball Hernandarias. En el cuadro de goleadores y goleadoras del certamen, los atletas destacados fueron sub 13, Emily Ayala, 33 goles de la Federación de Villaú; sub 14, Kevin Casco, 38 goles de la Federación de Ipané; sub 18, Viviana Parra, 34 goles de la Federación de Luque; y Thiago Jiménez, 37 goles de la Federación de Itacurubí del Rosario. Juan Carlos,
2: ¿ganamos los títulos?
3: Sí, sub 3, sub 14, campeón, y vicecampeón en sub 19. Dos títulos.
2: Las dos conquistas.
3: Sí, dos conquistas muy importantes. Siempre están.
2: ¿La sub 19 fue dama o
3: femenino? Femenino.
2: Femenino.
3: Sí.
2: ¿Los dos en femenino entonces?
3: Los dos en femenino.
2: Muy exactamente. Bien. Esa es la Federación Luqueña.
3: Federación Luqueña de Handball.
2: Muy bien, muy bien. Sí. Felicitaciones para ellos, ¿eh?
3: Sí, sí, siempre están.
2: Ahí está nuestra amiga Celeste.
3: Celeste Sandoval es la que dirige este.
2: Siempre.
3: Siempre está. Sí, mi vecina es.
2: ¿En Celeste? ¿Serio?
3: Siempre me facilita los materiales. Vamos a llamarle un poco a ver qué le podemos contactar, porque siempre.
2: Pues estás haciendo un trabajo extraordinario.
3: Sí, siempre están los podios, Juan Carlos.
2: Y vos sabés que la misma cosa ocurre con el vóley.
3: Vóley.
2: Con Carlos
3: Gaona
2: a la cabeza. Impresionante. Impresionante el trabajo que se hace, y se hace silenciosamente.
3: Así mismo.
2: ¿Verdad? Está Celeste. Poneme ahí ya. Estamos Celeste. Vivos. Hola Celeste, ¿cómo te vas? Buenas tardes.
4: Hola, ¿cómo estamos?
2: Bastante bien, bastante. Felicitaciones, campeones sub 14 y subcampeonas en sub 19.
4: Sub 13. En realidad salimos campeones sub 13 y tercer puesto, subimos al podio en la sub 18 femenino en ambos.
2: Ajá. Exacto. Nos fuimos subcampeones. Tercer puesto.
4: Sí, bueno. Tercer puesto, sí.
2: En la sub-19.
4: Eso. En la sub-18 femenino.
2: 18 femenino. Muy bien. Sí. ¿Qué tal? ¿Cómo fue este campeonato, Celeste?
4: Y la verdad que bastante reñido. Estuvo en las finales. Y la sub-13 femenino es el actual campeón de la sub-12 del año pasado. Y volvimos otra vez a repetir este año con el grupo de niñas y algunas que se sumaron también, algunas atletas que se sumaron. Y obtuvimos el campeonato nacional otra vez en la sub-13. Qué y bueno. La sub-18 llegamos al tercer puesto. También fue bastante reñido el torneo. Estuvo como para cualquiera de los equipos, la verdad.
2: ¿Quiénes colaboran así con ustedes, Celeste?
4: Y la verdad que esta vez, o sea, en todo este año estuvimos muy, muy a pulmón, en la mayoría de los casos. Algunos concejales y algunas personas también estuvieron apoyándonos, ¿verdad? Uh-huh. A título particular, como se dice. Y algunas empresas, estaban complicados este año el tema de sponsor y cosas así. Algunas empresas a través de amigos también estuvieron apoyando un poquito. Pero este año más que nada con los padres a pulmón. Y con actividades que realizamos nosotros también con los padres, ¿verdad? Ahí en el club, en la federación.
2: Sí, porque me imagino el costo que tendrá todo esto, mover todas estas selecciones y llevarlo a un campeonato nacional.
4: Sí, la verdad que el costo fue bastante elevado para una final nacional. Tener dos planteles instalados en una final, un mínimo de 40 millones es el costo operativo y entre otros gastos que se tiene ahí en una final, por ejemplo.
2: ¿Y se cubre todo?
4: Solamente en las finales.
2: ¿Y cubriste todo, Celeste?
4: Se cubre, como te digo, los padres a puro pulmón buscan recursos, también ayudan y se cubre, se hacen los trabajos, cada vez cuesta más nomás.
2: Sería bueno que tengamos,
4: estamos llevando adelante.
2: Sería bueno que tengamos sponsor de empresas importantes de Luque respaldando todo esto, porque realmente sí. Es mucho esfuerzo.
4: La verdad que sí, porque también tenemos atletas que son de escasos recursos, ¿verdad? Y que de repente les cuesta mucho llegar al alto rendimiento, pero son atletas que merecen, porque son los primeros en estar en los entrenamientos, los últimos en retirarse. Son también atletas que marcan la diferencia, pero de repente no pueden llegar o no tienen los recursos necesarios para cubrir con sus costos. Entonces nosotros a veces gestionamos, vemos, golpeamos puertas. Es muy complicado, pero llegamos a... Este año tenemos dos campeonatos nacionales. Obtuvimos hace dos meses atrás el campeonato nacional sub-15 y en femenino, y el campeonato nacional ahora sub-13 en femenino otra vez, y tenemos más de 5 selecciones instaladas siempre en las finales. O sea, Luque está en auge ahora en lo que es el handball, ¿verdad?
2: Muy bien. Y gracias a ustedes. Celeste, felicitaciones sí. Por todo el esfuerzo, por todo el cariño que le pones a esto. Y éxito, y que la gente comprenda que hay que colaborar.
4: Sí, muchísimas gracias. Ojalá que alguna empresa que esté escuchando se acerque un poco a nosotros, porque hemos golpeado puertas de varias empresas grandes acá en Luque. Pero no tenemos mucha apertura, ¿verdad? Y ahora que tenemos ya 3 campeonatos nacionales desde el año pasado y varias atletas, incluso ahora tenemos campeonas sudamericanas, más de 10, 15 atletas en selección. El martes viajan 5 atletas del Luque que van a ir a jugar el Mundial en la categoría sub-16 por Paraguay, femenino. Y todo eso lleva mucho, mucho costo, pero también mucho trabajo a pulmón de todos nosotros, ¿verdad? Y Luque es el que se luce, la ciudad de Luque, como se dice.
2: Sí, señora, así mismo es. Gracias, Celeste, querida.
4: Gracias, gracias. Un abrazo a todos. Gracias.
2: Muy amable. Celeste Sandoval, responsable de todo esto que es realmente maravilloso. Las conquistas del handball femenino, especialmente en Luque.
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2: Muy bien, son las 12:56 minutos en toda la República del Paraguay, últimos cuatro minutos, ¿va a leer los mensajes?
3: Tenemos mensajes, vamos a leer que dice el oyente que se pone en contacto, dice el 82653637, libertad es la que siempre prohíbe todo. Banderas, bombos a todos los visitantes, dice este mensaje.
2: Y ellos no tienen, pues.
3: Y claro, no les afecta. El 76-77-54-12 dice, buenas tardes, Lauro, no te olvides que los juveniles tienen que jugar más de 70 minutos.
2: Yo no me olvido. Los que se olvidan son los que dirigen al Deportivo Luqueño.
3: El 61-87-67-72.
2: ¿Por qué no le llaman a este mitad y lo ponen en primera ahí que juegue 90 minutos? Sí. Este goleador Junior y Fran. Junior y Fran. Ahí está, esa es la solución ahora.
3: Sí. ¿Qué dice el 61876772? Feliz cumple, Julián, muchísimas bendiciones. Te desea tu amigo Ramón González, dice. Gracias, muchas gracias al amigo. Acá viene un mensaje, el 82105897. Feliz cumpleaños, Julián. Éxito siempre, Ángel Ferreira, dice. Muy gracias, bien. Ángel, gracias.
2: Es el mismo.
3: El mismo, sí, sí, el compañero, sigue siendo nuestro compañero. ¿Cómo era? Detrás de cámaras. El 8111.
2: ¿No con usted está o no?
3: No.
2: Ya no estamos en las transmisiones.
3: No, yo estoy
2: en otro lado. ¿Quién es el que transmite con usted en fútbol y goles?
3: Hugo Martínez. Hugo Martínez, el relator. El gordito, el amigo, sí. Y Magno Báez, comentarista, ¿verdad?
2: Buenísimo.
3: Sí, nos estaba saliendo ahí. La vez pasada fuimos viral, Juan Carlos. Puse el video de la última parte de los penales. Hijo de, cómo se compartió esa.
2: ¿En serio?
3: Sí, sí. Qué lindo. Lindo tener la
2: situación. Así es lo que usted se olvida de la oral.
3: Así me olvidé.
2: Voy a aprovechar.
3: Mentira. ¿Viste, Gustavo?
2: Muchas felicidades, Julián. Que pase un excelente día de cumpleaños. Oscar Ortiz.
3: Gracias, mi vecino. Oscar Ortiz. Sí, un gran amigo. Gracias, Oscar, dice el 85954816. Hola, Juan Carlos, feliz y bendecido cumpleaños para mi sobrino Julián Romero de parte de su tía Mechi. Gracias.
2: Mercedes Ojeda. Tía,
3: mira, hora de almuerzo está enviando mensaje. Un saludo también ahí para los compañeros
2: para
3: de
2: todos los compañeros
3: Plastimar, de sí, están pendientes de qué para lo que estoy diciendo.
2: ¿Cuál era la marca?
3: MacGregor. Sí.
2: Ahí yo está. Llegué a tener varias ropas MacGregor.
3: Pues MacGregor, Juan. Vamos a piropearle un poco a Don Marco a ver si época, nos viste.
2: En esa época, recuerdo que con mi tía eso me regalaban.
3: Sí.
2: Orden. Por orden.
3: Sí. Que dice el 81894380. Buenas tardes, señor Juan Carlos y Julián Romero. Excelente está la programación. Hacen un equipazo y muchas felicidades por tu día, mi amigo Julián. Son los deseos del señor Juan Recalde y familia. Luqueño de corazón, como todos, dice el mensaje. Muchísimas gracias.
2: Gracias, Juan.
3: Tenemos otro mensaje, una nota de voz, en este caso el 84463858, y dice:
5: Juan Carlos Romero, ese hermanito, te plaguea de balde. Acá no vamos a cambiar nunca. Tiene que cambiar la institución. Todo tiene que cambiar. Todo. Todo tiene que cambiar. Todo. El presidente primero que se tiene que ir del club. Todos los socios. Los socios estamos dormidos. Estamos haciendo todo al revés las cosas. Le juntamos a jugadores que no valen más. a nuestros canteranos le cuidamos. No, Luqueño está desastre, ya. Desastre está Luqueño. Una vergüenza de cómo uno manejaba. ¿Cierto? O sea, Walter Gonzalo, 3 años ya está con nosotros y apenas 2 goles metió. Jalaña en el cantero, ya se ya para ahí, ojo, otro lado. Una vergüenza de esta institución, o sea, una vergüenza, un quilombo en otra vida, la verdad.
2: Muy bien.
5: Quilombo.
2: Bueno, saludos para mi huevi.
3: No.
2: Salud y bendiciones para ti.
3: No.
2: Bye, Carol Nardelli.
3: Ahí está, Carol. Carol.
2: Agradecerle.
3: Muchísimas gracias, mi amor. Muchas gracias por el saludo.
2: Buenas tardes, señor Lauro. Muchas felicidades para Julián. Que Dios bendiga su vida. Dice Edith Riquelme.
3: Muchas gracias.
2: Feliz cumpleaños para Julián. Que pase bien. Éxito siempre. Ángel Ferreira. Este envía por todos
3: lados. Por todos lados. Muchas gracias, mi amigo.
2: Su amigo.
3: Ferreira.
2: Muy bien.
3: Dice el 86403823. Buenas. ¿Qué tal, Lauro? Julián. Igual vamos de cabeza mañana a Itagua. Se Yucata Luqueño, pero en las malas mucho más. Yajamina, vamos. Yaganamina, dice este mensaje. Vamos, Curelú, que dice.
2: No. Es para los luqueños. Los luqueños pueden llevar bombos. Todo lo que quieran, banderas, todo. La prohibición es para la gente de Cerro. Sí. Entiéndase bien.
3: En este caso, sí, señor, así mismo.
2: A la ya sufriendo, ya andé acostumbrado más.
3: Otro mensaje del 8252-7197. ¿Qué tal, señores? Si no aprovechamos este partido contra Cerro, ya no vamos a ningún lado. Pero Luque siempre levanta, ya sabemos luego. Fuerza, Luque, carajo, dice este mensaje. Otro mensaje del 86-24-83-61. Dice, feliz cumpleaños, querido Julián, un abrazo fuerte. Dice, hermano, de parte de Bastián Gabriel. Gracias, Bastián, gracias. Hermano de Sandra Bazán. Dice el 82-60-63-30. Muchas felicidades, Julián, un abrazo auriazul. Dice Edgar Cabrera, muchísimas gracias, Edgar. Otro mensaje del 83-33-57-17. Feliz cumpleaños, Julián, dice Totoni, gracias, Totoni, gracias. Dice el 81-76-74-61. El único que dice siempre la verdad en el programa y no es falso. Vamos, Julián, carajo, dice. ¿Quién será este? Vamos a ver un poco quién es el que cree en mi palabra. ¿Algún amigo?
2: No. Es decir, que no. Todo lo que yo digo es falso.
3: No. Así no, los muchachos. Me quieren hacer pelear con usted y da Juan Carlos el oyente. ¿Viste cómo es malo también el oyente?
2: ¿Qué dice ahí?
3: El 84-35-28-56. Hola, Juan Carlos y Julián. Soy Francisco Velázquez desde Macaí, Luque. ¿Quién va a ser el presidente interino de Luqueño? Pregunta seguramente o responde, no sé cómo lo que es. No. Pero no sabemos. ¿Qué dice
2: ¿Qué
3: acá?
2: Interino, ¿qué va a pasar?
3: Y no sé, algo sabrá que nosotros no sabemos.
2: Exacto.
3: El 71376948. Hola, señores del fútbol. ¿Cómo
2: te gustan los aviones, verdad?
3: No.
2: Ah, bueno.
3: Tengo miedo.
2: ¿Sí?
3: Hola, señores del fútbol. Hola, operador. Feliz cumpleaños, Julián, dice el amigo que siempre nos envía festejando.
2: Viernes, ya
3: estira, señores. Feliz viernes, feliz fin de semana por Luque, dice. Y aparte.
2: La quiniela, ¿qué vino?
3: 200.
2: Mira, 200, 000.
3: Los huevos, dice.
2: Mira.
3: ¿Qué le falta a la dirigencia, jugadores técnicos, PF? Dice otra vez. O rematar la
2: verdad. El cerro Mosén Beitó topaba, venga.
3: Hasta al.
2: ¿Se le echó al preparador físico y todo se le echó?
3: Sí, no, al. Por poco al utilero no se le echó. Nutricionista.
2: A los famosos gerentes deportivos, como yo, ¿se mete?
3: Brand manager, ojo ahí.
2: Ojo, brand manager.
3: Sí, brand manager.
2: ¿Ahí viene Viti?
3: Está vigente.
2: Sí.
3: Pasale, Vito le entregó a Nene Correo su camiseta de homenaje. ¿Viste el que usó en Copa Paraguay? El mitad amarillo,
2: sí,
3: visto, mitad.
2: Visto.
3: Bueno, en homenaje a Neneco, ahí se fue ya a través de nuestro Bram. Hacer gala de eso.
2: Bueno, ya, no seas malo. Tranquilo, Julián, es tu cumpleaños.
3: Sí, hay que ir a celebrar.
2: Va a salir a celebrar hoy con Carolina.
3: ¿Cómo se llama esto, Juan Carlos?
2: Trumpeter.
3: Ay, joder.
2: Y es Malbec.
3: Malbec.
2: Sí, muy buen vino.
3: Vamos a
2: muy buen vino. Hasta mañana y felicidades de nuevo.
3: Gracias, Juan Carlos. Nos encontramos el lunes.
2: El lunes.
3: Mañana gana el Sportivo Luqueño, sí o sí.
2: Hay que ganar.
3: Hay que ganar.
2: Hay que ganar. Hasta el lunes. Pero esperando una gran victoria de Sportivo Luqueño. Hasta el lunes, si Dios permite.
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1: Fiesta de viernes, señoras y señores, arrancamos la siesta de la República con Fátima Román en la voz, Gustavo Quintana en controles, con las mejores canciones, con todo lo mejor en este horario de 13 a 15 horas. Estamos al aire para acompañarlos en este día espectacular. Está lindo el clima, aparentemente veremos si es que llega la lluvia en el transcurso del día según está estipulado. Vamos a ver qué dice meteorología en cuanto al pronóstico, porque pues ningún no guajé la ñande granizo, pero gracias a Dios, ¿verdad? Porque terrible todo lo que logró en estos últimos días, las consecuencias y todo lo que veníamos visualizando también a través de las noticias, experiencias personales que iban compartiendo también conocidos, allegados, mortales, tuvo bastante perjuicio realmente después de la última lluvia con granizo. Vamos a ver qué se presentará. Aunque a mí me sorprendió bastante, Gustavo, los preparativos de ayer. En cierto lapso de tiempo no había gente en la calle. Ya todos se resguardaron, hicieron caso a la alerta meteorológica. Vamos a ver qué se presentará. 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No cambien de dial, los acompañamos hasta las 15 horas. Las 7.

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En este 9 de octubre felicitamos a los cumpleañeros de la fecha, a los que están de parabienes el día de hoy. Felicitaciones para todos los que están festejando un motivo especial en el día de la fecha. Que pasen de lo mejor. Especialmente saludamos a nuestros cumpleañeros del mes. En estos días estuvo de cumpleaños nuestro compañero Mauricio Jara. Y también el día de hoy felicitamos a nuestro compañero Julián Romero de la Oral Deportiva. Está cumpliendo un año más de vida. Felicitaciones, Julián. Que pases un día maravilloso. Un gran abrazo para todos. Muchas novedades en el día de la fecha. Entre ellas, noticias muy, pero muy negativas, malas. Realmente no podemos hacer caso omiso a esta situación, este nuevo caso de feminicidio, muy triste. Realmente compartimos el dolor con esta familia que nuevamente se ve afectada. Qué triste todo, qué triste todo. Realmente no quiero andar mucho en este tema, pero qué bárbaro. Terrible, terrible. Cada vez más preocupante el tema de la salud mental. Siempre vengo puntualizando ese tema, ¿verdad? Más allá de cuidar el cuerpo, la salud física, la mental, es muy importante. Muy, pero muy importante. Y hacer ese acompañamiento de cerca también con aquellos que lo necesitan. Ya sabéis, pa, Gustavo, allá pa'.

el panning oyen que coramba, epiolo y copaba. Qué bárbaro. Ya no sé ni cómo describir este tipo de situaciones. Muy, pero muy triste. Y mucha fuerza para esta familia y para muchas otras que ya también pasaron por esta situación triste, dolorosa, injusta, inhumana. Terrible, realmente. Un gran abrazo para las familias, a quienes acompañamos en el profundo dolor también de todas las injusticias que sobrellevan día tras día. Y ya tú, entre otras también muchas otras noticias negativas, ¿verdad? Pero, ¿qué le vamos a hacer? Lastimosamente, hoy por hoy es nuestro día a día, ¿verdad? Cada día que pasa nos encontramos con una noticia nueva de esta índole y es terrible. Terrible, terrible, terrible. Bueno, Gustavo, seguimos compartiendo música a través de la 94.7. Seguimos con lo mejor a través de este dial en esto que es la 100.

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28 grados de temperatura actualmente. Probablemente también la lluvia se pronuncie de vuelta a partir de las 4 de la tarde, según meteorología. Veremos si es que se presenta o no. Para mañana sábado en un 90% la probabilidad de lluvia, también así para los siguientes días. Las temperaturas estarían manejándose entre los 24 a 23 grados relativamente, es lo que se estima. Veremos qué acontecerá, cómo se presenta todo más adelante, pero por mientras nosotros vamos a seguir con las recomendaciones también en el día de la fecha. 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Estamos al aire hasta las 15 horas, no cambia.

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En este bloque saludamos también a nuestros oyentes que se encuentran en distintos puntos del país y el mundo. Gracias por elegirnos, gracias por escucharnos en los distintos horarios de programa dentro de la programación de la radio. Recuerden que mañana juega el Sportivo Luqueño, se realiza la previa del partido de la mano de Fútbol Total y también así la transmisión en vivo y en directo. Gracias a todos nuevamente, gracias por sus mensajes también, por la buena vibra y por el acompañamiento a diario. 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Y con Tupi Rubilla compartimos lo mejor en este viernes espectacular. La siesta de la República con buena música de la mano de Quintana encontró.

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Ya vamos cerrando nuestra edición semanal, nuestra edición del día de la fecha, hoy viernes 9 de octubre. Gracias a todos por acompañarnos, gracias por estar siempre prendidos a este dial, la 94.7 FM Azul y Oro Ñande Radio. Recuerden nuevamente que mañana se realiza la previa del partido, la transmisión a través de la 94.7 con Fútbol Total. Juega el Sportivo Luqueño, éxitos para el partido de mañana. Gracias por acompañarnos siempre. Señoras y señores, gracias también Gustavo Quintana por el impecable trabajo a diario, a nuestros presentadores y auspiciantes, a Barrio Vida, tu barrio, tu vida, y a Tupiru Villa, increíbles 30 años llenando tu hogar de felicidad. En minutos nada más llega Roberto Jiménez para seguir acompañándolos con Paul Chaca. Que tengan todos buen resto de jornada, buen fin de semana, que pasen de lo mejor. Nosotros nos reencontramos el día lunes, Dios mediante. 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

0: no, no, a mí me perdona. No se le sale, no se le sale, no, no. No me bebió, pero perdona. Señoras y señores,
1: con ustedes, Robert Jiménez.
0: Damas y caballeros,
1: con ustedes, Robert Jiménez.
0: Niñas, niños, República de Luque, República del Paraguay. Hola, hola, hola, hola, hola, hola, ¿qué tal, qué tal, qué tal, qué tal, qué tal, qué tal, qué tal?
2: Hola, hola, hola, hola.
0: Vale. Pista libre, señora, señor. Hola, niñas, niños, abuelos, abuelas, jóvenes y jóvenes. Ahí, político. Espera. Bueno, gracias, mi Dios. Gracias, mamá querida. Gracias, ñauti. Por otro día maravilloso, viernes sensacional. No sé, corajo, y que yo, que llegué más allá. Tranquilo, esperana. Te digo la tortilla, usen la ñaña. No, no, no. A usted mi tortilla, si le dan. Mandiones, usted tortilla. Esa es mi tortilla, y ahí que su. Y así, así. Toparaje, ve sin corazón. El mañana para el pajo, guapa. ¿Viste lo que estoy comiendo yo? Hola, apa. Esa es para el pajo, guina. La mina era ese. Manina, si le dan. Bueno, abrazo para todos. Tomamos la posta luego de Fátima Román, que asiste en la República. Vamos hasta las 5 de la tarde antes de José Britos y su descontrol. Bueno, hablo y toña plaga allí, más será. Vete, acá con esto y se me espera. No tenga tu hijo. Y Dios será la ni baño, vea, será. Qué bárbaro, ya. Bueno, abrazo para todos. 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Abrazo mi querido Juan Carlos Gómez y toda la familia. ¡Saludos! 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Hola, don José Enrique, familia Cáceres, Batecopio. Josecito, querido, Batecopio, vamos, chelo. 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Hola, don José Enrique, familia Cáceres, Batecopio. Josecito, querido, Batecopio, vamos, chelo. 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

0: Y esto cuida la garganta de su amigo. Así que un abrazo, mi querido Juan Carlos Sosa. Abrazo a los muchachos. Tercer reborn de la encarnación. Profe Juana, don Luisito, querido, ¿cómo estamos? Abrazo grande a la familia. Saludos, saludos. Cariño grande para Noé Santi en plena sintonía. Le está bajando un caldito de pollo con ensalada de lechuga, berro, tomate. ¡Ah!
1: ¡Qué rico!
0: No, le está bajando eso. Nada más que... Ya me llevaré.

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En la penumbra de mi habitación, dice parte de esta canción, letra de esta canción que canta Brindis. Clásico de clásicos, 52 minutos de las 13 de las 15 en Paraguay. Hoy va el viernes, mañana.

0: había lluvia de vuelta. No baila granizo, señor.
1: ¿Qué dijo?
0: No baila granizo.
1: No.
0: Ahí estás a un carpal ahí, autoceralo. Y también ahí te llevo muy auto.
1: ¿Qué dijo?
0: ¿Cómo que así, de verana? No, pero de verdad. ¿Alguna he visto que vos te ya jugas o te ya hay auto? Va a ir, ¿verdad? Qué loco, ya. Qué loco, palo, pero ya. Qué locura, me parece. No, de verdad, lo intento de atención, o muy impetuoso y auto, Ari. Ay, hombre, dado que es mango jugué. Qué loco, sí. Hola, Robert, ¿cómo te va? Un abrazo de la gente amiga de Benjamín, se va el Chaco Paraguayo, te escuchamos siempre, saludos. Albi, y tu Yu, Abe, Chaco, ve, dice, fuerza la gente.

Codomingo, este domingo, 11 de octubre. Los Grey en vivo, será. Sí, señor. En Patio Ramoncito. Hey. Limpio, Barrio Santa Rosa, Rincón Limpio. Prepárense. Toda la gente de Luque, la gente de Roque Alonso, la gente de Mariano, sí, señor. Ahí la gente de Villa Madrid, Villa Jardín Limpio. Prepárense, Arroyo, Emboscada, San Lorenzo, Areguá. Vamos todos. Patio Ramoncito Limpio. Oye, pase, Micho Bibi. Barrio Santa Rosa, Rincón Limpio.

0: Lorenzo, saludos a la gente de los muchachos. ¿Cómo están? ¿Pero todo bien? Abrazo a toda la gente trabajadora que están escuchando Radio de Sonido. Luqueño, ¿cuándo juega Luque? Juega mañana, creo, ¿verdad? Mañana juega Luqueño. Mañana juega Luqueño. Enseño, fuerza Luque, fuerza Luqueño. Muchos amores de que. Costa Fleita Areguá, Robert, saludos, soy Ramón, bate como Ramoncito, la gente de Costa Fleita Areguá. Pero nunca imaginé. Gracias por la sintonía, la gente de Areguá. Me enamoré, y no me da,
1: y no me ama.
0: Hey. Robert, ¿cómo te va? Un abrazo grande, saludos, saludos, Cuarto Barrio Luque presente. Ahora vas en dependencia con ti 300. No, ahora estoy en proceso de recuperación. Pero chamo, la próxima semana por ahí. Voy a hacer unos chequeos médicos. Me voy a poner a punto, hermano, y a ver. Me voy a poner a punto en estos días. Me voy a hacer un chequeo general y de acuerdo a eso. Ayer poquita me cancha, hermano. Y después hay problema. Me tiempo. Le doy una semana de tiempo. Entrénense, preparen, junten su platita. A ver, chamo, vuelve la embatida, hermano. Vos sabés lo mi tarifa, 20 millones para arriba se mandó a Ayer, pues y mandé ese.
2: Vaya,
0: el goleador del tercer. Oye, me es envidioso, a ver la gran pistola. Qué envidiosos son.
3: Hola, hola, hola, hola.
4: Robert Jiménez, Paul Chaca.

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1: Andiamo le casine. Prendele. 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Ella es mi amigo, hey, la que tiene la culpa.
3: Vamos,
1: hola.
3: Vaya,
1: te
3: estoy escuchando, Macaín.
1: Macaín,
3: un
1: saludo.
3: Bendiciones, que Dios le bendiga.

feliz fin de semana, dice José. Un abrazo, José. Buenas tardes, Robert. Quiero saludar a Miguel Espínola por su cumpleaños de parte de su amigo William Pérez. Maximino Monje, saludos. Hey, hey, hey. Hoy la cumpleaños de Ana será. Vamos, Pey Bairo, vamos a ver lo que logré. Pero Julio no se lo cree, ya está. Prepárense este domingo será. Prepárate, Julio, este domingo se vienen los Grey, se presenta en vivo Patio Ramoncito, en Limpio. Y señor Barrio Santa Rosa, Rincón Limpio, ahí va a estar los Grey. Este domingo se presenta Patio Ramoncito. ¡Muévale!

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0: Escuchamos el tema, ¿sí?
1: Ilusiones que me has dejado.
0: ¿Qué temazo será? Robert Matecupio, Capeto. Sintonía total, Fernando La Mora, Zona Sur. Soy José Godoy. Siempre te escucho. No, envío mensaje, pero y justo en el programa, amigo. Seguí siempre así. Gracias. Gracias, José, será. Gracias, José, por la sintonía, papá. Sí, señora. Gente y la abogada, un abrazo grande. Que siempre nos sintonizan. Gracias, gracias, gracias. Ilusiones. A todos los grandes amigos. Invisibles e invisiblas, así me se dice, ¿eh? No, y está, pero que te escucha, pero no te envía mensaje, ¿verdad? Aunque hay invisibles a invisible. Qué loco, me encanta ya, ¿no? Ay, ay, ay, ay. Hola. Vale, ¿qué te pasa? ¡Ey! ¡Ven a calmar! ¡Vaya! ¡Ey! ¡Va, es muy de esa! ¡Ven a calmarse! ¿Qué es lo que pasa? Yo voy a hacer máquina bien loco ahí. Hay un poco chico aquí, cosas así. Yo voy a poner máquina ahí, pues, y pase ahí, pues, pues, pues, pues, pues, pues, pues, pues, pues, pues, pues, pues, pues, pues, pues, pues, pues, pues, pues, pues, pues, pues, pues, pues, pues, 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

Esto, sí, todo el humo será. Ani, si Egar, a mí ese motice, mano, o sea. Los muchachos de Taller Capi. Egar, Egar, a mí ese motice. Yo, abrazo a los muchachos de Taller Capi, en sintonía. Egar, tirando yo guayo la previa. Los instancos eran hace 20. Los perros mañana de Taller Capil, la mayoría ya con la simpatía será, ¿eh? Abrazo a los muchachos. Abrazo a mi querido Edgar.

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Y si decimos que estamos ahí, nos vamos adelante. ¿Sí? Ya nos vamos, nos vamos, nos vamos. 57 y a las 4 en Paraguay. Estamos cerrando este capítulo día viernes, fin de semana, mañana sábado. Estamos a partir de las 13, luego de Pedro Fariña, sábado a Loluque. Antes Nicolás Roa, tu preferido. De 13 a 16, Paul Chaca, todos los sábados por Azul y Oro. Nos vamos, señores. Gracias a todas las empresas que siempre están con nosotros. Gracias, mi Dios. Gracias, mamá querida. Gracias, Ñaoti. Bendiciones para todos mis amigos. No se olviden que tenemos un Dios que siempre está ante todas las cosas. Simplemente acuérdate de Él, que siempre está a nuestro lado. Ya está Mauricio. Ya viene.

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Un poco de cumbia en la tarde de hoy, aquí a través de la FM Azulera 94.7, 24 grados la actual temperatura. Mate Copejina, feliz viernes. Arrancamos el weekend aquí por la 94.7, por la radio Azul y Oro, para todo el mundo también a través de www.fmazulioro.com.py. DJ Mauri Jara musicalizando. ¡Subile el volumen a este tema, vamos!

Los viernes estamos modo farrita, ya lo les cuento, sí. Modo farrita, ya lo. Abróchense los cinturones que a partir de ahora estamos navegando a máxima potencia, máxima velocidad con los mejores temas de la radio azul y oro. Vamos.

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Gustavo Lima y Bosé dice una parte de esta canción que estamos compartiendo con ustedes aquí a través de la FM Azul y Oro. Vamos. Mañana lluvia, el domingo lluvia, el lunes lluvia, descenso de temperatura también mañana, bueno, condiciones climáticas que están bastante inestables. De hecho, ya habíamos anunciado luego también meses anteriores que íbamos a estar sufriendo los embates del Niño. ¿Y el Niño en dónde? En las jornadas de lluvia, precipitaciones, acumulación de agua se recrudecen por más que no estemos en la temporada. El dólar nuevamente bajó y ya está por debajo de los 5.700. Bajó el dólar, pero el combustible sigue bastante alto. ¡Qué locura! Hoy estamos modo tranqui, ¿sí? Saludamos a todos los queridos amigos de la cooperativa Luque que mañana van a estar... de aniversario, un abrazo grande entonces, ¿sí? 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Justamente estuve leyendo, estuvimos viendo a través de las redes sociales, los medios de comunicación, el sistema bancario nuevamente está ahí en crisis. Y bueno, vamos a ver en qué desencadena todo eso también, ¿sí? Luqueño juega mañana a las 7 de la tarde ante el Club Cerro Porteño, ¿sí? El Sportivo Luqueño ante Cerro Porteño. Mañana en Itagua, gente. La previa de las 5 de la tarde aquí por la noche.

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Cumbia en estos momentos aquí a través de la FM Azulero 94.7 después de estar escuchándole a Shakira hace instante nada más aquí por la 94.7. Usted no se olviden 0971-947-947, día viernes. Full time. Ya estamos con todo. Aquí estamos con todo. Hasta las 19 horas, buenos temas de todos los géneros musicales. Ustedes ya saben, ¿sí? Una semanita cargada en la que estamos teniendo en estos momentos y después de haber visto la despedida de Messi, por ejemplo, sí, los fanáticos del fútbol, que me imagino les dio al Cora la despedida, uno de los mayores exponentes del fútbol mundial, ¿sí? ¿Quién se resiente que Messi, Mauri? ¿Se resiente o Messi? Team CR7, nuestro amigo.

0: Y hablando de Messi, hablando de la Argentina, no están escuchando en estos momentos desde la hermana República Argentina. Vamos a producir los audios que van llegando también. A ver.
1: Hola José, ¿cómo estás? Acá saludando a la distancia desde Buenos Aires, Argentina, escuchándote, escuchando al Descontrol con la doctora Montagu, salvando vidas el día de hoy.
0: Un abrazo grande para Raúl, para la doctora Mónica, dijo, ¿sí? Un abrazo grande, doctora. Ahí están laburando, me parece bien. ¿Qué tal el clima por ahí? Me imagino que inestable, un chiquillo fresco también. El fin de semana llegó. Depende de cómo uno lo quiera tomar nada más, ¿sí? A veces a un día gris le podemos pintar de colores, de calidez, de buena onda. Y la pregunta que me hago siempre, ¿el fin de semana se usa para gastar energía o para perder energía? ¿O para recargar energía? Depende, creo que este finde van a recargar la energía de la gente. ¿Por qué? Porque el clima va descendiendo, la temperatura va descendiendo, vamos a estar teniendo un clima inestable. Ahí está, la doctora Montagut, un abrazo grande, saludos para la doctora, para mi querido amigo Raulito también, sí, para nuestro amigo Raúl Britos que nos está escuchando desde Buenos Aires, Argentina, saludos. También pueden hacer lo mismo escuchándonos del exterior a través de www.fmazulioro.com.py. Mira, envía la foto, no envía el video también. Qué gusto, qué lindo. A ver, Paoli José dice así. ¿Cómo está buscando? Vamos a estar pasando más adelante sin problema. Hablando de Paoli, este domingo he visto que uno de los bares aquí en nuestra ciudad de Luque van a estar. Va a estar presentando a PDJ, Paoli Dujasino.

Che, estamos en una sociedad cada vez más... Y podemos cortar un ching más la música también, por favor. Una sociedad en donde cada vez tenemos que manejar con pinzas muchísimas situaciones, como la del feminicidio que se tuvo en la jornada de ayer, una joven víctima nuevamente en manos de una persona violenta. Sí, acá no hay género, no es hombre, no es mujer, no. La violencia puede venir de cualquier género, pero estadísticamente en la mayoría de los casos del hombre hacia la mujer, ¿sí? Una relación bastante tóxica, una relación en donde lastimosamente se cobró una vida, una relación en donde ya había denuncias de por medio, ya había prohibiciones de acercamiento de por medio, en papeles, porque en la realidad nunca se cumplió, el Estado nunca protegió a esta víctima. Y bueno, ojalá que todas las demás denuncias puedan estar tomándose con pinza y también castigar de la misma forma. Tiene que verse el sistema de la misma forma a las personas, tanto mujeres como hombres, que hacen denuncias falsas, ¿sí? ¿Por qué? Porque por culpa de esas personas también muchos de los casos no se toman en serio. De verdad les digo, las denuncias falsas tienen que tener condenas, y si tiene que ir presa o preso también tiene que ir preso, ¿sí? Y los que cometen el hecho, muchísimo, con muchísima más razón, ¿verdad? Bueno, en fin, nosotros seguimos produciendo fiesta, nosotros seguimos haciendo el descontrol en la tarde de hoy con más canciones como estas. ¡Vamos!

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Directo al grano es la conducta, dice una parte de esta canción. Y a través de la FM Azulera 94.7 estamos compartiendo con ustedes uno de los temas. La hora feliz, happy hour. Escuchando la tarde de día viernes. Los fanáticos de Tambiónica, no se suspende el evento de Tambiónica. El clima va a estar inestable, pero no va a llover torrencial. Es decir, se podrá hacer...

registró un terremoto en Panamá, lastimosamente. Y luego dicen que el cambio climático no existe. No. Tenemos frío en plena primavera, temperaturas no acordes al verano, no acordes al invierno, y así sucesivamente. Hay que cuidarnos, gente. Hay que cuidar el medio ambiente también. Bueno, mañana.

luqueño estará enfrentando a Cerro Porteño, ya le estuve mencionando, y el costo de las entradas, atención, el costo de las entradas para el sector local, sí, para el sector local, porque luqueño es local, es de 40.000 guaraníes para el sector de preferencia, 30.000 guaraníes para el sector de plateas y 30.000 guaraníes también para el sector de gradería. ¿Sí? 30.000 gradería, 30.000 platea, 40.000 preferencia. Sectores visitantes, 60.000 guaraníes, preferencia sur, graderías, 30.000 guaraníes. También ya se programó los próximos partidos de la Copa Paraguay, o el próximo partido de la Copa Paraguay. Este luqueño estará jugando el próximo 28 de octubre ante Recoleta, gente, ¿sí? Ante Recoleta, el próximo 28 de octubre. Ya va el tema. Esto de cara a lo que va a ser los cuartos del final. ¿Dónde va a ser? A las 19:30 horas, miércoles 28, 19:30 horas, en el estadio Luis Salinas. Ahí se estará disputando ese partido. 19:30 horas, buen horario. Nos queda lejos, pero hay que llenar esa cancha, ¿sí? Hay que llenar esa cancha. Luqueño ganando. A ver, Luqueño ganando. Prácticamente se podría meter en la Copa Libertadores. ¿Por qué? Porque Libertad ya está clasificado a la Copa Libertadores. Cerro Porteño también está por ese camino. Y bueno, ¿qué dice el reglamento? Ya que Sol de América, Sportivo San Lorenzo, Independiente, no son clubes de primera, no tendrían la posibilidad de poder representar a nuestro país en un torneo internacional. Entonces... va en orden descendente. El vicecampeón, supongamos que sea un equipo de intermedia, no podrá representar. Entonces el cupo va bajando. Entonces si Luqueño le gana a Recoleta, en los papeles, en la previa, creeríamos que sí. Bueno, eso representaría entonces que podamos estar clasificando a un torneo internacional. Todo el fuego al asador. Con toda la carne al asador, mejor dicho. ¿A qué? Y el asador también sí macanea, sí le invita. Sí, sácate por su carne. Qué loco, o sea, viernes ya, te cojo. Tomé una caipindo de niño, no hay problema, pero. Sí. Seguimos produciendo fiestas, seguimos haciendo el descontrol, vamos.

Tirar la casa por la ventana, dice una parte de esta canción que estamos compartiendo con ustedes. El tema de Cumbia Juan. Hay gente que nunca, ¿sí? Pasaron años y no surgieron nuevos grupos de cumbia, nuevas canciones de cumbia. Toca rememorar estos temas y compartir con ustedes nuevamente, ¿no? Bueno, ya se viene Deportes de Primera Mano. Ya está nuestro querido amigo Arnaldo, sí. Está por acá Arnaldo. Le noto muy tranquilito a Arnaldo por ahora, ¿eh? Creo que le hicimos un pollo asá, parece ahí. Ya no está más con los tapones arriba, Arnaldo. No creo ni de mi amigo, ¿eh? ¿Eh? Se socio, no creo. Y a todos los compañeros de Deporte de Primera Mano, un abrazo grande también.

0: Pedro vino también por acá. Y antes venía a saludar, se sentaba, ahora vino y tocó tambo y se fue. De igual manera, nos trajo la información de Vox Supermayorista, que hace rato ya le estuvimos mencionando. 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Nosotros seguimos produciendo fiesta, nosotros seguimos haciendo el descontrol, última canción, ya se viene Deportes de Primera Mano, ya se vienen las demás programaciones, nosotros nos vamos. Para todos, muchas gracias, buenas tardes, chau.
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1: Muy, pero muy buenas noches. ¿Qué tal? ¿Cómo están? Bienvenidos. Qué placer el de poder estar con todos ustedes aquí a través de la 94.7 Radio Azul y Oro FM. Aquí estamos arrancando nosotros Deportes de Primera Mano en la 94.7. Agradeciendo, por supuesto, a todos los que nos siguen, a todos los que nos acompañan, dando la bienvenida al querido Mauri, que está en cabina de controles. Aquí quien les habla, Miguel Ángel Roa, y ya damos la bienvenida también al querido Arnaldo Ríos. ¿Qué tal, Arnaldo? ¿Cómo estás? ¿Qué pasó de Ríos? Bueno, ¿quiénes ya están ahí, muchachos? Vamos a saludarles en minutos nada más. Bueno, estamos aquí en la 94.7 Radio Azul y Oro FM. Queremos...
2: Hola, Miguel.
1: ...a todos ustedes. ¿Qué te pasó, Río? ¿Te caíste, Pío, Río?
2: No, y llegó tarde tu sonido.
1: No,
2: Río, ¿qué pasó? De delay, llegó con delay tu saludo.
1: Ah, ya. Bueno, ahí estamos con el querido Arnaldo Río. ¿Qué tal todo, Río? ¿Cómo anda usted? ¿Cómo le trata la vida? ¿Mañana juega el Luqueño? ¿Con mucho positivismo para lo que puede llegar a pasar o cómo estás?
2: Sí, señor. Buenas noches a toda la audiencia de Deportes de Primera Mano. No quiero decir que soy positivo porque eso se va a entender mal también, ¿verdad?
1: Eso no, Ríos.
2: No. De ese lado, la gente lo piensa mal últimamente.
1: Claro, definitivamente. Si me permitís un ratito, Ríos, porque me contó ahí Mauri que están todos los muchachos, quiero compartir con la gente lo que va a ser la invitación del aniversario 68 del Club Deportivo Julio Correa. El domingo 11 de octubre, show musical en el local de músicos luqueños. Se llega a la elección y coronación de reina. Mis chiquitita, el rey de Correa, disfrutemos todos juntos, todos los correanos, lo que va a ser el aniversario número 68 del Club Esportivo Julio Correa, el domingo 11 de octubre, a partir del mediodía, entonces el evento para acompañar y apoyar lo que va a ser el aniversario del Club Esportivo Julio Correa. ¿Qué tal, Carlos Antonio Tonino Rodríguez? ¿Cómo estás?
3: Hola, Miguel, ¿qué tal? ¿Cómo te va? Buenas Bien. Tardes a toda la audiencia, a Quique, a Arnaldo, Mauri, que está allá en consola. Bastante bien, Miguel.
1: Qué gusto compartir contigo, querido Tony, después de bastante tiempo. Tuvimos con algunas pausas, pero hoy ya nuevamente con todos los compañeros. ¿Qué tal, Quique? ¿Cómo estás?
4: Hola, profesor, ¿cómo le va? Un saludo a Arnaldo, Tonino, Mauri, que está en controles. A la amable audiencia de Deporte de Primera Mano. ¿Qué tal, Miguel? ¿Cómo te va?
1: Bien. Bueno, se viene mañana el partido de Sportivo Luqueño con Cerro Porteño. Dos partidos, es un clásico, pero de necesitados en esta altura del campeonato, muchachos, mañana.
2: Y vamos a decirle que... Pero nosotros estamos más necesitados todavía. Nosotros necesitados de alejarnos de la zona roja, de la zona peligrosa. Y Cerro Porteño, por ejemplo, necesita para clasificar en un torneo internacional. O sea, son dos cosas totalmente diferentes.
1: Pero después de todo el gasto que hace Cerro Porteño, estar en esa situación también prácticamente lejos de todo, porque hoy Cerro solamente está en la Copa Sudamericana, es un fracaso rotundo para un plantel que tiene mucho costo, Arnaldo, Tony, Quique.
3: Sí, y sabes, Miguel, por dónde pasa el tema también, la gente de Cerro está mencionando permanentemente el tema de Copa Paraguay, que es la vía más rápida de llegar a la Libertadores.
1: Hoy Cerro se enfoca también en Copa Paraguay.
3: Se enfoca totalmente en ganar la sí o sí, dicen la gente de Cerro Porteño. El camino es fácil, más fácil de lo que tiene Luque, por ejemplo, para seguir hasta la final.
4: Y hoy tienen 55.
3: No, yo te hablo de Copa Paraguay.
4: No, acumulativo tiene 55.
3: Acumulativo, sí. Eso no. Es incierto porque Libertad ya le pasó y Trinidense le dio alcance, ¿verdad?
4: Sí, dos puntos más tiene Libertad ahora. Sí, que es el que está en el último cupo de Libertad ahora.
3: Sí, es que va a ir por el acumulativo. Entonces ellos se están enfocando directamente a ganar la Copa Paraguay para asegurar ese cupo, Miguel.
1: Sí, definitivamente que Cerro la tiene un poco más fácil para llegar hasta las finales. porque ahí tiene una llave un poco más accesible de la que tiene Sportivo Luqueño. Pero ni aún yo creo, Tony, que hoy para Cerro Porteño llegar a ocupar la cuarta plaza de la Libertadores con todo el presupuesto que maneja Cerro es un fracaso, Tony.
3: Claro, es un fracaso, pero más fracaso va a ser si es que no llegan a ingresar en ese lote de cuatro.
4: Si no gana una copa también.
3: Si no gana una copa. Es por eso que ellos están apuntando directamente a Copa Paraguay, ¿no? Es que lo están tomando a la ligera este tema.
1: Ahora yo te diría, Tony, Arnaldo Quique, que hasta para Sportivo Luqueño no va a tapar su pésima temporada ni si llega a la Libertadores por Copa Paraguay. Y que conste que te estoy hablando de Luqueño, que tiene muchísimos problemas, que no tiene cancha, que tiene problemas para practicar, que hay problemas económicos, que hay gasto de estadio, muchísimas cosas. Hasta para Luqueño yo creo que hoy llegar a la Libertadores a través de Copa Paraguay es un rotundo fracaso dentro de la temporada en sí. Porque se quedaron todos callados, muchachos. ¿Por qué se quedaron callados?
2: No estamos acá sacando cuentas.
1: Digo nomás porque mira que la Copa Paraguay da el cuarto puesto para el clasificado a Libertadores y con ese tenés que remar desde atrás, prácticamente desde la última fase, tenés que tratar, sería una pre-Copa Libertadores en todo caso.
3: Y la tercera fase.
4: La pre-Libertadores.
3: La fase 1 es Miguel eso.
4: Sí, la fase 1.
3: Fase 1. Después pasas eso, llega fase 2. Después la fase 3, ya directamente a fase de grupos.
4: Pero al llegar a la fase 3 ya tenés clasificado a la Sudamericana.
3: Eso sí, la ventaja que tiene. Si es que estás en fase 2 y perdés, no ingresás a fase 3, te vas a la Sudamericana.
1: Sí, y no, digo nomás yo que para un torneo que da tantos cupos internacionales, tenés que estar pescando por llegar a una instancia de una Copa Paraguay, a quien prácticamente nadie le da bola hasta las semifinales, es un fracaso para equipos de primera división, y más todavía para equipos como Cerro, que tiene mucho presupuesto. Ahora, Luqueño, ¿dónde tiene que enfocarse, Tony? Porque ayer hablando con Arnaldo, él hacía cálculo de que Rubio Ñu ganando 3 partidos de seguido y Luqueño no sumando, se va a complicar. Ahora, Luqueño no tiene para competir en 2 frentes dentro del torneo, sí, dentro del campeonato.
3: Copa Paraguay van a tener recién el 28 de octubre, Miguel. Sé que bastante lejos todavía. Sé que hay tiempo todavía para pensar en eso. Yo creo que hoy Luqueño tiene que tratar de sumar a la mayor cantidad de puntos en este campeonato, la fecha 8, 9 y 10. ¿Qué fecha sería?
4: Esta es la fecha 14.
3: 14, 15 y 16, en ese caso. De esas 3 fechas, tratar de sumar como mínimo 4 o 5 puntos y despegar definitivamente, sí, Rubio.
4: Tener la fecha 14 Cerro, la fecha 15 San Lorenzo y después está la Copa el partido de Copa.
3: Sí, por sí, eso.
1: ¿Y cuántas fechas van a pasar hasta ahí, Quique?
4: Y 2 fechas.
3: Ahora tiene Cerro.
4: Cerro, San Lorenzo. Por el torneo clausura. Y después ya está la
3: Copa Paraguay. El 28
4: recién. El 28 sí. Después ya tiene la Copa Paraguay.
3: ¿Contra San Lorenzo qué fecha?
2: Falta todavía, Miguel.
4: 18.
2: Un partido más.
3: 18 de octubre. Sí. Y después tiene el 25.
4: Ah, y Libertad falta que se programe. Libertad Luqueño.
3: El partido Libertad.
4: Ese no se programó todavía.
3: O sea que Cerro, San Lorenzo y Libertad. Y después recién la Copa Paraguay.
4: Sí.
2: O sea que ahí vamos a tener ya un panorama claro.
3: Sí, tenés que sumar 5 puntos.
2: De ¿a qué tenemos que mirar?
3: Sí. 5 puntos tenés que hacer de esos 9. Ganarle a San Lorenzo y empatar con los grandes. Sí. Esa es nuestra realidad.
1: Sí, y sí, esperar que Rubio Ñu no sume.
3: No importa, igual nomás si suma. Pero yo creo que Luqueño le va a perjudicar si es que Luqueño sigue perdiendo y Rubio Ñu por lo menos ganes o que gane un par de partidos.
1: ¿Sabe dónde lo que creo que es más perjudicial cuando gana Rubio Ñu? En el espíritu, en la forma que una victoria cae dentro de un plantel que le vuelve a motivar para poder pelear hasta el final. Creo que es más del lado anímico que ayuda una victoria a Rubio Ñu que hasta en los puntajes que está consiguiendo el equipo de Trinidad. Pero Luqueño tiene que hacer su parte, Tony.
3: Sí,
1: ahora
3: tiene
1: mi pregunta,
3: que hacer. Y no
1: ¿será
3: tiene que perder?
1: Que tiene Luqueño para pelear en los 2 frentes? Porque Luqueño tiene un mini torneo ahora. que tiene que sumar.
3: Y claro, porque Luqueño tiene que hacer 5 puntos como mínimo en estos 3 partidos. Y después viene Recoleta. Ahí sí, no importa clasificar como sea. No importa si llegan a empatar y definen nuevamente penales. Eso no es ningún problema. Lo importante es avanzar.
2: Pero es tanto como dice el presidente que Luqueño está a un partido de clasificar a la
3: Copa Libertadores. Si se da una serie de combinaciones, sí.
2: Sí, pero no, tampoco es decir que...
3: Si, por ejemplo, partido. Que él elimine San Lorenzo a Cerro. Ahí en esa llave ya hay equipos que no van a poder participar.
2: Y también Independiente tiene que eliminarle a Libertad. Y Luqueño a Recoleta.
3: Luqueño tiene que ganar su partido, ¿verdad?
2: Sí.
3: Ya está en semifinales.
2: ¿Pero qué pasa si Libertad se enfrenta a Libertad en semifinales?
3: Y vamos a suponer que pierda, ¿verdad?
4: Luqueño. Vamos a por el tercer puesto.
3: Entonces queda como tercero. Y Libertad ingrese por el acumulativo que gane el campeonato clausura. Va directamente ya a la Libertadores. Y queda ese cupo libre ahí.
2: Sí.
4: Tener 3 equipos ya de intermedia ahora.
3: Sí.
4: Pues San Lorenzo se le sumó al lote de Tembetaru y Sol de América.
3: Es por eso que el presidente piensa de que ganando partidos, ¿por qué no? Pero si yo, se da una serie de combinaciones.
2: Yo en ese aspecto tengo miedo.
3: ¿De qué?
2: Tonino. Siempre se cumple lo que dice el presidente, pero al revés.
3: No.
2: Pero al revés se cumple lo que dice nuestro presidente. Por eso yo tengo miedo de no clasificar a Copa Libertadores por Copa Paraguay.
3: Y vamos a ver, el partido tiene que jugarse. ¿Quién dijo que Luqueño le iba a eliminar a Olimpia, por ejemplo? Ni el más optimista Luqueño habrá pensado, ¿verdad? Pues yo siempre sostuve que el partido se juega, termina en penales, y en penales cualquier cosa pasa.
4: En eliminatoria pasa cualquier cosa. Cuando es mata-mata, ahí le conoces la verdadera cara a los equipos. Luqueño tiene que pasar contra Recoleta, eso sí. Tiene que ser.
3: Y Recoleta está pensando también...
1: Cierto también lo que dijiste, Tony, dentro de 2 fechas más y esperando lo que va a ser el partido de Copa Paraguay.
3: 3 fechas.
2: Tres fechas antes del partido de Copa Paraguay.
1: Se va a ir aclarando muchísimo más el panorama ya.
3: Sí, sí. Imagínate que haga 5 puntos, ¿verdad? Y que Rubiño no sume 3. Ahí prácticamente ya le condena a Rubiño. Sí.
1: Hasta puede estar salvado para esa fecha ya Luqueño.
3: Claro.
2: ¿Y quiénes le quedan a Rubio Ñu?
3: Y le quedan varios fuertes.
2: Después de Olimpia, creo que Recoleta. Y después de Recoleta, ¿con quién juega?
4: Ahora le queda Olimpia.
2: Después tiene que jugar
4: contra Olimpia, Recoleta, Guaraní, Trinidense. Y después Luqueño.
3: Ah, ese es el partido.
4: La primera semana de noviembre.
3: Primera semana de noviembre. Ahí se puede definir ya la situación de Rubiño.
2: Sí.
3: Matemáticamente.
1: No, por eso, se puede ya aclarar muchísimo más el panorama con relación a Luqueño y Rubiño antes de la disputa de la Copa Paraguay. Si Luqueño le pasa a Recoleta, tendría que jugar con el ganador de Independiente Libertad.
3: Sí, la semifinal.
1: Que sería lo ideal, que Independiente le elimine a Libertad.
3: Sí, sí,
1: ya que ya calculáis,
3: ¿no? Ya calculan a veces, Y no importa si Libertad pasa igual nomás, Miguel, porque Libertad no es tan fuerte que digamos hoy, ¿verdad? Y Luqueño puede jugar de la misma forma que jugó ante el Olimpia y terminar en penales.
1: E inclusive es cierto lo que decís, que Libertad a lo mejor puede ocupar otra plaza de Libertadores por acumulativo.
3: O puede ser campeón de clausura.
1: O puede ser campeón de clausura. Sí. Luqueño llegando a las semifinales...
3: Ya está la expectativa.
1: Puede ser que rebote por
3: sí, Luqueño. Aunque sea de rebote ya puede ingresar ahí. Es una posibilidad. No sabemos qué va a pasar, pero es una posibilidad, Miguel.
1: Sí, y por qué la gente me dice a mí, ¿por qué quieren que Luqueño clasifique? Vamos a ir a hacer el mismo papelón.
3: No, es por nada. Por el tema económico, Miguel. Por el tema económico. Sí, ¿por qué? Porque tener asegurado ya $400,000 por un partido.
1: $400,000, que es prácticamente, según lo que se gasta, 2 meses de sueldo.
3: Sí, pero algo es algo. Después pasas eso ya es un 500 más.
2: 30%.
3: Después pasas esa etapa y 500 más.
4: 600
3: ya.
4: Sí.
3: ¿Sabes por qué, Miguel? Porque en la fase 1 te vas a encontrar con equipos de tu mismo nivel. No le vas a encontrar ahí a un Boca Junior, a un Cruzeiro que hay en esa llave.
1: Sí.
3: Siempre jugás con Teniente Coronel Grau y esos equipos que... O Coquimbo, ponele, ¿verdad?
1: Que inclusive fue lo que le pasó a 2 de mayo, creo, que fue avanzando de esa manera.
3: 2 de mayo fue avanzando.
4: Pero 2 de mayo le tocó fuerte de Perú.
3: La Alianza.
4: Cristal y Alianza.
3: Sí, 2 fuertes de Perú le tocó. Pasó uno y quedó en el otro. Pero no importa, y ganó mucha plata ahí. A propósito de Damayo, que se mete nuevamente a la pelea con el nuevo presidente Arnaldo, ¿eh?
2: Sí, mi amigo.
3: Tu amigo, doctor Duarte. Doctor
2: Hugo Duarte, sí.
1: Volvió a ganar desde que asumió para hacer Ríos.
2: Empató la vez pasada ante Ruiñuy y después ahora le ganó a Cerro Porteño.
3: Ese partido contra Ruiñuy la tenía ganada. ¿Vos
2: sabés que los dos partidos le ganó a Cerro Porteño este año?
3: Sí, los dos.
2: Clausura.
3: Los dos le ganó.
2: Tanto de local como ahora de visitante. Sí.
3: Y a Olimpia le ganó también allá. Y tiene
2: con la
3: que jugar.
2: Presidencia del doctor Víctor Hugo.
3: La siguiente fecha van a jugar 2 de mayo Olimpia por en Asunción.
4: Sí. Yo recuerdo en la primera rueda, Cerro llegó con Luqueño con 0 puntos. Yo hizo sus primeros 3 puntos con Luqueño.
3: Cerro
2: por tenis. Sí,
3: fecha Cerro.
2: Nos apesan de hoy, mismo punto ya andaré.
3: Levantamos al muerto allí.
1: Bueno, dice Carlos Pereira, Lucas Barrios obligadísimo de mantener el sub-19. Sergio Jair Ballesteros dice, equipos grandes no existen, Luqueño es el más grande del país. Esa es la actitud, Sergio. Se dicen los equipos con más presupuesto nomás. Dejemos de agrandar a esos equipitos, dice. Chicos, muertos, por favor, dice Sergio Jair Ballesteros. Bueno, pero hay una realidad presupuestaria demasiado grande entre varios equipos.
3: Un solo jugador de Cerro es el presupuesto casi del plantel de Luqueño, ¿verdad?
1: Sí. Y prácticamente.
2: No, y
1: prácticamente.
2: Y aparte, por convocatoria, ¿verdad?
3: Pero igual se le puede ganar. Eso no.
2: Claro.
3: Estando en cancha son...
2: No son la gran... Ahora, por ejemplo, no son la gran cosa los dos equipos.
3: Sí, hoy no le ganaba
2: a Cerro Porteño y tanto Olimpia, pero en su peor momento tampoco se le ganó. Que fue la tercera fecha, como estaba mencionando.
3: Pero aquella fue de local, allá en la olla, la presión.
2: No, ¿qué presión si no había prácticamente gente?
3: Pero siempre jugaba de
4: visitante. Tenía que ganarse así.
3: Tenía que ganarse, ahora no.
2: Y bueno, y Luqueño ahora ahí...
4: Pero cuando eso regaló su partido, Luqueño.
2: Luqueño ahí le dio en bandeja de plata ese partido.
3: Armó todo mal el equipo aquella, Hernán.
2: Hernán Rodrigo López.
1: Sí,
3: y ahora cambiaron varias cosas. Luqueño tiene, por lo menos de lo que escuchamos el día de ayer, el equipo que está preparando Lucas Barrios. ¿Cómo le ves
1: mejor, Tony, a Luqueño ahora?
3: Sí, le veo mejor. Le veo que, y así como puede ganar, puede perder también.
4: Al fin juega.
3: Sí, porque yo estando allá en cancha Sudamérica ante Trinidense, es cierto, Luqueño entró dormido al partido.
4: El primer tiempo fue...
3: Y lo de Campisi, no, casi un papelón lo de él, lo de Brizuela también, mucha displicencia en el equipo, en la parte defensiva en el primer tiempo. En el segundo tiempo mejoró bastante el Luqueño, jugó de igual a igual, estuvo para cualquiera de los dos, Miguel. Sí. El que hacía gol ganaba ahí en el 2-2. Sí. Esa fue la realidad.
1: Pero estadísticamente queda eso, Tony, pero después el resultado,
3: eso sí,
1: hay que sacar resultados. Como yo siempre digo, yo prefiero que el Luqueño juegue mal a que gane, a que maneje el partido y terminemos perdiendo, porque hoy lo que el Luqueño necesita es ganar y no tanto jugar bien, ¿verdad?
3: Ahora, bueno, por ejemplo, se menciona que arrancaría Ramos, ¿verdad? Antes cerró.
1: En el equipo que nos pasó ayer, justamente, Jorge Tano Barreto, sí, aparecía ahí. Ramos.
3: Ramos, porque Luqueño tiene 301 minutos en la sumatoria y 810 minutos
2: restante
3: tiene por jugar. Le falta 599 a Luqueño.
2: Tiene que jugar 64 minutos aproximadamente. 64. Sí.
3: Hacer la divisoria.
2: Hace Quique, para estar seguro nomás. Para mí que 64 minutos tiene
4: por partido.
2: Que
4: jugar.
3: 810 dividido 90. O
4: 810 dividido 90 minutos son 9.
3: No,
2: tenés que 599
3: que
2: dividido 9. Son 9 partidos lo que quedan.
4: 66
3: puntos.
4: 67 puntos. 67 minutos.
2: Minutos.
3: 67 minutos por partido tiene que jugar a partir de este momento Ramos o Thiago Franco.
1: Sí, el juvenil misma... de Sportivo Luqueño.
2: Yo creo que Ramos es el que va a jugar. ¿Qué partidos no jugaron los sub-19? Ahora vamos a detallar también eso para la audiencia. Vamos a buscar lo que es el
1: Sportivo. ¿Te parece, Río, mientras buscaba? Vamos al corte y después queda con los compañeros ahí para poder analizar todo lo que va a ser el partido. Vamos al corte, Mauri, y después seguimos con Quique, con Arnaldo y con Tony aquí en Deportes
2: de Primera. No, Miguel. Vos me preguntaste si me parece y todavía no di mi opinión. Será
1: Ríos,
2: no vayan a empezar a querer ponerme nervioso antes del partido de Cerro contra Cerro Porteño.
1: No vaya a tirar más la onda, Ríos.
2: Vos sos positivo.
1: Yo confío que mañana podemos ganar.
2: No me respondiste.
4: Esa fue la segunda.
2: Vos sos positivo.
1: No. Vamos al corte, me va a dejar en ridículo.
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7: 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En cuanto a la categoría reserva, solo victorias en el capítulo 13 del torneo clausura de la categoría reserva. Se registraron solo triunfos por parte de los equipos de Cerro Porteño, Sportivo Ameliano, Olimpia Libertad Guaraní y Sportivo Trinidense, quienes se quedaron con los 3 puntos en sus respectivos encuentros. En total se convirtieron 22 goles en los 6 encuentros disputados. Cerro Porteño se impuso por 4-0 ante Sportivo 2 de Mayo, Sportivo Ameliano se impuso por 2-1 ante Rubio Ñu, Olimpia se impuso por 4-2 a Nacional Recoleta, cayó ante Libertad por la mínima diferencia de 1-0, Guaraní se impuso por 3-1 ante Sportivo San Lorenzo y Sportivo Trinidense se impuso por 4-0 al Sportivo Luqueño. En cuanto al mundialito, los Punandí dieron pelea pero se dieron puntos en su primer juego dentro del mundialito de beach soccer que se disputa en Andalucía, España. Fue caída por 4-3 ante los locales, la selección española. Los Punandí tuvieron como goleadores a Milciades Medina en 2 ocasiones y a Néstor Medina. En la próxima jornada, Paraguay medirá a Brasil. Esto será mañana, sábado 10 de octubre, a partir de las 10:30 horas. De esta manera, Paraguay cayó por 4-3 ante España. En el marco de la jornada número 2 de la categoría sub-18 de la Copa F, se convirtieron 15 goles en los 6 encuentros desarrollados. Cabe mencionar que la fecha 1 se disputará este fin de semana según el calendario establecido por la Dirección de Competiciones. En la zona 1, Libertad cayó ante Olimpia por 3-1. En la zona 2, Recoleta y Sportivo Trinidense empataron 1-1. La tabla de posiciones lidera Olimpia con 3 puntos, al igual que Cerro Porteño y Guaraní. Nacional de Humaitá, Libertad y Sportivo San Lorenzo sin punto alguno en la zona 1. En la zona 2, Sportivo Luqueño 3, Rubio Ñu 3, Recoleta y Sportivo Trinidense 1, Sportivo 2 de Mayo y Sportivo Ameliano sin punto alguno. En cuanto a la primera B, en la mañana de este viernes se puso en marcha la 31ª jornada del apasionante torneo de la categoría primera B, en donde se registraron 2 empates. En primer término, Sport Colombia igualó 1-1 ante el 12 de octubre de Itagua en el Alfonso Colmán, mientras que en los Jardines del Quelito River Plate no pudo ante Silvio Petirossi y culminaron el duelo también con una paridad de 1-1. En cuanto a la selección paraguaya femenina absoluta, tendrá esta noche su primera prueba ante El Salvador en el marco de los amistosos internacionales correspondientes a la fecha FIFA del mes de octubre. El encuentro se disputará desde las 22:30 horas de nuestro país en el estadio Cuscatlán. En estos compromisos, la albirroja buscará sumar minutos de competencia y continuar afianzando su preparación. El entrenador principal, Herminio Barrios, tiene al plantel completo a su disposición y está con el objetivo de sumar un triunfo para nuestra querida albirroja. Por hoy, de mi parte, es todo. 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
2: Bueno, seguimos aquí en Deportes de Primera Mano, viernes, acá conversando de todo un poco con Carlos Antonio Rodríguez y con Enrique Quique Espínola. Estábamos mirando el tema del sub-19. En la primera fecha no se jugó con sub-19. Sin registro.
3: Primera fecha.
2: Segunda fecha jugó Jonathan Ramos 45 minutos. Tercera fecha sin registro de vuelta. Sin sub-19. Después el cuarto y quinto jugó Ramos. El cuarto jugó 90 minutos ante San Lorenzo, que completó el partido.
3: En cancha de San Lorenzo.
2: En cancha de San Lorenzo. Y el quinto jugó 45 minutos. Después el sexto sin registro. El séptimo hizo 21 minutos Jonathan Ramos de vuelta. Después, el octavo, noveno, décimo y undécimo. O sea que hasta la fecha 11, Sportivo Luqueño no...
3: Son cuatro fechas seguidas que no
2: se... seguido que no se hizo jugar al sub-19.
3: Y eso es lo que está sintiendo hoy.
2: Y va a sentir hasta el final porque...
3: Claro.
2: Yo vengo diciendo que para Lucas Barrios es uno menos el juvenil.
3: Jugó ante Guaraní 45 minutos, Ramos.
2: Sí.
3: Y la última fecha, Thiago Franco... medio tiempo totalmente.
2: 55 minutos jugante de Guaraní.
3: 55.
2: 55 cada marca. 55 minutos. Y Thiago Franco jugó 45 el último partido que se disputó. Ante Trinidad.
3: Y hoy está faltando 599 minutos.
2: 599 que serían
4: 67
2: minutos.
3: Por partido.
2: Por partido. 67
3: minutos. De acá hasta el final. De acá hasta el final.
2: Las nueve fechas.
3: Las nueve fechas.
2: Y de repente, si se le ocurre de vuelta al técnico ponerle 45 minutos, ahí va a sumar más.
3: Va a sumar más.
2: Y o sea que en eso no hay, que... No hay que caer. O sea que prácticamente te condiciona ya a partir de ahora la inclusión del sub-19.
3: Porque si vas a ya pensar.
2: No hay margen de error en ese aspecto.
3: Si vas a pensar no hacerle jugar, por ejemplo, y vas a dejar de manera apretada, se puede complicar ahí, Luqueño.
2: Sí. Se puede complicar. Bueno, llegan también los mensajes de los oyentes. ¿Qué opinan los oyentes?
8: Buenas tardes, primera mano, Roa, profesor Roa. Yo soy el señor Monje, uno de los coreanos fanáticos, auténticos, nacido en la pista de Julio Correa, vivo en Julio Correa, soy uno de los coreanos. La fiesta que va a ser el domingo no es de Julio Correa, es de algunos que se cree dueño del club, no más va a ser Carlos Roa. Amigo Roa, Carlos, lo que me confundo, disculpame. Yo soy responsable de mi palabra y quiero decirle a todos los coreanos, bueno, que no participe el domingo porque va a ser un porvorcillo. El club está por caerse todo y algunos que se cree dirigente está guardando en su bolsillo la plata. Yo soy Edgar Monge. Gracias, amigo. Quiero que difunde al aire lo que estoy diciendo, por favor.
2: Bueno, el descontento de Edgar Monge, entonces.
3: Sí, el descontento. Ahora, Miguel pasó el aviso, ¿verdad?
2: No, pero es la invitación.
3: ¿De invitación de?
2: Y la comisión directiva.
3: La comisión
2: es
3: la que hace.
2: Entonces, la comisión oficial.
3: Es representación del club.
2: Sí.
3: Ahora que
2: Edgar, en la organización está el presidente.
3: Edgar no esté actual. De acuerdo, que Edgar no esté de acuerdo con esta comisión directiva.
2: Es historia. Otra cosa, ¿verdad? O sea que la comisión directiva es la que prepara esta fiesta.
3: Sí.
2: Bueno, otro mensaje dice, o sea, el Luqueño puede salir de su rutina de ganar uno, perder dos, a perder tres, dice el mensaje. Otro audio.
9: No se sorprenda en el partido de Copa Paraguay, San Lorenzo, con Cerro, que le elimine San Lorenzo, porque... yo suelo ver todos los partidos prácticamente y veo que San Lorenzo juega mejor que Cerro, por ejemplo. Igual que Luqueño, no me juega Cuey, pero juega bien San Lorenzo también.
3: ¿Y eso le conviene a Luqueño?
2: Claro,
3: si San Lorenzo gana.
2: Lógicamente, lógico. Hey, un saludo grande para Chicha. Saludos a Tony, Arnaldo, Quique, Miguel. ¿Vieron este goleador que tiene juvenil? 20 goles.
3: He visto esa publicación. ¿Y Fran?
2: Y...
3: ¿Junior y Fran?
2: ¿Quién? Gamas, dice. ¿Quién es Gamas?
3: Gamas.
2: Fue convocado. Estamos desperdiciando el muchacho. Es lo que nosotros venimos 20, diciendo también.
3: 20 goles.
2: El juvenil es Junior Infran.
3: Sí, yo leí la cosa. Junior Infran. ¿Qué categoría de reserva estaba en juvenil?
2: División formativa, torneo anual, categoría juvenil.
3: Ah, juvenil.
2: Sí, Junior Infran, 20 goles.
3: Sí, ¿y por qué no selecciona ahí está Infran, y después está Minjara?
2: Sí.
3: Hay varios chicos. Está
2: pero en ese aspecto, ayer me estaban enviando datos, se le preguntó a la gente ahí que está dentro del cuerpo técnico de Lucas Barrios sobre Amin Jara y Jonathan Brites, y están en proceso todavía, dice
3: en
2: la
3: proceso todavía.
2: Y yo no sé cuándo se termina ese proceso, porque
3: si es joven tiene que estar todavía en proceso.
2: Claro. Y otro dato más que hoy compartió Hugo Martín Pereira en Correa TV. Había un jugador de Luqueño que se fue a Brasil.
3: Ah, sí.
4: Joelson.
2: No. Es Jesús. Claro. ¿Cuál es? Y otro dato más que hoy compartió Hugo Martín Pereira en Correa TV. Había un jugador de Luqueño que se fue a Brasil.
3: Ah, sí. Yo

0: presidente le mandó que venga.
1: Le mandó a decir que venga también.
0: Sí. Y él ya está en Paraguay.
1: Él podría seguir practicando allá. No importa que le mande llamar a el presidente o quien quiera, ¿verdad?
0: Sí, pero ya está en el país. Ahora está diciendo Hugo Martín Pereira, compañero nuestro de Ciudad Deportiva.
1: ¿El chico cuántos años tiene?
0: Y joven.
1: Y no tiene contrato con Luqueño. Él puede quedarse.
0: Creo que tiene 17 o 18 años.
1: Puede fichar allá. ¿Por qué no se queda nomás? Sí. ¿Por qué no sigue y se queda nomás allá?
0: Y es lo que estaba diciendo.
1: ¿Para qué le hace caso al presidente?
0: ¿Cuántos jugadores ya se fueron así?
1: Claro. Para mí que una torpeza lo que hizo este chico de que venga nuevamente.
0: Sí. ¿Hay otro audio?
2: Hola, deportes de primera mano. Soy Francisco Frasquez desde Macaé, Luque. Luqueño gana mañana ante Cerro Porteño. Y Ruñuñu, izado eso, descienda su categoría ante Olimpia.
0: Bueno,
1: Francisco.
0: Bueno, el probable equipo de Luqueño, Tony.
1: Sí, escuché anoche que ya pasaste que ganó de primicia ya.
0: Sí, una info presentada por Don Lugo Fast Food, me dicen acá. Así es que.
1: Ah, ya cambió.
0: Esperó el lomito de
1: ya,
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1: Ya cambió la universidad que estaba ya cerca de mi casa.
0: No, no, o sea que creo que rota.
1: Rota,
0: sí. Ah. Esperamos el lomito.
1: Ahora
0: de
1: es
0: Fast Food. 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
0: Sí, señor. El equipo probable de Sportivo Luqueño para enfrentar a Cerro Porteño es con Nicolás Campisi en el arco. Eso se mantiene. Sí. Como lateral derecho. Santiago Campos. Los centrales. Miguel Barreto y Facundo Wesniak. Como lateral izquierdo, Alexis Cantero. En el medio sector está Aldo Maíz,
1: Fernando
0: Benítez,
1: Giovanni
0: Bogado. Y yo creo que más pegado por las rayas, Oscar Ruiz, Jonathan Ramos. Y arriba Iván Maggi.
1: Está bien.
0: Porque hasta ayer, por ejemplo, estaba la duda si ingresaba como titular Ojeda, Marcelo, y hoy, por ejemplo, ya prácticamente no hay dudas de que, inclusive yo decía anoche que Ruiz iba a ser el que va a jugar, y efectivamente, Curey titular, sí,
1: finalmente. ¿Y quién? ¿Por Ojeda?
0: No, yo
3: Ojeda
0: creo que,
3: por Lautaro.
0: Yo creo que no, Ojeda está en el banco.
1: Okay. Entonces Curey
0: estaba luego la
1: el casa. Equipo que diste anoche estaba Marcelo Ojeda
0: que practicó
1: medio tiempo, ¿verdad?
0: Sí.
1: Después cambió por Curey.
0: Claro.
3: Entonces por eso.
0: Pero el cambio es con relación al partido anterior ante Trinidense. El cambio es primeramente en la zona defensiva, vamos a dar
1: sí,
0: el cambio
1: porque
0: es Santiago Campos
1: que ingresa
0: por Adrián Brizuela.
1: Sí.
0: Adrián Brizuela, que partido para el olvido era la vez pasada. Y adelante, en el medio sector no se modifica nada.
1: No, pues ingresa Maíz ahora.
0: Ah, Maíz, sí.
1: Maíz que ingresó como suplente.
0: Cierto.
1: Ante el Triqui.
0: Cierto, entonces de ahí sale
3: Franco.
0: Con la inclusión de Maíz.
1: Thiago Franco.
0: Y para la inclusión de Jonathan Ramos sale Lautaro Comas.
1: Comas. Sí.
3: Yo pensé que Ojeda era por Ramón, Lautaro, porque ese fue el cambio de la otra vez.
0: Y ayer por lo menos practicó como titular Ojeda y después ingresó Oscar Ruiz.
3: Sí.
0: Ese es el equipo que posiblemente vamos a ver ante Cerro Porteño, señor
1: sí,
0: Tony.
1: Me gusta el equipo, la parte defensiva, dos laterales de oficio. Por un lado Campo, por otro lado Alexis. En el medio, no sé por qué Maíz siempre no es titular. ¿Y cuando juega, por qué le cambia?
0: Sí.
1: Eso es una pregunta que
0: No sé si ha de ser o no del gusto futbolístico de Lucas Barrios. Porque Maíz, por ejemplo, es un jugador que lucha.
1: Sí, pelea.
0: Que no te deja ni

0: una pelota libre.
1: Y aparte que llega mucho también al ataque.
0: Sí, sí.
1: Le saca remate, media distancia, es fuerte.
0: Intenta sorprender a la defensa.
1: Y le deja más suelto, jugando él con Benítez, le deja más suelto a Giovanni.
0: Claro, para que Giovanni pueda ser el generador de...
1: función mixta.
0: De los pases.
1: De marcar y filtrar. Entonces se le deja más arriba a los rapiditos, en este caso Ramos. Me hubiese gustado que arranque Ojeda.
0: Sí.
1: Ese es el...
0: Pero ahora lo que me preocupa de Luqueño, que no es de ahora, y anoche también lo dije, es que Luqueño es de un solo tiempo.
1: Sí, la vez pasada entraron dormidos.
0: Ante Guaraní, el primer tiempo jugaron bien. O sea que intentaron, llegaron, pero para el segundo tiempo ya no había más llegada de Luqueño. Y eso yo le remarqué a Lucas Barrio en conferencia de prensa esa vez. Y esta vuelta ante Trinidense fue lo contrario.
1: A la inversa.
0: Prácticamente nulo el primer tiempo. Llegadas esporádicas, y en esas llegadas esporádicas que tuvo Sportivo Luqueño, hizo el gol Iván Maggi.
2: Fue la única llegada.
0: Y prácticamente la única llegada. Y después un concierto de errores.
1: Sí.
2: Sí, los tres fueron errores. Y Muro, que también que entró muy mal.
0: Y ojo, de lo que yo me estaba percatando también del funcionamiento de la zona defensiva. Prácticamente ellos, para adelantar al equipo, prácticamente se van hasta cerca de la media cancha.
2: Sí.
0: Y están en línea, sí, los cuatro.
2: Juegan en línea, sí.
0: Y alguien te puede sorprender si mete un pase.
2: Eso a mí lo que no me gustó del partido contra...
0: De los defensores.
2: Sí, totalmente. Romper línea cualquiera galuqueño ahora. Ese va a ser el factor sorpresa para el otro equipo. Pero el partido contra Trinidense fue pelotazo largo y buscar a que Maggi pueda hacer algún milagro y bajar la pelota. Ninguna pelota
0: en
2: el primer tiempo.
0: Sí, en el segundo tiempo ya prácticamente. Pero ya se le adelantaron mejor.
2: Sí, en el segundo se paró mucho mejor, pero con la entrada de Maíz mejoró mucho Luqueño.
0: Y bueno, y
2: se paró mucho mejor.
0: Y yo no sé por qué lo dejó en el banco de suplente. Quiso sorprender en el segundo tiempo.
2: Y tenía que jugar su 19.
0: Aguantar como sea. Yo no sé si la idea era aguantar como sea el primer tiempo. Y el segundo, irte, porque vos necesitas también tener restos en el segundo tiempo para poder meter goles.
2: Sí, sumar el sub-19 lo más posible era, pero no le salió.
0: Pero como dije también anoche, yo creo que el equipo de Trinidense, me pareció a mí, yo no sé si eso sea así, que las veces que necesitaba ahí apretaba.
2: Y
0: es la sensación que yo tenía del partido.
2: En el primer tiempo quedó corto el resultado realmente, porque manejó el primer tiempo. Claro. El segundo tiempo se quedó ya rápido le cambió a Camacho. Bueno, ya no tiene mal rodaje que...
0: Y Camacho ya no corría mal, le ponía pase enfrente y ya no alcanzaba. Ya dejaba que pase.
2: 60 minutos por ahí corrió.
0: Sí. Tenemos más mensajes, Mauri.
3: Espera, ¿cuerda? Digo, ¿en serio, viejo? Chocolate por las noticias.
0: No sean malos, muchachos. No se olviden que Maíz regaló la vez pasada la pelota para el tercer gol de Trinidense, dice.
2: Y fue un pase para Muro, y Muro el que intentó, en realidad, él no se perfiló bien.
0: Y eso es lo que pasó, Quique. Es por eso que te digo que Luqueño adelantó sus líneas y prácticamente todos están en la misma línea. Y un jugador rápido... Y le recuperó cuánto.
2: No, mediocampista sí que fue Gauto. Sí. Fue el autor del gol.
0: Y no, era Pico Viera.
2: Pero Gustavo Viera y Gauto pues eran los.
0: Sí. Y bueno, y ahí ya pueden correr con espacio si tenés a alguien rápido, por ejemplo.
2: Sí.
0: Te puede hacer una jugada rápida ahí, y nuestros defensores no son tan rápidos que digamos.
2: Ahí fue un error del en salida y un error para mí de Campisi también, porque fue una pelota muy en el medio para mi gusto. Pudo haber hecho algo mejor.
0: No,
2: en el primero y en el tercero.
0: Esperamos que esas cosas pueda solucionar también Lucas Barrios. Vamos a un corte, Mauri, después seguimos aquí en Deportes de Primera Mano.
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2: Bien, esto es Deportes de Primera Mano a través de Azul y Oro FM 94.7. Tenemos todos los partidos, Quique, de esta fecha.
3: Sí, te digo, paso por paso.
4: La fecha. Después de que nació mi hijo, mi suegra desapareció.
2: Es lo que están viendo los muchachos.
4: En cambio.
3: Sábado 10 de octubre mañana en el Winter Fogel se abre la fecha número 14, San Lorenzo Triniense, 17 horas. 19:20, Estadio Luis Salinas. Bueno, Luis Salinas, sábado 10 de octubre, Luqueño Cerro Porteño. Domingo 11, 17 horas en la Arboleda, va a ser el partido Rioñú Olimpia.
2: Ese es un partido que le interesa a Luqueño.
3: 17 horas. Domingo 11 también, 19:20, Libertad en la Huerta recibe a Guaraní, clásico también. Queda para el lunes 12 de octubre, en el Estadio Río Parapití, 2 de mayo, Ameliano. Y en el Arsenio Rico, 19:20, Nacional Recoleta.
2: Esa es la fecha, los partidos de la fecha 14.
3: Son los partidos de la fecha 14.
2: Bueno, así que...
3: 14 otra vez ya.
2: Qué rápido. ¿Y para noviembre? Yo creo que para el 24 aproximadamente está previsto la finalización del torneo clausura.
3: Sí, porque seguramente va a haber adelantamiento, o sea, adelantamiento de fechas se dice, ¿verdad?
2: Pero no creo más ahora. ¿O cuánto? O sea, ¿son 9 fechas lo que falta?
3: No sé si haya, suele haber adelanto de fechas, suele haber. Por bueno, eso nomás digo.
2: Quedan 9 en este octubre. Aparte de este partido se va a jugar, ¿cuántas fechas? 3.
3: Sí.
2: 3 más.
3: 3 más. Y después se tiene que programar las restantes.
2: Sí, 3 más.
3: En ese está el partido que tiene que jugar contra Libertad, Luqueño, que va a ser antes del partido contra Recoleta. Ahora el que vi, el que está apasionado en la intermedia también. Que está...
2: Y está llegando a su punto final también. Y
3: que puede tener que aún ascendido.
2: Los que estaban arriba muchas veces no pueden sumar más.
3: Sí, ya puede tener un ascendido esta fecha.
2: ¿Quién puede ser?
3: Santaní. Lo tiene que jugar contra su escolta, General Caballero Juan del Mallorquín. En Mallorquín el partido. El domingo. Se va a hacer un partidazo.
2: Sí.
3: Y si es que 12 de junio no...
2: No suma.
3: No suma contra Resistencia. Y gana Santanilla, puede ascender a... Ya, matemáticamente, van a quedar 6 fechas nomás ya a partir de esta fecha. La fecha 28.
2: ¿Quién asciende?
3: Santaní.
2: Santaní.
3: Sí.
2: Santaní. Mirá vos. ¿Y quiénes son los que están en primeros lugares y cuántos son los puntos? Los que tienen chances de ascender.
3: Los que tienen chances de ascender son General Caballero, 12 de junio y Santaní. Ya más abajo ya está el doctor Benjamín Aceval, pero ya para mí que ya está fuera de...
2: De la puja por el ascenso.
3: De la puja por el ascenso. 54 Santaní, 53 General Caballero, 50 12 de junio. Y cuarto viene Benjamín Aceval. Quinto Sol América con 41. 42 tiene Benjamín y Sol América 41. Sí. Ya mucho. Son 9 fechas.
2: Y bueno, y está entre Santaní. Ahora mismo está entre Santaní y General Caballero de Juan León Mallorquín.
3: Y ese es el partido ahora por la fecha 28. Se van a sacar puntos entre ellos y ahí.
2: ¿Y qué pasa si hay un empate?
3: Sí, empate todavía no hay ascendido.
2: No hay.
3: No. Porque van a quedar, si hay empate, 55.
2: ¿Cuántos partidos sobran?
3: 3.
2: 3 partidos.
3: 9 puntos. Sí. Ahí lo que va a convenir es que empaten entre ellos y 12 de junio tiene que ganar sí o sí.
2: Sí.
3: Para acercarse. Y ahí va a estar reñida la última 2 fechas.
2: Qué triste también, Tony, lo de... Lo que le pasó a General Díaz.
5: Ah, sí. Era una crónica de una muerte anunciada.
2: Sí. Ya lo veníamos nosotros anunciando acá en el programa.
5: Varias veces.
2: Que el año que viene no va a participar en ningún torneo organizado por la Asociación Paraguaya de Fútbol.
5: y va a estar desafiliado un año. Es el castigo que impone la PF, así como en Argentina también. Y lo triste es que no tiene cancha, va a perder todos sus jugadores, casi ya no tiene de comisión directiva, y así como yo estoy viendo, va a desaparecer como club.
2: ¿Va así a ser igual que Cerro Corá?
5: Cerro Corá fue por otro motivo, ¿verdad? El caso de General Genes, 12 de octubre de Villa Aurelia, Peñarol, 24 de septiembre. Yo te estoy mencionando aquellos equipos que fueron desapareciendo y que compitieron en la categoría de Primera B, en la vieja PF, la Liga Paraguaya de Fútbol en aquel tiempo. Y es una lástima porque General Díaz incluso es mucho más longevo que el Sportivo Luqueño. Fue fundado en 1917
2: en General Díaz, acá en Luque. En varias ocasiones participó de torneos internacionales.
5: Sí, fue tricampeón en su momento acá en la Liga Luqueña. Posteriormente, ya con la presencia de los militares, que eran los mandamases de aquel tiempo, en el 65 ingresa a la segunda de ascenso, ya con la presencia de los generales militares. Y después estuvo mucho tiempo compitió en la categoría inferior hasta que fue ascendido a la intermedia, y en 2012 sale campeón el equipo General Díaz para subir a primera, a la categoría profesional. Y
3: ya clasificó a
5: la Sudamericana. Fue un equipo que me acuerdo de campeonato 2013, los 5 primeros partidos ganó.
3: Sí.
5: 15 puntos, y después empezó a perder, pero posteriormente clasificó a la competencia de Sudamericana.
3: Ahora, 5 parece que fue 1-0.
2: Ahora, cambiando de tema, el árbitro para el partido, Juan Gabriel Benítez.
5: Sí, buen árbitro.
2: Designado Juan Gabriel Benítez para lo que va a ser el partido ante Cerro Porteño.
5: Pero es el mejor hoy porque él va. He visto que fue nominado para dirigir las semifinales de Libertadores.
3: Sí.
5: ¿Y qué partido era? Estudiante con
3: Flamengo,
5: imagínate qué partido le toca.
3: Sí. Partido pesado.
5: Me dijeron que la última vez que un árbitro paraguayo dirigió una semifinal en Libertadores fue en 2011. Ah, mira. El partido de Peñarol con Vélez Sarsfield, me dijeron.
2: ¿Cuál fue el último partido que dirigió ante Luqueño?
3: Contra Olimpia.
5: ¿Contra Olimpia, güey?
3: Sí, 3-0 varios.
5: En Sajonia. Eso fue, él estuvo ahí, ¿verdad?
3: Sí, él estuvo como ahorita, esa tarde.
5: Un poco la historia
2: y,
5: de...
2: Y dirigió ante Cerro Porteño, ya perdiendo ahí, Guri.
5: Sí, pero...
2: Tercera fecha.
5: No tiene nada que ver eso.
3: Pero Rubio Ñuda también dirigió. Cuando se le ganó a uno a Rubio Ñuda.
5: Ah, él dirigió también.
2: Bueno, asistentes van a ser Milicidades de Saldívar, Nancy Fernández.
5: Ah, Nancy Fernández. Sí. Nada más ahí.
2: Cuarto árbitro, Giancarlo. ¿De dónde va?
5: Julia Dosa.
3: Juan Carlos Julián.
2: Giancarlos. En el bar va a estar Carlos Figueredo, Ávar Zulma Quiñones.
3: Sí.
5: Carlos Figueredo.
3: Y él también dirigió el partido de la primera rueda.
5: Es peligroso. Es la presencia de Carlos Figueredo ahí cuando juega al Cerro.
3: ¿Qué quiere decir? Oye, lo hasta ahí te puedo contar. A Luqueño en cancha general.
5: Sí, muchas quejas ya escuché sobre él en los partidos de Cerro. Este Carlos Figueredo.
3: Llamativo.
5: Muy llamativo.
2: ¿A favor de Cerro?
5: A favor de Cerro.
3: Ah, mira. Va a estar en el bar.
5: Va a estar en el bar.
3: Ni eso sea.
5: A tener mucho cuidado.
3: Él le cagó un partido en cancha general, día, Luque, me acuerdo.
2: Lo que quieren van a hacer contra Luqueño. Luqueño no tiene ni peso, protesta, ¿verdad? No tiene peso, no... No, la vez pasada el técnico se playó. ¿Y qué dijo la directiva? No, ni una palabra, o sea, de la directiva ante la
3: asociación. Nadie respaldó.
2: Claro que no. Ni, y buscó el respaldo con los periodistas.
5: Con los periodistas buscó el respaldo.
2: Buscó el respaldo de los periodistas.
5: Quería que compartamos su opinión, ¿verdad? Sí. Nosotros no le dijimos nada. Mi compañero que estaba a su lado.
3: Pagamos tanta tecnología, digo.
2: No, pero eso, Luqueño, por lo menos una nota tiene que enviar a la asociación, a hacer ruido.
5: Ustedes no. Oye, pregúntele a Lauri. A Lauri jamás le asesoró nada.
2: A Lauri le dijo,
5: ¿qué asesoró nada? Caí los penatas de ella. No, pero. Buscó un respaldo.
2: Un respaldo.
5: Eso sí, es lo que yo sentí de él.
3: Sí, sí.
5: También me preguntó directamente, ¿cómo viste eso, weón? Yo viste un rebote de una mano, le dije, ¿verdad? Pero es cuestión ya del parte de arbitral si considera que un rebote.
2: Lo que vos viste también. Sí, ¿no? O sea, que ellos son los protagonistas. Nosotros solamente le decimos a la gente lo que pasa, ¿verdad? Transmitimos solamente a la gente lo que vemos.
3: No, pero,
2: nosotros no somos jueces para decir.
5: No, tampoco.
3: No, y tampoco Toninho está en el lugar, en ese punto, no está en el lugar de salir en contra de ninguno de los dos tampoco. No podés.
5: No, yo puedo decir lo que vi. Sí. Eso sí.
3: No, pero te defendiste muy bien.
5: Claro.
3: La pelota vino de un rebote.
5: Vino de un rebote que pegó en la mano de un jugador de Trinidad.
3: No dijiste si para vos fue mano. Si
5: no, eso ya debe, ya no, queda no, ya no, criterio del árbitro,
2: claro,
5: ¿verdad?
2: Claro.
5: Porque cuando hay rebote siempre hay reglamentaciones que le favorece al defensor. O si es una distancia corta.
2: Y aparte de eso venía saliendo la pelota.
5: La pelota ya estaba saliendo.
2: No, no. ¿Cobra cero o no cobra la regla?
5: Sí, si quiere cobrar, cobra. Si no quiere cobrar, no cobra. No.
2: Pero te digo nomás que si era a favor de Cerro.
5: Por ahora,
3: a mí me llamó
5: la atención que le hayan anulado un gol también a Trinidense que metió Gamarra.
2: Sí.
5: Es una faltita.
2: El cuarto.
5: El cuarto. Es una faltita.
2: Es una falta, o sea que para mí.
5: El fútbol es un deporte de contacto. Sí, contacto.
2: Yo creo que no hubo tanta falta, tanta fuerza para. Pero, por suerte.
3: Pero si vos ves en cámara lenta, parece que le.
5: No, pero le dio vida a Luqueño esos 5 minutos finales.
2: Sí, claro.
5: La anulación de ese gol.
3: No, pero nadie lo reclamó.
5: Nadie reclamó
3: la falta.
2: No, y hasta el mismo.
3: Se resignaron toditos ya.
2: Hasta el mismo infractor, creo que. No reclamo. Bueno, nos vamos, señores. Nos reencontramos
5: mañana,
2: el lunes, con Deportes de Primera Mano aquí.
5: Mañana en Itagua.
2: Y mañana estamos,
5: si Dios quiere,
2: para el partido ante Cerro Porteño en Itagua. ¿Nos encontramos nosotros mañana?
5: Sí,
2: ¿vos, Quique, te vas o no?
3: No, voy a estar mañana.
2: Y vamos a estar mañana con la transmisión a través de Fútbol Total, por la FM Azul y Oro 94.7, relatos Tano Barreto, comentarios Hugo Martín Pereira, móviles de quien les habla, coordinación Liliana Santander, voz comercial Jean-Paul Pierre, ¿cómo es? Jean-Paul Pierre Romero, con Vive Producciones y la dirección de Diana Delgado. Así es que vamos a estar mañana con el partido Luqueño Cerro Porteño desde Itagua a las 19:20 horas. Bueno, hasta el lunes con el programa. Hasta el lunes, si Dios quiere.
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0: ¿Cómo están? Por fin viernes. Qué gusto será, ¿eh? Por fin viernes. Agradable temperatura. No llueve. Sí cae algunas gotitas, pero está ideal para pasar súper bien en esta noche. Ya estamos aquí, por supuesto, en tu FM favorita. Bueno, ¿cómo están? ¿Todo bien? Bueno, un saludo cordial para todos. 09719-47947.
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0: Nos preparamos para ir mañana. Mañana tenemos en el Hotel Los Alpes. 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Bueno, ahí está. 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
0: Bueno, con las disculpas del caso, con la gente del Ecuador, teníamos que también estar por ahí, pero bueno, ya nos habíamos comprometido con la gente de Iguazú Travel, con justamente el Hotel Los Alpes, Oktoberfest, bueno, ahí está. Pero va a estar mi padrino, ¿sí? Jorge Daniel Tano Barreto.

Bueno, ahí está. Aprovechamos para saludarle a Cristian, ¿sí? Ya se está preparando con todo junto al profesor Ramón. Todo esto que tiene que ver, entonces, reitero, con la gran fiesta, Oktoberfest, sí, con Grupo Caribe 3, Freddy Bruschetti. Bueno, la murga que vamos a llevar también y, por supuesto, nos preparamos con todo para el Oktoberfest en el Hotel Los Alves en San Bernardino.

0: 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Ya está todo accesible nuevamente para que la gente pueda ingresar, sí, porque se estaban haciendo los trabajos justamente de duplicación de tapetulla. 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Bueno.
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0: Bueno, ahí está. 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

0: Bueno, vamos a escuchar un mensaje. Quedó un mensaje pendiente, probablemente para los compañeros de deportes de primera mano. Sí, sí, escuché que estaba medio álgido el programa. Vamos a escuchar a ver si qué dicen.
1: Tengo una consulta para Tonino o para quien sepa.
0: Para quien sepa.
1: El por qué el campeón de la Liga Luqueña no participa más en la pre-Copa Paraguay.
0: Y tenía qué pico. Me parece que... A ver, campeón de la Liga Luqueña.
1: El por qué el campeón de la Liga Luqueña no participa más.
0: O sea que alguna vez Pio participó. Vamos a preguntarle a Tonino. Vamos a llamarle a Tonino. Me resulta interesante la pregunta. Vamos a llamarle a Tonino.

0: Acá nos llama Tonino, vamos a hacerle la consulta. Tonino Rodríguez, acá quedó una pregunta de un oyente del programa, no sé si ya respondieron, pero ahí te voy a hacer escuchar. A ver, escuchan vos. Espera que un ratito. Espera. Hay un oyente. Espera que. Ahí va.
1: Tengo una consulta para Tonino o para quien sepa el por qué el campeón de la Liga Luqueña no participa más en la pre-Copa Paraguay.
0: Ahí está la pregunta, Tonino.
2: Voy a poner mi retorno ya
0: todo. Bueno. Bueno, la pregunta... No. Sí. A ver. Señor, bueno, la pregunta es si por qué el campeón de la Liga Luqueña no participa más en la Precopa Paraguay, dice la pregunta. No sé si llegaron a escuchar ese ustedes, pero llegó el mensaje.
2: Le podemos responder que ese campeonato de Precopa Paraguay no tiene carácter obligatorio para la liga, Jean Paul. Que el campeón de la Liga Luqueña puede o no puede participar, no es obligatorio.
0: Pero se le invita.
2: Sí, ellos saben bien. La federación le comunica a todos. De las 18 ligas que están en el departamento central, son 18 ciudades, 18 campeones tiene, llegan a participar 8 o 9, máximo 10. Y de ahí sale el representante de la federación central.
0: Y
2: por ese motivo que el campeón de la Liga Luqueña del año pasado no participó, porque no tiene carácter obligatorio.
0: ¿Y alguna vez participó entonces?
2: Sí, creo que lo hizo una vez, creo que Herrero Bueno había participado en el 2023. Pero como no es obligatorio, no es como un tipo de selecciones, entonces uno ya queda solamente a merced de los clubes.
0: Bueno, para eso ahí, nomás
2: explicamos de esa manera al oyente.
0: Me pareció
2: ojalá,
0: nomás
2: ojalá que para el año que viene General Caballero se ponga las pilas y le represente a la Liga Luqueña.
0: Me pareció nomás interesante la pregunta y me extrañó porque no, yo no sabía que sí podía participar o que participaba.
2: Sí, claro, llama la atención, pero no todos los campeones de ligas participan ahí.
0: Bueno, y aparte tiene su presupuesto, me imagino, por eso que no participa.
2: Y por eso el costo mismo, muchas veces tiene que viajar, irte, ponerle de acá para Caraí, por ejemplo, o San Antonio, que corresponde al departamento central. Y después si clasificas ahí, tenés que irte ya a jugar la interdepartamental. Ahí ya te podés ir a Guairá, te podés ir a San Pedro, con los equipos que han clasificado.
0: Ah, presupuesto, entonces
2: ya tiene un gasto oneroso. Y uno tiene que costearse eso, porque yo me imagino que la UFI no te va a dar ningún dinero sobre eso, por participar.
0: Ajá. Bueno, muchas gracias, Tonino. Importante saber. Bueno, ahí está. Bueno, Tonino Rodríguez que responde a la pregunta entonces de por qué el campeón de la Liga Luqueña de Fútbol no participa más en la Precopa Paraguay. Bueno, interesante. Todo el borombombo que hicimos por una sola pregunta de un oyente, ¿verdad? Fanático oyente, por cierto, le reconozco por la voz.
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0: Información urgente. Dos fallecidos en choque múltiple en acceso sur. Un herido grave. En este momento, ¿no? Hay que atender, gente, hay que atender. Dos fallecidos y un herido grave. Bueno, ya tú es la mitad. Viernes espectacular. Vamos con buena onda. Fuerza arriba.
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Pablo Orué, sí, Pablo Orué, que está escuchando excelente como siempre el programa. Están escuchando ahí en el taller de electrónica de Eduardo Acosta. Julián Tadeo también está y, por supuesto, Pablo Orué. ¿Quieren escuchar el tema Traición de Lalo? Otro ocupa tu lugar del grupo Brindis y el del Alma Callada de Mandingo. Éxito, dice, ¿eh? También está en plena sintonía Liborio Jara, el loco. Vaya Liborio, ¿veis? El administrador de la línea 28 ahí, ¿eh? Muy enamorado de Aurora. Quiere escuchar el tema de Los Ángeles Azules. Es para Aurora, ¿eh? Que está también en sintonía. Ahí está, el saludo cordial para todos los muchachos que están escuchando el programa.

Hans Kemper, concejal electo de la Municipalidad de Luque, agradece a las más de 6.000 almas que votaron por él y por supuesto él va a cumplir todo lo prometido. Así que Hans Kemper agradece a todos los que le votaron en las elecciones pasadas.

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Bueno, reiteramos los saludos ahí para mi ex compañero de colegio, sí, Pablo Orue. Así que un saludo cordial para Pablo Orue. Están en sintonía junto a Eduardo Acosta, Tadeo Santander, Adolfo Coco Martínez, fanático del Luqueño, y Liborio Jara. Ahí está, el gran enamorado de Aurora. Ahí está, un saludo cordial para todos ellos. Muchísimas gracias. A seguir escuchando la FM Azul y Oro.

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